0: Un saludo desde la CTM, Coordinadora de Trabajadores del Metal de la Bahía, a los compañeros de Contrabanda.
1: Gia, somos una buena mujer fuerte y valiente. Anibania, MC Miguel Ayes.

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La Libre es una librería asociativa y centro social autogestionado emblemático de Santander que lleva ya 25 años realizando todo tipo de actividades y siendo un lugar de encuentro de colectivos y de gestación de colectivos. Se ha planteado la necesidad de tener que comprar su local porque la propiedad la ponía en venta y encontrar un nuevo local con unas condiciones adecuadas dada la situación del mercado inmobiliario actual en Santander, con un empuje brutal de los pisos turísticos, era prácticamente imposible. Y con el apoyo de su comunidad, sobre todo, ha hecho que este apoyo ha hecho que la asamblea que gestiona el espacio se haya decidido comprar. Pero claro, la operación son 140.000 euros y para esto se necesita el apoyo de mucha gente. Ha habido donaciones y para cubrir una primera parte y tres personas que han adelantado el dinero y a las que ahora hay que devolvérselo. Y para poder hacerlo y que todo el mundo pueda participar en el sostenimiento de La Libre, se ha abierto una campaña de micromecenazgo en la página migranodearenda.org en la que se puede buscar La Libre se queda. Y pues lo que se busca es completar los 100.000 euros que faltan para poder hacer la compra. O sea, para poder devolver el dinero de la compra. Así que animamos a todo el mundo a que participe y ayude a sostener este espacio que es tan importante para la vida cultural y la vida social en Santander.

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La Libre se queda es la campaña de microfinanciación, vamos, de crowdfunding, organizada para que el Centro Social Autogestionado y Librería Asociativa La Libre, que se encuentra en la Rambla de Sotileza número 1 desde hace ya 15 años y que en general lleva una andadura de 25, pueda comprar el local en el que se encuentra. La propiedad lo puso en venta y la dificultad con el mercado inmobiliario que tenemos en Santander ahora mismo, con una presión brutal de los pisos turísticos, hicieron muy difícil encontrar un local que tuviera las características mínimas para este tipo de actividad y bueno, pues la propia comunidad impulsó a la gente que forma la asamblea, que gestiona La Libre, a que intentara comprar el local. La operación implica 135.000 euros más gastos, de los cuales unos 40.000 ya se han cubierto con donaciones y ahora faltan 100.000 euros que han prestado varias personas, tres personas del entorno de La Libre, pero a las que hay que devolverles el dinero. Así que animamos a todo el mundo a que participe en la campaña entrando en la página migranodearena.org, buscando La Libre se queda y haciendo la donación que puedan para que este espacio esencial en Santander se mantenga.

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diablo no fue suficiente para atacar. 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

0: son.
1: Diciendo que la mujer no es prostituta, es tonta. Pero si es que no es ninguna de las dos, lo que sí está seguro es que es mala. Las mujeres no somos ni malévolas, ni malignas, no engendramos el demonio y tampoco somos santas o que nos santificamos cuando llegamos a ser madres. Las mujeres

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no a la ampliación del MACBA. La Plaza de Los Ángeles está en peligro. La Comisión de Urbanismo de Barcelona prevé quitar a los vecinos del Raval 908 metros cuadrados de espacio público de la Plaza de Los Ángeles y entregarlos al MACBA para que el museo pueda levantar una edificación de tres plantas que tapará el convento de Los Ángeles para siempre. La Xarxa Vecinal del Raval presentó un recurso contencioso administrativo contra este despropósito urbanístico, que ya ha estado admitido a trámite por el juzgado. La demanda judicial ataca la detracción injustificada e ilegal del espacio libre. El Raval es el barrio con menos espacio público por habitante de toda la ciudad de Barcelona. Nos quieren quitar 908 metros cuadrados que el ayuntamiento entrega a una entidad público-privada, elitista que lleva décadas colonizando el Raval y vive de espaldas a sus vecinos. 908 metros cuadrados de espacio público que los vecinos del Raval dejaremos de tener y que nunca nos será retornado, a no ser que paremos este despropósito. Para entenderlo, hemos de mirar quién dirige el MACBA. Los amos ricos, nombres de alta burguesía, banqueros, propietarios de fondos buitres y lobbies impulsores de la marca Barcelona, que están destrozando la vida a nuestro barrio y expulsando a los vecinos, traficantes de derechos básicos como la vivienda, en definitiva, especuladores. Los partidos políticos pueden parar esta injusticia. Lucharemos por lo que es nuestro. No permitamos que nos roben el espacio público. Paremos la ampliación del MACBA. Lucharemos en los tribunales y en la calle.

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La propiedad lo puso en venta y la dificultad con el mercado inmobiliario que tenemos en Santander ahora mismo, con una presión brutal de los pisos turísticos, hicieron muy difícil encontrar un local que tuviera las características mínimas para este tipo de actividad y bueno, pues la propia comunidad impulsó a la gente que forma la asamblea que gestiona La Libre a que intentara comprar el local. La operación implica 135.000 euros más gastos, de los cuales unos 40.000 ya se han cubierto con donaciones y ahora faltan 100.000 euros que han prestado varias personas, tres personas del entorno de La Libre, pero a las que hay que devolverles el dinero. Así que animamos a todo el mundo a que participe en la campaña entrando en la página migranodearena.org, buscando La Libre Se Queda y haciendo la donación que puedan para que este espacio esencial en Santander se mantenga. 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

La Libre es una librería asociativa y centro social autogestionado emblemático de Santander que lleva ya 25 años realizando todo tipo de actividades y siendo un lugar de encuentro de colectivos y de gestación de colectivos. Se ha planteado la necesidad de tener que comprar su local porque la propiedad la ponía en venta y encontrar un nuevo local con unas condiciones adecuadas dada la situación del mercado inmobiliario actual en Santander, con un empuje brutal de los pisos turísticos, era prácticamente imposible. Y con el apoyo de su comunidad, sobre todo, ha hecho que la asamblea que gestiona el espacio se haya decidido comprar. Pero claro, la operación son 140.000 euros y para esto se necesita el apoyo de mucha gente. Ha habido donaciones y para cubrir una primera parte y tres personas que han adelantado el dinero y a las que ahora hay que devolvérselo. Y para poder hacerlo y que todo el mundo pueda participar en el sostenimiento de La Libre, se ha abierto una campaña de micromecenazgo en la página migranodearenda.org en la que se puede buscar La Libre se queda. Y pues lo que se busca es completar los 100.000 euros que faltan para poder hacer la compra. O sea, para poder devolver el dinero de la compra. Así que animamos a todo el mundo a que participe y ayude a sostener este espacio que es tan importante para la vida cultural y la vida social en Santander.

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La propiedad lo puso en venta y la dificultad con el mercado inmobiliario que tenemos en Santander ahora mismo, con una presión brutal de los pisos turísticos, hicieron muy difícil encontrar un local que tuviera las características mínimas para este tipo de actividad y bueno, pues la propia comunidad impulsó a la gente que forma la asamblea que gestiona La Libre a que intentara comprar el local. La operación implica 135.000 euros más gastos, de los cuales unos 40.000 ya se han cubierto con donaciones y ahora faltan 100.000 euros que han prestado varias personas, tres personas del entorno de La Libre, pero a las que hay que devolverles el dinero. Así que animamos a todo el mundo a que participe en la campaña entrando en la página migranodearena.org, buscando La Libre Se Queda y haciendo la donación que puedan para que este espacio esencial en Santander se mantenga.

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Me inclino ante el espejo y observo mi cara, que me es más o menos familiar. Y veo que justo dentro de esa mezcla de sangre, carne, nervios y huesos, existen dos absurdos. Intimidades, ternura, pura amistad. Es decir, lo que está vivo y es bello. Al otro lado, violencia, suciedad, horror, la amenaza de la muerte. A veces pienso que es el mismo y único impulso.

Buenas tardes, estás escuchando Ovejas Negras. Tristemente ya no nos escucháis en directo, por eso no decimos eso de que nos escuchas a través de www.ovejasnegras.com. Pero bueno, trataremos de solucionarlo para el futuro. Pero sí que nos puedes escuchar gracias a un montón de emisoras que remiten este programa, como puedan ser Radio Sata, Radio Vallecas, Buga Club Santiago, Radio Almaina, OMC Radio, Radio Encadenada, Contrabanda FM, Radio Espíritu Trompa, Working Class Radio, Omar Radio y Onda Polígono. Muchas gracias a todas y cada una de estas emisoras por su difusión y apoyo. Tampoco queremos olvidar que cada semana tienes los podcasts alojados en los canales de iVoox para que nos escuches el día que mejor te venga, a la hora que mejor te convenga. Aunque lo realmente importante no es cómo nos escuchas, sino que nos estás escuchando, nos estás dedicando una hora de tu vida. Así que muchas gracias y recibe un fuerte abrazo de la persona que te habla. Mi nombre es Julio Gómez. Voy a estar hasta el filo de la... Ya, bueno, no podemos decir eso ahora que lo pienso. Hasta el filo de las 7 de la tarde porque no estamos en directo. Pero bueno, estamos aquí y que llevamos 2 semanas sin aparecer, como en ese sentido de que hemos cerrado la emisora, pues hemos tenido que rehabilitar equipo, volver a colocar cosas y bueno, pues hemos estado 2 semanas más liado de lo normal, pero aquí estamos. Estamos a final de mes, por lo tanto tenemos la habitual colaboración de Richie Escatalay, que cierra esta temporada. Sabéis que siempre nos vamos de vacaciones el mes de agosto y volvemos con fuerzas y energías ya el primer fin de semana, el primer domingo de noviembre, de septiembre, perdón. Esperemos tener solucionado eso de poder volver al directo. Estamos intentando hablar o colaborar con alguna emisora para que acepte nuestro proyecto. Pero bueno, eso será más adelante, ya os contaremos. Y bueno, pues de momento vacaciones, a pensar, a sentar las cosas y como decimos, volver en septiembre con una nueva temporada con mucha más fuerza e ilusión, que ya estamos, como digo, preparando cosas para este mes de septiembre. Así que os dejo con Richie, que esta vez va hasta Burgos para hablar con la buena gente de Coast Town, que como siempre, como es habitual en ellos, siempre están preparando cosas. Así que suene Nice Time, no, os dejo con Richie Escatalay, os dejo con los compas de Coast Town y lo dicho, nos volvemos a escuchar ya en septiembre. Un abrazo.

0: Bueno, pues acaba de sonar el Lifestyle de Derry Harriott. Aquí estamos un mes más haciendo la colaboración mensual con el Ovejas Negras. Un saludo a todas y todos los oyentes. Un abrazo para Julio. Y bueno, pues ya vamos completando otra temporada más de el Ovejas Negras. Y otra de mi sección, que creo que ya son tres. Me cuesta creer, desde luego. Desde el día que me lo propuso Julio, y bueno, joder, parece que fue ayer. Y ya habéis tenido la oportunidad de escuchar a un montón de gente válida de la escena, con cosas que contar, con cosas a las espaldas, con trabajo sobre todo. Y bueno, pues para despedir esta temporada, pues vamos a traer a unos currelas que ya han pasado por aquí en otra ocasión, pero bueno. Como están a puntito de anunciar lo que va a ser su nueva fiesta, pues bueno, vamos a hacer aquí un poco la primicia en el Ovejas Negras y bueno, pues que se lo merecen con creces, la verdad, porque yo creo que estatalmente hablando han puesto el listón, vamos, en el casillero top one, top two. Y muy alto, pero bueno, ahora nos van a contar ellos. Bueno, estoy hablando de la gente de Ghost Town, que nos va a comentar su próxima fiesta veraniega en Aranda de Duero. Y nada, bueno, vamos a dejar que nos den un saludito y nos ponemos al lío. ¡Apa ahí,
1: Buenas tardes, Richie. Buenas
0: chavales!
1: tardes, ovejas negras. Aquí
0: ¡Apa,
1: desde Burgos,
0: Richie!
1: Jamaica.
2: Aquí desde el parque,
1: Desde el parque de debajo de
2: desde el
1: casa.
2: parque de ahí estamos. Un saludo a todos, ahí Pablo y Maroto.

0: Ah, vaya, esos chavales del parque. Bueno, vamos a hacer un poco de memoria, porque no ha pasado tanto tiempo desde el Ghost Town. Y bueno, pues vamos a hablar un poquito, antes de hablar de lo siguiente, de lo que es el pasado. Contadnos un poco, ¿qué tal fue el festival? ¿Cómo ha sido el feedback? ¿Y qué cuerpo os ha quedado para afrontar el año que viene? Que con lo que viene a continuación que vamos a anunciar, pues ya veo que tremenda viene bien. Pero bueno, comentadnos, ¿qué tal fue el festival?
1: Pues muy bien, lo dimos todo, o sea, pero todo, todo,
0: Todo de
1: todo
0: todo.
1: de todo.
0: Tan
1: Estuvo,
0: todo que aquí el colega tuvo un accidente y todo.
1: sí, una rotura de costilla y tal, que siempre le da caché
0: Siempre viene bien.
1: las cosas que empiezan con costillas, ya sabes.
0: Bueno, nosotros nos hemos llevado un sabor de boca brutal, o sea,
1: Sí.
0: aun teniendo los problemitas policiales que tuvimos,
1: También
0: sí, con el
1: sí,
0: ayuntamiento.
1: intento de
0: Sí.
1: cancelar el festival
0: A 12 horas antes,
1: a
0: ¿vale?
1: 12
0: La noche del jueves
1: horas
0: al viernes.
1: con el sol out hecho. O
0: Exactamente. Pero bueno, vamos
1: sea,
0: a pensar en positivos.
1: eso
0: Hicimos
1: es.
0: un evento cojonudo.
1: Estuvo todo bien hasta el de Cepan.
0: El sold out al final, bueno, pues también nos carga un poco las pilas a nosotros. Cuesta mucho sacar esto adelante. Creo que todas lo
1: Sí,
0: sabéis.
1: sí.
0: Y al final, pues bueno, es una recarga de energía y de saber que, jolín, que viene tanta gente de fuera que, oye, algo estaremos haciendo bien.
1: Bueno, eso sí, es también un poco la satisfacción del trabajo bien hecho.
0: Claro, tantos meses de trabajo que es un fin de semana y que se pasa
1: Sí,
0: volando,
1: se
0: pero
1: pasa
0: por lo
1: rápido.
0: menos se nota que la gente le gusta. Creo que fueron una de las mejores ediciones, si no la mejor en grupos, en
1: Sí,
0: DJs.
1: hubo algún problemilla con sonido y tal, pero bueno,
0: ¿Para qué dices eso?
1: porque hay que contarlo todo, tío. Pero
0: Hay que
1: bueno,
0: contarlo todo.
1: el tema es que si no estuviste, pues te lo perdiste. Así que
0: Amén.
1: el próximo año ya sabes lo que tienes que hacer.

0: Eso es, el próximo año si quieres escuchar los problemas de sonido, ya sabéis que tenéis que ir a Burgos. Coñas aparte, a ver, problemillas siempre hay. Lo peor fue el intento de cortar el festival por parte del ayuntamiento de la policía antes del fin de semana. Eso fue lo peor. También lo del sábado al mediodía, que os cortaron la fiesta. Bueno, realmente es complicado el tema. Yo no sé si para el año que viene podéis esquivar esos problemillas de última hora o es algo que siempre va a estar ahí porque es así. Lo cual sería una putada. Los problemas de sonido, bueno, yo por mi experiencia personal, raro es el día, la fiesta en los que no sucede nada. Que es una putada, sí. Que hay que tratar de corregirlo, también. Que a veces no se puede, pues también. Pero bueno, de todo se aprende, edición a edición, hay que ir aprendiendo y mejorando, obviamente. Entonces, pues bueno. Ya como lleváis varias ediciones y ya habéis cogido carrerilla, ya sabéis un poquito cómo funciona todo. Yo supongo que lo que es ponerle la tirita a la herida, pues será mucho más fácil. No me refiero a la costilla de Maroto, que al final eso no se cura con una sola tirita, pero bueno. Espero que el año que viene te aten a una silla y te tengan ahí los 2 días sin moverte en exceso, por lo menos hasta el último día. Para que no te tengas que perder el segundo día. Y nada, por mi parte, bueno, yo tuve la suerte de participar en la edición y la verdad que estuvo de puta madre. Yo y mi colega, yo que nos lo pasamos de la hostia. Y la verdad que si me cuadra el año que viene, tengo libre, obviamente, pues volveré. Y es uno de los weekends que se meten en la agenda directamente. Y hace mucho más ameno y duradero y llevadero el año. Entonces, pues bueno, yo desde aquí animar a la gente que no conozca a que estén pendientes del próximo Ghost Town y que se animen a acudir. Pero bueno, eso será en marzo de 2027. Todavía nos queda medio año por delante. Y estos chavales, pues no pueden estar quietos. O sea, pasa marzo. Todos los rollos que han contado ahora y se enfrascan en la versión Summer, doble versión Summer. Uno, Covarrubias, la cual yo tuve la suerte de acudir el año pasado y la verdad que estuvo guay. Y este año está mucho mejor porque han tenido bandas, han tocado los Coco Crashers, la banda local. Y bueno, contarnos un poquito cómo fue eso, porque ha sido recientemente, acaba de ser ahora mismo. Entonces, contarnos un poco cómo ha ido esta edición del Covarrubias Summer Edition o como queráis llamarle por parte del Ghost Town.
1: Pero a estas alturas ya quién no conoce el Ghost Town,
2: Por Dios,
1: si
2: por
1: estamos dando
2: Dios.
1: el coñazo todo el día en todas las radios libres, viva la radio y viva la radio libre, ahí en todas estamos dando el coñazo cada vez que hacemos un eventito de cualquier
2: Cualquier
1: cosa,
2: cosa, cualquier
1: eso
2: cosa.
1: es. Sí que es cierto que, mira, para que te hagas una idea, Richie, llevamos en los 4 años de Festi,
2: Pues como es que
1: siete,
2: el otro día lo
1: no,
2: contamos,
1: no, no,
2: como 75 o 76 eventos, ya no me acuerdo bien.
1: una cosa así, o sea, casi 80 eventos entre pinchadas, conciertos y demás.
2: El
1: Mira, desde
2: festival.
1: el festival de marzo tocaron los Beans, que hicimos un concierto doble con los Coco Crashers, con un montón de
2: Qué pesado los
1: selectores.
2: Coco Crashers,
1: Los
2: ¿no?
1: Coco Crashers tocan mucho y tocan bien, o sea, si queréis,
2: Y son muy majos.
1: y son muy majos. Y son guapos, bueno, guapos no,
2: Alguno.
1: pero tienen unas cantantes que son muy guapas, eso sí. El batería no.
2: No, el batería.
1: Bueno, también hemos promovido para que volviesen otra vez a tocar en la ciudad Testarrudes, que también estuvimos nosotros
2: En el
1: pinchando.
2: tablero de música de la
1: El
2: universidad.
1: Piélago, la segunda vez que lo hacemos, en julio.
2: Tercera.
1: Tercera. ¿Es tercera ya? Hombre. Madre mía. Es que somos unos pesados. Y es lo que te digo. O sea, hoy hasta la cartera de mi curro me ha dicho, ¿qué tal el otro día en el Piélago? Pues de puta madre estuvo. O sea,
2: el Piélago, ya por comentarlo, estuvo muy bonito. Estuvo eso muy, sí que es súper especial.
1: Sí, sí. Covarrubias es un sitio para ver, que a esos que os gusta viajar y…
2: Oh, vino mucha gente de fuera, ¿verdad? Claro, vino gente sí, de Guadalajara, sí. De Bilbao, vino de gente Madrid, de Bilbao, o sea, sí, bueno. Sí.
1: Había una chilena, creo que no había venido solo a eso, pero que era de Bilbao. Pero vamos, pero que vino de hecho…
2: Es una cosa muy guay. Si podemos guay, seguir sí. haciendo esto, va sí. a ser un
1: y puntazo. Covarrubias es un sitio pues para ver y tal. Y bueno, pues muy en familia, con pinchadas desde las 4 de la tarde o algo así. Y acabamos con una fiesta pues muy divertida. O sea, que realmente pues estas cosas son las que nos mueven, ¿no? Un poco se está convirtiendo esto en nuestro ocio.
2: Sí, sí. Eso, mira, esto lo hablábamos el otro día yo también con mis amigos, ¿no? Que es que es parte de nuestro ocio. O sea,
1: sí, es nuestro, ahora mismo es nuestro ocio.
2: O sea, es ir a ver conciertos y todo lo que podamos hacer nosotros, claro. Mejor.
1: O sea, de hecho, yo creo que el único concierto que hemos ido a ver que no hemos organizado nosotros fue el de los Arbolites en Madrid. O sea, me refiero que estamos
2: sí,
1: ahí.
2: Sí, a lo mejor en un año.
1: En un, sí.
2: Estamos muy ocupados.
1: Estamos muy ocupados. Muy ocupados.

Do it yourself, sí, señores, claro que sí. Al final, el dato que habéis comentado es una auténtica locura. O sea, que llevéis ya 70 y pico eventos realizados en 4 años, me parece una auténtica locura. O sea, ya directamente ya no es que estéis en el top 2, como comentaba al principio, es que estáis en el top 1 estatal. O sea, es que no hay absolutamente ningún lugar que tenga tantísimo volumen y menos demográficamente hablando en comparación con las grandes ciudades del estado. O sea,

0: Pues otra que divertirse poniendo un poco de un granito de arena. En vuestro caso estáis poniendo la playa entera, las tres playas de Donosti. Las estáis poniendo allí en el empeño. Pero está muy bien. Espero que esta vez no haya habido costillar en la semana pasada. Y nada, desde aquí vos comentar a la gente que sí que se animen a visitar Covarrubias, que la verdad que es un sitio muy bonito y no solo Covarrubias, o sea, los alrededores, la verdad que hay pueblos muy, muy chulos para visitar y si a estos chavales pues os dan un día entero de fiesta ahí en el Chiringuito del Río, que al final pues bueno, si pensáis que es un día caluroso de 40 grados y tal, bueno, estáis enfrente del río, así que os podéis bañar incluso mientras veis y escucháis la música. Así que nada, pero bueno, como he comentado al principio, esto tendrá que ser ya en 2027. Ahora sí que sí, ya vamos a ir al quid de la cuestión, que no es otro que presentar lo que va a ser la Summer Edition del Ghost Town, como han hecho en años anteriores, Aranda de Duero. Y bueno, voy a dejar que ellos mismos lo presenten a su manera. Y bueno, que la gente pues tome nota porque esto es ya mismo. O sea, ya mismo se pasa agosto que todo el mundo está desconectado y en la vuelta al cole pues están aquí los chavales del Ghost Town sirviendo el primer plato de lo que va a ser la nueva temporada escolar, digamos, que empieza en septiembre y bueno. No solo escolar, pues también para la radio, en este caso, ¿no? Ovejas Negras y otros muchos ámbitos. Así que nada, presentarnos un poco lo que va a ser la próxima edición del festival y si queréis podéis comentar algo de las ediciones anteriores, de cómo fueron o cómo se os ocurrió la idea o del lugar en el que hacéis. Porque la verdad que tiene mucho mérito también esto, porque el evento encima es gratuito, como el de Covarrubias, y bueno, con todas las bandas y todos los DJs que hay, la verdad que cuesta creer. Pero bueno, hablo por vosotros y venga, os dejo que presentáis la próxima edición del Ghost Town Summer Edition.
1: Bueno, pues el anterior año, como ya sabéis, fue en Aranda y como
2: El
1: salimos tan
2: primero en Coa, el
1: contentos,
2: primero
1: el primero en
2: en
1: Belorado.
2: Belorado, que se fue con zona de acampada.
1: Eso es.
2: Y nos hemos ido al territorio urbano, al parque,
1: Al parque del
2: que es
1: barrio.
2: lo que nos gusta, al parque.
1: Como el año pasado fue tan bien, la gente se lo pasó tan guay y nos llevamos tan buen sabor de boca, pues hemos decidido que este año también iba a ser en Aranda en vez de hacerlo en otro sitio.
2: Con colaboración del barrio de Santa Catalina,
1: Eso
2: barrio
1: es.
2: guay de
1: Barrio
2: Aranda,
1: obrero.
2: multicultural, algo siempre sale en la prensa y tal, por cosillas y tal, pero bueno.
1: Mala fama y hay que
2: Estas
1: quitar esa mala fama.
2: son puñaladas entre coleguillas, que no, o sea, no os hagáis otra idea. Tiene unos murales súper guapos que
1: Sí,
2: hay que ir a
1: es
2: visitar.
1: un barrio que se lo están cuidando mucho.
2: Y nosotros pues queremos formar parte de ese cambio del barrio.
1: Bueno, lo primero que quede claro es que es el sábado 5 de septiembre en el barrio de Santa Catalina, para ser más exactos, en el Parque de la Huerta, al lado del Café Macondo, que también hay que agradecer que nos echan una
2: Sí,
1: mano con todo esto.
2: el Isma le tenemos engañado para varias cosas. De hecho, hace poco hicimos en su bar
1: Las 12 horas
2: las
1: de
2: 12 horas de música pop rock a través de otro proyecto que tenemos por ahí con
1: nueve o
2: mogollón de
1: diez
2: bandas.
1: bandas,
2: O sea, que
1: sí.
2: sí.
1: Isma se mueve mogollón, siempre lo ha
2: Un
1: hecho
2: beso a Isma, Ana y
1: y es que
2: Danzo.
1: es como nosotros, no puede parar.
2: No puede parar, no puede parar.
1: Bueno, para este año hemos preparado un cartel en primicia cojonudo con cuatro bandas top. Maroto, si quieres ir contando las que hay por aquí.
2: Pues bueno, pues vamos con cuatro bandas, festival gratuito, un bolo que empieza desde las 2 del mediodía, más o menos, con un montón de selectores y las bandas, pues vamos a empezar con los Coco Grassel, que
1: ¡Uy, Dios
2: son
1: mío!
2: el grupo revelación del 2026.
1: Unos chicos majísimos.
2: Majísimos que llevarán ya para entonces 9 meses de
1: Sí,
2: existencia,
1: eso es.
2: varios bolos,
1: Muchos
2: muchos
1: bolos.
2: bolos, muchos bolos.
1: Y con un poquito de
2: Con
1: ganas
2: varios.
1: ya de empezar a grabar.
2: Y varios temas propios, o sea, y
1: Hombre,
2: con
1: por
2: ganas de tocar
1: supuesto.
2: por el resto del estado
1: Sí,
2: español.
1: eso. Llamadnos. Llamadnos.

0: ¿Qué pasa, gente? Aquí los Coco Crashers. Nos vemos en el Ghost and Weekend en Aranda de Duero el día 5 de septiembre. Abrimos puertas, por supuesto, con entrada gratuita a la 1 del mediodía y estaremos súper bien acompañados. Tendremos por ahí a grupazos como Tasty Roots, Tarraco Reggae y Scavidean. Y, por supuesto, muchos DJs, 8 DJs, pinchando hasta altas horas de la noche. Os esperamos con muchísima ilusión el día 5 de septiembre en el Parque de la Huerta, en Aranda de Duero. Un besazo y mucho amor.
1: Bueno, luego también viene un grupo de Pucela que teníamos muchas ganas de traer
2: Eso es.
1: y de ver, porque yo al menos no he tenido la suerte aún de hacerlo.
2: Que el año pasado se quedaron a las puertas, pero este año hemos dicho, no puede ser que no vengan.
1: Son las Tasty Roots, unas chicas de Pucela que son súper bonito y acaban de grabar alguna cosita.
2: Y creo que hacen roots.
1: Y hacen roots, eso es.

0: Tenemos a Tarraco Reggae, eso que es, Maroto ves. Está ahí haciendo buenas migas con ellos.
1: Gente maravillosa que esperemos que nos visiten más a menudo, porque la verdad es que lo vamos a flipar con esta banda.
0: Sí, esta banda tiene, o sea, muy buena
1: esta, pinta. Esta banda tiene canas en los huevos ya. O
0: sea. Sí, ya llevan desde el año 2000 y ya eso es una trayectoria sí. Que no son 9 meses como nosotros.
1: No suenan algo más maduros.
0: Un poquito.
1: Y bueno, de hecho, espero que los escuchéis.
2: Hola, hola, muy buenas, oyentes de Ovejas Negras. Me presento, mi nombre es Pau, soy miembro de la banda Tarraco Reggae y os haré una breve sinopsis de la historia de la banda. Nacimos en el año 2000 y siempre hemos hecho versiones de los clásicos, del reggae clásico, early reggae, skinhead reggae. Bueno, es una forma de transmitir lo que nos gusta y de divertirnos y hacer que la gente se lo pase bien. Y ahora, en esta segunda etapa de la banda, ya con más madurez, pues hemos decidido grabar nuestro primer LP, del cual ya tenéis varias muestras en las plataformas digitales. Y nada, y simplemente daros la noticia de que el próximo 5 de septiembre actuaremos en el Ghost Town Meets the Sunny Days, en el Parque de la Huerta y Café Macondo, en Aranda de Duero. Y aquí os dejamos un anticipo de lo que será nuestro LP, se llama Overjoy y lo encontraréis en todas las plataformas digitales.

0: Y bueno, para cerrar cartel, también desde Euskal Herria tenemos a, bueno, en primicia en el Ghost Town por ahora, ¿no? La primera vez que vienen.
1: Sí, esto viene de las vacaciones del año pasado, acuérdate.
0: Exactamente.
1: Que les vi yo en Ruesta a través de un evento de la CGT de Iruña.
0: Eso es.
1: Y ahí hicimos contacto.
0: Pues tenemos a Escavidean para cerrar el cartel de lo que son las bandas.

0: Pero bueno, que esto no acaba aquí. Os hemos prometido 24 horas de música y eso significa DJs.
1: Y los DJs, pues bueno, pues son muchos de los de siempre. Pues.
0: A nosotros nos gusta hacer cuadrilla.
1: Y alguno nuevo.
0: Y es así. Tenemos desde Gasteiz, Siberia, Jamaica, a Super Nine Shakes y a John Buster del colectivo Zureta Comesúa.
1: Grandes amigos que han participado varias. Está el Chana también.
0: Está el Chana.
1: Hombre, Chana Selecta, o sea, esto es maravilla. Esto es canela en rama, que lo sepáis.
0: Chana Selecta, Javi Perkins, DJ Fundador, que es el pesado que tengo aquí al lado. Y tenemos también a Misantropía.
1: Semichutón, ahí de los Alirón.
0: Desde Madrid, Semichutón.
1: Que ya estuvo el año pasado.
0: Eso claro. Es que sí, a algunos sí. Nos gusta repetir porque, jolín, sí. Nos gusta verles divertirse.
1: Javi Perkins, que es maravilloso. Ahí.
0: Maravillosa persona.
1: Peor mod. Ahora es un castimod.
0: Castimod de charanga,
1: pero le queremos igual.
0: Desde Cantabrians, Santander, viene Misantropía.
1: Ahí, nuestra amiga.
0: Y estrenamos a un colega que aún no ha tenido la oportunidad de tocar con nosotros, que es David Beat, que bueno, viene desde aquí, desde Burgos.
1: ¿Ha pinchado en alguna edición?
0: Ha pinchado en alguna fiesta. Sí, no ha pinchado en ninguna edición
1: nos
0: todavía.
1: Nos pondrá Northern Soul ahí a tope para que gastéis suela en el Parque de la Huerta.
0: Sí, pero que nadie se caiga. Y se rompa
1: eso
0: el costillo.
1: Eso. No empecéis a hacer piruetas imposibles y cosas de esas.
0: Cosas que no están ensayadas, no.
1: Eso es. O sea, que ir practicando para bailar todo lo que queráis. El día 5 de septiembre, Aranda de Duero, festival gratuito.
0: ¿Qué más quieres?
1: Ghost Town meets the Sunny Days.
0: 3.
2: Bueno, como he dicho antes y como ya os he comentado a vosotros en particular, me parece increíble todo lo que hay. Todo lo que hacéis y lo de este festival, pues me parece la verdad que increíble. Todas las horas de entretenimiento, de trabajo por detrás y todo gratuitamente. La verdad que, bueno, no sé si habéis comentado la fecha. Primer sábado de septiembre, creo que es el día 5. No me hagáis mucho caso, pues no. No sé ni en qué mundo vivo. A ver, día 5 si me ha acertado de casualidad. Pues eso, sábado 5 de septiembre. Cita en Aranda de Duero con la peña de Ghost Town. Ya habéis escuchado todo lo que hay en el cartel. Y no sé. ¿Qué más? Bonita zona, bonita comida. Bueno, comida cojonuda. Peña cojonuda y un montón de música, que es de lo que venimos a hablar aquí, así que imperdible y nada, oye, a verse las caras por allí, empezar bien el curso y nada. Por mi parte, pues vamos cerrando aquí la temporada, como he comentado antes, bueno, pues mi tercera temporada, haciendo aquí las charletas. Espero que la peña disfrute y saque cosas en positivo, que al final, pues bueno, una charleta entre amigos, ya coñas aparte. Esto es un altavoz, como las radios libres, dar la oportunidad a la gente a que su voz llegue lo más lejos posible y a la mayor número de gente posible. Y nada, el año que viene, pues bueno, la temporada que viene, pues volveremos a seguir dando altavoz a la peña. Y hasta entonces, pues nada, desear a la gente que paséis un buen verano, que sigáis pasando un buen verano y que agosto pues esté de lujo, sobre todo para todos aquellos y aquellas que cogéis vacaciones ese mes. Y nada, por mi parte, pues nada, un abrazo también para Julio y para toda la peña del Ghost Town. Y bueno, voy a dejar que ellos mismos despidan esta edición. Y si quieren comentar algo, adelantar algo sobre el Ghost Town 2027, hacer un poco de spoiler, aunque sea las fechas o lo que sea, pues bueno, tenéis vía libre para hacerlo, así que lo he dicho, si quieres dar una sorpresita a la gente, pues este es el momento. Y si no, pues lo he dicho, despedir el programa como más os guste, dedicando, bueno, aportando un tema para cerrarla, como siempre. Y lo he hecho, un fuerte abrazo a todas y todos y a seguir conectados y conectadas a las Ovejas Negras y a la música en directo y al reggae en general.
1: Bueno, pues muchas gracias, Richie. No nos queremos marchar sin decir que
0: Esto no para.
1: Esto no para. O sea, nosotros no paramos, hay que estar ahí atentos a nuestras redes, porque en agosto hay alguna cosita también.
0: Eso es, tenemos otra historia por Covarrubias.
1: Eso es, por Covarrubias, porque nos gusta mucho la zona y tenemos infraestructura. Y el 27 de noviembre,
0: en Burgos, en la zona Riviera,
1: nos van a visitar los Obsessions, esta Eso gente es. De Países Bajos, que van a tocar con el grupo Revelación, los Coco Crane.
0: Ahí, hasta en la sopa.
1: Hasta en la sopa, en su gira hispanolusa, que van a tener ahí, van a tocar por Iruña, van a tocar
0: en Vitoria.
1: En Iruña, en Pamplona, ahí con Eneco, un saludo.
0: Hola, Eneco.
1: Eneco, que nos puso en contacto con esta gente maravillosa en Madrid, en Lisboa, en Oporto y en algún sitio más por ahí. Entonces, no os olvidéis, 5 de septiembre, siempre, primer fin de semana de septiembre.
0: Primer fin de semana de marzo.
1: Eso es, ahí tenemos al Ghost Town haciendo lo gordo, haciendo lo gordo.
0: Reggae gordo.
1: El bueno. Reggae gordo nos viene en esas fechas. El resto del año hacemos
0: reggae flaco.
1: O reggae, según nos dé.
0: Bueno, animar muchísimo a la gente a venir. Yo personalmente creo que vale mucho la pena este día. Cuesta muchísimo trabajo, como os podéis imaginar, que sea gratuito. Y es que es un sitio súper guay en el que la mayoría de gente nos vamos conociendo y se va haciendo un grupito muy guay. Y además, Aranda tiene un pro, es una ciudad pequeña, y como es una ciudad pequeña, es una ciudad barata, para dormir, para comer, para beber, para todo. Así que
1: como no te lo gastas en la entrada, pues lo puedes disfrutar.
0: Exactamente, te lo puedes beber.
1: Así
0: que hay que dar, por supuesto, las gracias al Café Macondo, hay que dar las gracias a la Tramoya.
1: A Isma, que es el propietario junto a Ana y Dante.
0: A la Asociación de Comerciantes del Barrio, que nos echa una mano todos los años.
1: A toda esa gente del barrio de Santa Catalina. Ahí,
0: bueno, y obviamente
1: ríete tú, Vallecas de Santa Catalina.
0: Y obviamente habrá que darle las gracias a Richie Escatalite y a Julio Ovejas
1: supuesto,
0: Negras.
1: Eso es. Gracias, Julio, por darse el altavoz de esto, que si no fuese por vosotros no sería...
0: Nos comeríamos un cagao.
1: No sería pues yo por mi parte nada más.
0: Y por la mía, compañero, estamos igual.
1: Son larga pita al Ghost Town.
0: ¡Viva Ovejas Negras! 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

occidente, donde el derecho a la vivienda es debajo de un puente, donde la muerte del inmigrante llega si es pobre, donde las leyes se instauran a golpes, donde la libertad no la deciden jueces, sino el dinero y la clase a la que perteneces, donde el joven español sueña con salir en Gandía Sor y ya no pelea, donde el trabajador asume su papel de esclavo esquirol y admira a Amancio Ortega. 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

Estás en tu furia. Un tu furia bastante deshidratado, bastante jodido en general. Nada, Peña, estamos fatal. Estamos cada una de las integrantes de tu furia en un rincón del mundo ahora mismo, deslocalizadas colau. Pero bueno, que todo perfecto. Eso sí, os tengo que avisar. Soy un hombre. El sábado vi la Odisea en 70 milímetros y ayer vi la final. ¡Vamos, Lamine Yamal! Total, que me he despertado y Nolan me ha hecho la mastectomía. Y sí me ha cambiado el sexo en el registro civil. Así que oficialmente soy un hombre. Mi nombre nuevo es Thor. Mis pronombres son Ragnarok, supongo. En fin. Y nada, este verano está siendo insufrible. Todo está fatal. Yo qué sé, Peña. Sin más. Os voy a dejar unos PDFs de Judith Butler. No. Un audio de Chelo García Cortés. Y una persona también muy querida para el programa. Y os vamos a poner una chapita épica que es la entrevista que pudieron hacerle mis compas de Tofuria a Andrea Momoitio, escritora, escritore, no tengo muy claro qué pronombre usa, creo que escritora, de.

0: Y que hora está.
1: Ya estoy grabando.
2: Hola oyentes mariquitas de Tofuria, aquí Piro. Estoy con un maricón que ha salido alguna vez en Tofuria. No sé si quiere o cómo quiere presentarse.
1: Ricardo Robles.
2: ¿Y de qué se te conoce del Tofuria?
1: De ser una de las primeras personas que ha en plan participado, como que participo cada X tiempo.
2: Sí, también con los chalecos amarillos.
1: Con los chalecos amarillos, con muchas cosas que tiene que ver con Francia. La primera vez intervine, pero como rapper, y me llamaba de otra manera. Y luego he estado interviniendo sobre movidas que pasan en Francia.
2: Pues este maricón y yo estamos recorriéndonos una distancia bastante importante de la franja cantábrica del Estado español, por llamarlo de alguna manera, porque es un poco más lo que estamos haciendo. Estamos aquí chupando los trenes de la FEBE, que para quien no lo conozca...
1: ¡Viva la FEBE!
2: Sí, la FEBE o el FEBE son los trenes de vía estrecha que hay entre Ferrol y Bilbao, entre otros lugares del Estado español, también mucho por Asturias, y madre mía, los horarios, Dios, era verdad lo que se decía de ellos, En fin, pero bueno, ya hablaremos más de ello. Ahora mismo estamos en una estación de la FEBE, concretamente en Foz, y llevamos una semanita ya de viaje.
1: Una semanita ya, sí.
2: Y bueno, ¿qué tal te lo has pasado pues hasta ahora?
1: Pues bueno, muy bien, aquí descubriendo Galicia. Hemos empezado, bueno, yo había empezado en Oporto, y luego he subido hasta Vigo. Y luego me he ido a Pontevedra, que es ahí donde me he encontrado con Piro.
2: Ya, yo empecé en Oviedo, ahí en las jornadas de Ama Asturias, las jornadas de pensamiento feminista que hacen a raíz de que las TERFOS hicieran unas jornadas horribles en 2019 en Gijón. Y de ahí me fui a Pontevedra y nos reunimos este maricón y yo. Y nada, pues pasamos por Santiago, pasamos por La Coruña. En La Coruña estuvimos en unas charlas que daba Diana Porno Terrorista, que está por el Estado español ahora mismo. Bueno, en breve se volverá a ir.
1: No, se va a quedar todavía unos meses, que de hecho está escribiendo su próximo libro.
2: Joder,
1: su próximo
2: cuarto,
1: libro, y luego va a escribir un libro también con la con Verónica Araujo sobre trabajo sexual, si mal no recuerdo. Y este libro que está escribiendo ahora es una ha recogido sobre todo muchos testimonios sobre el tema de las violencias intraqueer, lo que ella llama violencia intragénero, y nada, está un poco vamos a decir, sí, analizando todos esos datos que tiene, pero vamos, que tiene una cantidad de datos increíble, como 1000 casos o así, es brutal.
2: Pues si la veis por algún lugar de los de una charla, pues aprovechad y id, que sí. Llevaba tiempo ya sin dar charlas por aquí.
1: O incluso de colaborar con la encuesta que ha hecho.
2: Y luego nos fuimos a Ferrol.
1: Nos fuimos a Ferrol.
2: Sí, ahí estuvimos viendo el Museo Marítimo.
1: A la ciudad del Caudillo.
2: Y haciéndonos unas fotos un poco guarras con la casa de la que nació Franco detrás.
1: Exactamente.
2: Fue muy homo, la verdad. Si me escribís por privado, os puedo pasar las fotos firmadas. Que, por cierto, estaba un poco pintada de globos de pintura roja.
1: Exactamente.
2: La placa de donde nació Franco.
1: Creo que alguien pasó por ahí. Y también fuimos al Museo Militar del Ferrol, y eso era Museo Militar Naval de Ferrol, y eso parecía Kentucky Fried Chicken, de la de pollos que había en las banderas.
2: Propaganda sutil franquista.
1: Muy poco sutil para mí.
2: O sea, por cada bandera republicana de la Marina había 5 del pollo o 7.
1: Bueno, es que la única que había así, la única que había república, sí, era muy discreta y muy... En plan, la tenían así como de cuota, no sé.
2: Y estaba todo en castellano. Luego lo fuimos al museo que hay al lado, que es una fundación que es civil, que es de construir barquitos y tal. Y ahí también había cosas en gallego. Mm. Y fue como, interesante.
1: Pues sí, pues nada, por el momento esto es lo que llevamos de viaje. Ahora estamos en las Rías Altas, que o sea, por la zona de la costa de Lugo y tal. Hemos hecho un poco Ortigueira, Viveiro, y ahora estamos en Foz, y luego vamos en un rato vamos a Ribadeo.
2: Pues nada, Caris, que vaya muy bien el verano. Cuidaos mucho, evitad todo lo posible gente estúpida que celebra la

0: historia de la selección española.
1: Sí.
0: Sobre todo si tienen pinta de neonazis. Uh-huh. Y vamos a pedir una canción, ¿no? Para las maravillosas perras que van a editar este programa, que no voy a ser yo, aleluya.
1: Sí.
0: ¿Qué canción era que se te ocurrió a ti?
1: Y hay una historia. Hay un caracol.
0: Anda.
1: Acaba de caerse un caracol de aquí.
0: Se ha caído un caracol del techo. Muy rural.
1: Increíble,
0: todo, ¿eh?
1: Muy
0: del
1: rural.
0: Techo, del techo de la maestra.
1: Muy rural, aquí estamos los citadinos. La chica de la Coru, eso, la chica de la Coru de Edu, que he tenido el placer de conocerla en La Coruña. Le envío un abrazo, un beso muy grande.
0: Contexto,
1: a este ídolo.
0: Que fue un temazo, ¿no?
1: Fue un temazo en los años 2015. Yo, a lo mejor con un poco de suerte, Carmen conoce este hit.
0: Bueno, igual Up the Bra también, pero bueno, ya nos lo dirán más adelante.
1: Venga.
0: En todo caso, que fue muy fortuito encontrárnoslo ahí, fue muy
1: sí,
0: todo, porque me la acababa de enseñar.
1: Lo acabé.
0: Hacía una hora me había enseñado la canción, que yo no la conocía o se me había olvidado, y uy, el caracol ha salido. Qué homosexual es el caracol, creo que intenta homosexualizarnos. Hay una pintada de gay enorme, por cierto, al lado de la estación en la que estamos, no he sido yo, quiero destacar. Pues nada, justo de repente pues nos lo encontramos allí en el centro social, el foco onda, mira, muy homo todo.
1: Muy homo todo.
0: Así que nada, gente del Tofuria y Carmen at the Bra, cuidaos mucho, y como estamos en Galicia, no voy a decir lo que digo normalmente, así que voy a decir viva o Exército Guerrillero do Povo Galego Ceibe.
1: Muy bien.
0: Y la Liga Armada Galega, y Resistencia
1: Muy
0: Galega,
1: bien.
0: Y alguno más que no me acuerdo.
1: Muy bien. Up.

cógeme de la mano. Caminemos juntos. Construyamos un nuevo mundo. Vamos a tirar abajo todos los prejuicios. Reinventemos el género y los roles sexuales. Redefinamos la identidad sexual. La masculinidad y lo femenino son construcciones en obsolescencia. Desajustemos el pensamiento binario, el falocentrismo y la prisión de emociones que supone el sexo. Mira lo que he traído. He traído unas fotocopias de Judith Butler, Simone de Beauvoir, Kate Miller, Susan Sontag y Paul Preciado. Me bajé todos estos PDF porque los libros son muy caros. Podemos leer esta teoría de género postmoderna, utilizar la filosofía para realizar una genealogía de los cuerpos. Estudiémoslo, introduzcamos la política en los órganos sexuales. Hagamos una historia de la sexualidad sin poder ni represión.

0: Hola, estamos en la Plaza del Autor, para la gente que es de Valencia, donde estaba antes el Punt, gracias al cual descubrimos que esta plaza es muy tranquila y apacible, y hay un gato negro que sigue aquí y sigue durmiendo en los bancos, y hay enredaderas, pero no vengáis mucho, que no la quiero que la gentrifiquéis. Pues
1: Más de
0: nada,
1: lo que está.
0: exactamente, no, todavía he resistido un poco, bueno, hasta que abran esa obra y pongan ahí un museo y ya se irá la mierda la plaza. Bueno, hoy es 29 de junio, ayer fue la maravillosa mano del WeCritic y está Up the Bra.
1: Oh, ah.
0: Estoy yo, Piro, por si no me habéis reconocido la voz. Está Pachu, no sé si quieres.
2: Amiga Andrea y testiga del proceso creativo.
0: Muy bien, muy bien.
1: Y también nos puedes contar algo de esta plaza en un momento.
2: Que este edificio tan precioso y antiguo es de las GAE y que con 18 años lo ocupamos entre tres amigues. Y éramos muy jóvenes y nos llenaron esta plaza de lecheras. Nos convencieron, porque no queríamos salir aún así, nos convencieron de que iba a ser algo, iban a hacer algo público, un centro cívico para todo el barrio. Y entonces acabo de aparecer por aquí y he dicho, uy, está tal cual. De hecho, creo que se va a caer mañana,
0: Sí, está cayéndose, sí.
2: ¿no? Todo
0: Sí,
2: esto
0: sí.
2: está así puesto y encercado porque tiene peligro de derribo. Y abajo estaba lleno de restos romanos, un arco, como todo el Carmo, en verdad,
0: Claro.
2: porque esto es un asentamiento romano. Y eso se contó.
3: Y nos tenemos que... Estábamos antes comentando que a lo mejor se llama Plaza del Autor por eso, porque el edificio sea de las GAE.
2: Es de las GAE.
0: Sí, creo que es por eso.
3: ¿Sí?
0: Está ahí les gay.
3: Aquí es esto amarillo.
0: Esto es las gay.
3: Ah, parecía más una vivienda.
1: ¿Y tú quién eres?
3: Pues yo soy Andrea, amiga de paz. Pero en este caso creo que hemos quedado para hablar de farsante, si no me
0: Exactamente. Porque ¿qué es farsante para
3: Pues
0: la...
3: farsante es de un libro que publiqué en marzo de este año, de 2026, con Libros del Cao, y es una crónica periodística sobre un personaje fascinante.
1: Bueno, antes de meternos con el libro, bueno, no meternos con el libro, pero
3: Bueno, a
1: de
3: ver, os
1: empezar a
3: podéis
1: hablar del
3: meter con el
1: libro.
3: libro todo lo que queráis, no pasa nada.
1: Antes de hablar del libro, tenemos una pregunta que le hacemos a todos nuestros invitados, que es, ¿cuál es vuestro grupo armado favorito?
3: Pues yo me creo que me quedo con la Rotezora.
2: Yo, si no se puede repetir,
0: Como quieras.
3: ¡Eta!
0: Bien, como diría una ex señora del programa, va con la línea editorial del programa.
1: Sí. Sí, y también, bueno, un poco de geografía ahí.
0: Total, bueno. Bueno, en gran parte de nuestros oyentes lo saben, igual hay oyentes que no lo saben, pero hay que remarcar que en Tofuria tenemos cierto fetichismo raro con cuestiones relacionadas con el fascismo, sobre todo la tenemos Carmen y yo. Carmen, por desgracia, no ha
1: Sí,
0: podido venir.
1: yo no.
0: Tú no.
1: Yo solo colaboro en algunos casos
0: Sí.
1: por las risas, pero yo no tengo el fetichismo
3: Bueno,
1: personalmente.
3: pero para no tenerlo, viniste a la presentación de Farsante en La Rosa con un
0: Hilo,
3: delantal,
1: ¿De
3: con el
1: auxilio
3: sí,
1: social?
3: de auxilio social, eso.
1: Sí, sí,
0: Sí, con
1: sí.
0: el yugo y las flechas.
1: Sí, sí, sí,
3: Dibujadas
1: sí.
3: a mano, con bastante
1: Sí.
3: habilidad.
1: Sí, eso lo hizo Carmen. El dibujo, o sea, el delantal, todo lo preparó Carmen, que lo hicimos, claro, famosamente para la boda de Piro del año pasado.
4: ¿Boda de Piro? O sea,
3: Sí.
4: luego...
0: Sí, me casé, pero ya estoy divorciado.
3: ¿Cuánto te duró el matrimonio?
0: 3 meses.
3: No le 9 meses, no me ganas.
0: Te duró menos el tuyo.
3: Menos, del 4 de octubre al 17 de noviembre. Todavía no he encontrado a nadie que me haya superado.
2: Pero ¿cómo nos lo pasamos?
3: Nos lo pasamos
0: No, no, la boda fue épica, la mía quiero decir, incluyó fetichismos fascistas, como he comentado antes.
3: Mira, justo están abriendo el edificio que ocupó Paz.
0: No, eso
3: ¿No?
0: es un
3: Ah,
0: restaurante que hay justo que da a la otra calle.
3: no.
0: Es la puerta trasera.
3: Vale.
1: Bueno,
0: Bueno.
1: esperemos que este ruido no nos haya jodido la
0: No,
1: grabación,
0: no
1: pero
0: creo, no creo.
1: bueno.
0: Pues dicho esto, como tenemos este fetichismo tan extraño con cuestiones relacionadas con el fascismo,
1: Carme y
0: pues
1: Piro, yo no.
0: Carmen Piro, Pues claro, vimos el anunciado del libro y se nos pusieron los ojos como platos, en plan de, a babear, en plan, quiero leer ese libro, ah, vamos, yo me lo leí en dos días babeando, prácticamente, estamos en el mismo, muy bien.
5: La playa, dos tandas,
0: muy duro. Muy bien, así que pues claro, dijimos, pues, va a venir Andrea Valencia, tenemos que entrevistarla.
3: Qué bien, o sea, gracias, porque el mayor feedback que estoy, el gran feedback que estoy recibiendo es, ay, yo no me lo voy a leer. Ay, fascista de verdad, qué pereza. Con todo lo que podrías haber investigado vas y eliges una fascista. Así que bueno, agradezco mucho que os la hayáis leído y que os haya interesado.
0: Bueno, para poner en contexto, ¿de qué va el libro, así en términos de...?
1: ¿De dónde salió la idea para el libro?
3: Pues conocí la historia gracias a Yanira Hermida, una investigadora canaria, boyera, maravillosa, que había encontrado el expediente penitenciario de Margarita B.S. Rodríguez y escribió una pequeña ponencia que tituló Un hombre trans en la prisión de mujeres de Santa Cruz de Tenerife. Y no encontré nada más. Había esta pequeña ponencia y no encontraba nada más del caso. Así que escribí a Yanira, le dije que estaba muy interesada en esa historia, que me había quedado con mucha curiosidad, y me dijo que, bueno, que a ella le había interesado también mucho, que había indagado todo lo que pudo en su momento y que enseguida encontró que esta persona era una persona vinculada a la Falange. Así que decidió, bueno, pues dejar esa historia de lado y dedicarse a investigar otras. Y, bueno, a mí me interesó mucho, así que me compartió todo lo que tenía y seguí tirando del hilo yo.
1: Y bueno, Yanira dice un hombre trans, tú te refieres a Margarita en femenino, ¿no? Entonces, ¿cuál es tu conclusión acerca de eso?
3: Pues mira, no he sacado grandes conclusiones. A pesar de haber sido un proceso de investigación largo, en muchos momentos pensé que quizás lo más coherente era ni siquiera publicarlo, porque no pude sacar grandes conclusiones con la información a la que tuvo acceso Yanira. Ella pues, se atrevió con esa hipótesis, con la de hablar de un hombre trans. Yo con lo que pude ir indagando, que pude llegar algo más lejos que lo que llegó ella, no me atreví, porque a lo largo del proceso judicial se mezclan en muchas ocasiones conceptos distintos, se habla en algunos momentos de una persona pseudo-homosexual, se habla también de una persona intersex. Bueno, hay bastante confusión de términos, bastante mezcla, y yo con lo que pude encontrar y con, sobre todo, lo que pudo escribir esta persona, ¿no?, que escribió mucho a lo largo de su vida, no me atreví con ninguna categoría, simplemente me atreví a encajarla en este paraguas queer, ¿no?, porque es lo que sí que tengo claro, es que de alguna manera desbordaba la norma cis-hetero, pero no sé muy bien en qué sentido.
1: Sí, bueno, Piro nos podrá dar el apunte histórico, ¿no?, de que no podemos, igual no podemos clasificar a personajes de otras épocas por...
0: En categorías actuales.
1: En categorías actuales.
0: En efecto, pero tú también habrás llegado a esa conclusión, Andrea.
3: Sí, lo que me quedo con la duda es por qué lo necesitamos. Eso no llega a entender por qué genera tanto desazón a mí misma el no poder hacerlo. Es como, bueno, me daba la sensación que no poder concluir a qué categoría pertenecía de alguna manera hacía que el libro estuviera inacabado. Y no sé muy bien, por qué, de dónde nos viene esa necesidad tan grande.
0: Bueno, según la teoría de la historia, que entiendo que tú lo haces, crónica periodística, ¿no?, lo que dices que haces, pero que está muy bien hecha, evidentemente, pero según la teoría de la historia se escribe desde el presente, y se escribe para el presente, entonces necesitamos todo el rato readaptar lo que ocurrió en el pasado para que se entienda en la actualidad, en base a los conceptos que manejamos, lo cual genera mogollón de problemas y mogollón de errores y liadas tochísimas, dicho sea de paso.
3: No me lo quedo esto, no sabía que la teoría de la historia decía eso, pero me lo quedo.
0: Bueno,
3: como...
0: algunas personas, otra gente dirá, no, España nació en 1492. No, la gente más adecuada y más afín y más, no sé cómo llamarla, ¿no?, coherente, dice esto.
1: ¿Crítica con la historia igual?
0: Sí, claro.
3: Sí, ha sido un proceso interesante, ¿eh?, intenso, sobre todo también porque aparte, ¿no?, como de esta búsqueda que quedaba completamente inconclusa, también ha habido a lo largo de todo el proceso un miedo tremendo a cómo iba a reaccionar la gente con el libro, ¿no?, por el propio tema, que, bueno, eso, el tiempo me ha dado la razón y efectivamente había tan poco interés como ya me imaginaba que iba a haber, y a la vez también me ha dado pavor durante todo el proceso ser acusada, por ejemplo, de transfoba. Esto es así, vamos.
0: ¿Pero te ha ocurrido?
3: No, que yo sepa no. Pero, pero sí que lo he tenido muy presente, ¿no? No estaré respetando la identidad de esta persona, ¿no? Bueno, que como me sitúo en esto, probablemente no habría tenido ese miedo si Yanira no tuviera esta ponencia ya publicada, donde sin duda habla de un hombre trans, ¿no? Entonces me parecía que era de alguna manera contradecirla. Es verdad que me ha acompañado mucho a lo largo del proceso judicial y ella estaba conforme también con mis conclusiones, ¿no? Y entendía que con lo que teníamos después de mi investigación, su hipótesis quedaba un poco anulada y se abrían las posibilidades de otras sin que pudiéramos concluir ninguna, ¿no? Pero sí que es verdad que ese miedo ha estado presente durante el proceso y luego también, por supuesto, después de publicarlo. Pero luego, como no estoy recibiendo mucho feedback, pues tampoco sé qué está apareciendo.
1: Si nadie lo lee, pues...
2: ¿Y no poner fotos ha sido una de las razones, este miedo a...?
3: No tanto eso, sino que durante el proceso judicial que sufrió Margarita B.S., su cuerpo estuvo muy expuesto a las opiniones ajenas, ¿no? De los psiquiatras, de los endocrinos, del fiscal, de su abogado, del otro abogado. Entonces y se hablaba mucho de su aspecto físico, ¿no? Sí. Es muy masculina, tiene pinta de hombre, la gente se ríe de ella por la calle por esto, no, sí. Entonces no quería volver a reproducir esa violencia y no sabía muy bien cómo denunciarla sin pasarme de frenada y reproducirla. Bueno, me da pena por un lado, que la gente se quede sin verla, porque creo que es una, bueno, es una cosa noble, es un personaje, te interesa y entiendo la curiosidad, pero me daba miedo que, pues eso, equivocarme o que se utilizara en otro sentido.
2: Yo como colega que te he visto llegar de Tenerife súper contenta, llena de fotos, habiendo hablado con su familia y así, cuando vi que en el libro no habían fotos, me sorprendí porque tú estabas súper ilusionada con eso que ibas encontrando, claro, le ponías cara, ¿no? Y eso, y me sorprendió que no hubieran fotos, pero claro, pues ya te lo había preguntado tomando cervezas.
3: Sí, no sé, ahí también yo que sé, quizás algún día su familia en el futuro quiera publicar alguna, o no sé muy bien qué pasará con el tiempo. Podríamos igual haber jugado con alguna, haberle de alguna manera tapado la cara, pero haber dejado otro. Pero también teníamos tantas fotos, bueno, tantas, habrá como 8, 9 o así, de momentos muy distintos y cambia mucho. Y tampoco sabría cuál elegir, ¿no? Porque cambia mucho su corporalidad, cambia mucho su estética a lo largo de esas pocas fotos que tengo, y a cuál elijo, ¿no? En la que está ahí todo pitimini con su padre en Santa Cruz de Tenerife, en la que está sonriente en Madrid con el pelo ya más corto. No, era como, bueno, ¿qué foto eliges de la vida de alguien para que sea la foto con la que luego se la vaya a conocer? No, me parecía dificilísimo elegir. Elegir solo una, y era muy fácil caer en la trampa. Si podía haber elegido una para que todo el mundo pensara que no era nada masculina, otra para que todo el mundo pensara exactamente lo contrario, ¿no? Porque, porque tenía de todo tipo, ¿no? Y luego también era como cómo le doy el contexto histórico a la gente también para que sea capaz de codificar estas fotos, porque te las plantan así, pues a mí me parece muy femenina. Pero si a lo mejor no conoces el contexto, cómo se cortaban en ese momento las mujeres el pelo, claro. Se me hacía muy difícil contextualizarlas y ahí, pues ahí se han quedado.
1: Y su familia la llamaba la machuna.
3: La machuna. Sí, es verdad que es muy poco lo que su familia sabía de este personaje, muy muy poco, porque era hija del primer matrimonio del abuelo, ¿no? Ahora quedan vivos sus sobrinos del segundo matrimonio. Entonces, bueno, pues sí sabían que el abuelo había tenido otra mujer, que esa mujer había tenido otra hija y que esta hija había estado presa por falsificar unas firmas. Sabían también que había robado mucho dinero al abuelo y sabían también que se decía que era machuna. No sabían nada, por ejemplo, de su vida en Madrid, de su vida política e intelectual, de eso no tenían ni idea. Y de hecho esta idea de que era machuna solo se afianzaba en una única anécdota, y es que al parecer cuando era una niña en el colegio le encontraron pasando una nota a alguna de sus compañeras, pues así romanticona, ¿no? No...
1: ¿Quién no ha hecho eso?
3: ¿Quién no ha hecho eso?
5: Hemos dado un besito con una amiga. Sí.
0: Un pipazo, ¿no? Como le decía Lola Flores.
1: ¿Y qué cosas has aprendido sobre la Falange en tu investigación?
3: pues todo, porque yo la verdad es que desconocía bastante el partido. O sea, había cuatro cosas, te iba a decir las que nos enseñaron en el cole, pero yo creo que en el cole no nos enseñaron nada de la Falange. Pues
6: transición.
3: Sabía algo de la sección femenina, conocía en concreto al personaje de Pilar Primo de Rivera, pero solo a ellas, y que ha sido una inmersión total. Y ahora veis mi biblioteca y probablemente os asustaríais de la cantidad de libros que tengo.
6: No nos asustaríamos.
3: Que he ido consiguiendo aquí y allá.
0: Yo me emocionaría.
3: Pues cuando vengas a Vigo vienes a verlo, porque la verdad es que tengo buena mierda fascista, ¿eh?
0: Te tomo la palabra, ¿eh?
3: Sí, sí. Lo tengo encima. Yo creo que es las pocas estanterías que tengo ordenadas, y claro, es bastante impresionante ver tanto yugo. No sabía prácticamente nada, así que lo he aprendido todo.
6: Y bueno, comentaste algo en la presentación sobre que empezó siendo feminista, pero luego un tipo de feminista diferente a lo que estamos acostumbradas, ¿no?
3: Bueno, no sé si tan diferente, porque tal y como es el percal del feminismo hoy, no lo sé, pero Margarita Bellese siempre se identificó como feminista. Lo hacía en sus columnas, tuvo una sección en la prensa canaria que se titulaba algo sobre feminismo, dirigió una revista en Madrid que se llamaba la revista Héroes, que el único objetivo de esa revista era como poner en valor las hazañas de los héroes españoles. Era una revista muy muy masculina hasta que empieza a dirigirla ella y propone también una sección sobre feminismo. Lo que pasa es que ella se identificaba con un feminismo conservador y católico, pero siempre, ¿no?, se mostró muy favorable al acceso de las mujeres a la educación superior, también al acceso de las mujeres al mundo del trabajo sin apenas restricciones. Por ejemplo, sí que tenía una gran diferencia con otras feministas contemporáneas, y es que se mostraba completamente opuesta y contraria al sufragio. O sea, que pensaba que las mujeres no estaban capacitadas para ejercer el derecho al voto, ni para votar, ni para ser elegidas. Es verdad que cuando llegan las primeras concejales al Ayuntamiento de Madrid, ella las felicita en una columna, pero también deja muy claro que cree que no están ni mucho menos preparadas para el trabajo que tienen por delante. Uh-huh. Muy curioso también, ¿no? Yo desconocía que había habido una corriente del feminismo, no, porque bueno, que hubiera algunas que no participaran de la lucha sufragista no me sorprende tanto, pero que se mostraran tan en contra, esto sí que me
6: sí,
3: resultó.
6: Claro, a ver, tenías el extremo anarquista, ¿no? Tipo Emma Goldman, ¿no?
3: Claro, pero no era
6: pero,
3: esto, ¿no?
6: Pero luego, sí, del otro lado también. Pero bueno, y bueno, feministas, incluso sufragistas, que luego se volvieron bastante fachas, existen, como la Emmeline Pankhurst, que era la líder, de la fundadora del movimiento sufragista británico, luego
0: y
6: pues,
0: que era una supremacista blanca.
6: Era una supremacista blanca. Y su equivalente en Estados Unidos, igual. No me acuerdo ahora del nombre de la de Estados Unidos, pero sí.
0: Y aquí en el Estado español, a mí me recuerda un poco este feminismo conservador de la época, me importa un poco a, hablando en plata, me recuerda a las TERFAs ahora mismo, que no tienen ningún problema en juntarse con Vox, con Frente Obrero, incluso. Uh-huh. Está todo correcto, y porque varias de estas acabaron en la Falange, y varias no acabaron en la Falange, pero cuando tuvo lugar el golpe de Estado y la Guerra Civil se posicionaron a favor de Franco. Incluso algunas que están, yo qué sé, ahora mismo ha salido una iniciativa en Madrid para quitarle el nombre de Clara Campoamor a la estación de Chamartín, porque se han revelado cartas que apoyaba, que quería que ganara Franco, porque la República, o sea, no, la República no, el movimiento obrero que estaba teniendo mucha hegemonía en la zona republicana le parecía mucho peor que Franco. O sea, dice bastante. Sí. Ha sido bastante impactante esta movida. Mucha gente se ha quedado en plan de Dios mío.
6: Sí, yo me quedé pensando sobre este tema de feministas y personas disidentes, sexo, género, etcétera, que acabaron más del lado del fascismo o incluso solo del conservadurismo, ¿no? Y lo estaba pensando después de la presentación, y sí que hay como un elemento bastante grande de clase, ¿no?
0: Totalmente.
6: O sea, para las feministas o o personas disidentes de, sexuales que en esa época pues estaban más en los movimientos obreros, pues no era menos probable que acabara en el fascismo, ¿no? Que las que venían como Margarita de que su padre tenía unas fincas también mencioné durante la presentación a Rosalind Norman, que era de una familia de militares de alto rango a nivel aristocrático británico. Entonces, pues eran personas que estaban acostumbradas a sus privilegios, ¿no? Y entonces esto, en parte, era una manera de acaparar o intentar conseguir más privilegios, ¿no?
3: Sí, y a la vez también tenemos claro que la izquierda no era tampoco un espacio amable para las disidencias, uh-huh. ¿no? Ni muchísimo menos. Entonces, bueno, no sé, a mí me gustó escucharos mucho el otro día en la presentación en este sentido, ¿no? Porque yo la verdad es que no sabía que, no sé si hasta qué punto decir habitual es acertado, pero bueno, que había otras personajes, ¿no? Como en ideológicamente cercanas a Margarita, que también habían vivido con cierta libertad su expresión de género, ¿no? Para mí ha sido como, bueno, lo supe, lo aprendí el otro día escuchándoos a vosotras, así que fue también interesante.
0: Como siempre me han llamado,
6: obviamente.
0: Es inevitable que me llamen. Ay, iba a preguntar una cosa importante. Ah, sí, yo quería preguntarte porque, o sea, aparte de que viene de una clase social bastante acomodada, por lo que parece.
6: Para Tenerife, al menos.
0: Sí, bueno, para sí,
3: es verdad, muchísimo. También es que no eran ricos de cuna. No. O sea, si el padre de Margarita dejaba de trabajar, dejaban de tener dinero. O sea, no tenían grandes propiedades de las que pudieran vivir simplemente sin hacer nada más, ¿no? Pero bueno, les fue muy bien. Les fue bien. Y él llegó a trabajar, el padre llegó a trabajar la finca de otro alemán que había dejado la isla. Y luego con el tiempo fue alquilando otras, teniendo mucha gente trabajando para él. Les fue lo suficientemente bien como para poder permitirse, ¿no?, en ese momento que su hija se fuera a estudiar a Madrid, en concreto a la residencia de señoritas, un espacio que a su vez tampoco, ¿no?, según me decía el otro día una investigadora que está bastante con la cabeza metida en la residencia, tampoco era tan caro llevar que alguien se pudiera alojar en la residencia de señoritas. Es verdad que, bueno, tenías que saber que existía, tenías que tener, de alguna manera, tener cierta apertura, ¿no?, para dejar que tu hija participara uh-huh. de ese proyecto educativo, pero luego no era en plan solo para gente con muchísimo dinero. Pues una familia así como la de Margarita, bien, pero tampoco una cosa así como muy espectacular, podía permitirse. Lo que en mi cabeza también la residencia era un espacio mucho más elitista de lo que parece que, uh-huh. que luego fue, dentro de que lo fue, sin ninguna duda, ¿eh? pero yo pensaba que había sido más.
0: Uh-huh. Una cosa que me llama la atención es que en cierto momento el padre le escribe cartas diciendo arriba España y Heil Hitler. O sea, quiero decir, en algún momento esa familia tiene, que pasó muchísimas comunidades alemanas a lo largo del mundo, en algún momento esa familia tiene una deriva hacia el nazismo,
3: sí,
0: que entiendo luego, que tiene que ver también con la deriva de Margarita.
3: Sí, sin ninguna duda. Luego también, bueno, nos mantenían familia en Alemania, ¿no? Entonces no sé cómo irían viviendo todo este proceso, pero una cosa también muy curiosa es que curiosa, no sé si es curiosa en realidad, pero que a mí me ha llamado la atención es que, por ejemplo, la madre de Bruno, que es el sobrino de Margarita con el que yo he podido hablar más, Bruno me contaba que su madre hasta el final murió diciendo todo lo que cuentan que hizo Hitler era mentira. Que era todo propaganda y que su madre jamás se lo creyó y siempre pensó que había sido propaganda en contra de Alemania, ¿no? Que todo aquello era mentira, que Hitler no hizo todas esas cosas que se decían en las películas que hacían. Me consoló un poco, la verdad, que pensara la mujer que era mentira. Pensé, bueno, pues yo que sé, es nazi, pero creo que es mentira lo peor.
6: Y bueno, encontraste algunos tesoros en la casa familiar, ¿no?
3: Muchos, muchos, porque por suerte, Brunito, como le llaman en su familia, el sobrino de Margarita, tiene un problema. Y es que no puede tirar nada, ¿no?, en contra de la voluntad de su mujer, que lleva toda la vida peleando con él para que tire y tire. Bruno no tira nada, entonces tuve la suerte de poder entrar a un espacio muy grande donde había muchísima documentación familiar de todo tipo, fotos, diarios del padre de Margarita, copias de cartas, cuadros firmados y pintados y firmados por Margarita y aquello fue un...
2: Bruno te estaba esperando. Regalo.
3: Bruno me estaba esperando.
0: Totalmente.
3: Sí, la verdad que, joder, yo... A mí me emociona, ¿eh? Lo generoso que ha sido, porque no tiene que ser fácil de abrir la puerta de la intimidad de tu familia a alguien que apenas conoces, ¿no? Porque con el tiempo, bueno, nos hemos conocido. Pues yo creo que ahora puedo decir que nos queremos, y, pero en este momento no. Y me dijo, pasa y mira, para, ¿no? O sea...
2: Solo para decirle a su mujer, ¿ves?
3: De hecho, mientras yo miraba, era lo que más escuchaba. Menos mal que no te he hecho caso. Imagínate que viene la muchacha y yo lo he tirado todo. A ver, ¿qué te la miras tú? Míralo. Todo armado de argumentos para seguir guardando mierda.
0: Me siento representado.
3: Igual aparece alguien un día y me pide este ticket del cine que no quiero tirar. Sí, yo también que lo guardo todo y lo cojo todo de la basura y me da una pena cuando algunas paso por un contenedor y no puedo, me da una pena tremenda. Así
2: las
3: que empatice,
2: antiguas, ¿no?
3: Empatice mucho con Bruno, pero claro, ya había miles de documentos, solo distinguir quién era Margarita en todo eso fue un trabajo tremendo, porque al principio no sabíamos ni quién eran las fotos, ¿no? Ya apareció una primera foto donde por detrás ponía Margarita. Entonces fue como, vale, es esta. Entonces ya con esa foto ir tratando de identificarla en otras muchas, porque él no sabía quién era la mitad de la gente que salía en esas fotos. Reconocía algunas personas, ¿no? Sobre todo algunas de sus tías más características, muy altas, muy rubias. Había una en concreto que tenía un lunar, pues es así, y era como, vale, la del lunar no es, ¿no? Pero íbamos ahí haciendo una especie de puzzle para ver quién de todas esas podía ser Margarita, y es probable que hayan pasado por delante de mí muchas más fotos suyas que no he podido decir, vale, es ella, ¿no? Algunas que seguramente ni la haya identificado, otras que me ha parecido, pero no lo tenía del todo claro, ¿no? Igual que con las fotos de la sección femenina. O sea, he visto un montón de fotos de actos de la sección femenina donde sé que estaba ella y ha sido imposible identificarla entre toda esa masa de mujeres idénticas, ¿no? Ya. Con el corte de pelo muy parecidos, ¿no? Como la ropa idéntica, entonces era como, bueno, pues alguna de todas estas... podría ser Margarita, hombre, podría ser que la foto la echaran justo a la izquierda y ella estuviera a la derecha, pero no, o puede que la tuviera delante y no he sido capaz de identificarla porque era una masa muy uniforme de mujeres muy parecidas.
0: Bueno, yo una cosa que te quería comentar, que es una de las cosas que más me llama la atención del libro, es que, o sea, realmente, supongo que a esta conclusión ya has llegado. Margarita tuvo uno de los cargos más importantes a los que podía llegar una persona leída como mujer en el franquismo, y sin embargo, en cierto momento, pues se vuelve, o sea, podía haber tenido una vida muy acomodada dentro del régimen, y sin embargo, se vuelve a Canarias y hace lo del cambio del registro, del nombre.
3: Hay algo tuvo que pasar. Por algo en ese momento necesitó una nueva identidad o un nuevo giro a su vida, ¿no? Lo que pasa es que nunca hemos podido hasta el momento averiguar por qué, pero es verdad que es un momento sorprendente, ¿no? Es en enero del 39 cuando ella decide dejar Andalucía, en concreto Málaga, que era una ciudad en la que estaba muy bien situada dentro del régimen, tanto en la sección femenina como también en el sindicato vertical. Ahí mantenía una especie de doble militancia, tenía su trabajo en correos, vivía en una villa estupenda, muy bonita, con unas bogambillas espectaculares. Y sin embargo, ¿no?, decide volver a Santa Cruz de Tenerife y decir que se llama Juan Carlos y que sus padres se olvidaron de registrarla al nacer. A mí me llama también muchísimo la atención que decidiera hacerlo en concreto en Santa Cruz de Tenerife, siendo una ciudad tan pequeña, donde ella era una persona tan conocida. Entiendo que en otro territorio quizás habría sido más complicado por alguna razón, y ahí se precipita su final de alguna manera, ¿no? Porque enseguida descubren que se trata de Margarita, que no existe ningún Juan Carlos, cosa que era muy obvia que iba a pasar, ¿no? Porque es que ella era muy conocida y su padre también, entonces todo el mundo sabía allí que ese hombre no tenía un hijo de 40 años de la misma edad justo que Margarita, que por mucho que performara la masculinidad se parecía sospechosamente, ¿no?, a su hermana. Bueno, pues es que pasó lo que tenía que pasar, y es que la pillaron, ¿no?, y inician así un proceso judicial muy largo que acaba con su estancia en prisión, una orden de búsqueda y captura, y luego después ya su marcha definitiva a Alemania, ¿no? En una de las primeras razones que dio cuando le preguntaron por qué has hecho esto, lo primero que dijo es que quería ir a luchar con el ejército nazi, y luego efectivamente forma parte del ejército alemán, pero como enfermera, ¿no? Al final de su vida, así que, bueno, quizás simplemente fue eso, ¿no?
0: Hay una cosa que me chirría en esa excusa, que es que esto lo hace en enero del 39, la guerra mundial empieza en septiembre. O sea, la Alemania nazi todavía no había iniciado hostilidades militares, y cuando dice esto lo dice en el año 40, cuando ya las había iniciado.
3: Así que, mira, pues de esto yo no me voy a dar
0: claro,
3: cuenta,
0: es como, claro. Esta es la excusa, se la has puesto a posteriori, realmente.
3: Pero, ¿y no podría ser que ya estuvieran dando hasta algún movimiento?
0: No, Alemania estaba todo el rato colonizando países nuevos sin que nadie se... Sin que nadie se pusiera y dijera hasta aquí invade Polonia. En ese momento sí, pero lo había hecho en la Guerra de España, lo había hecho en Austria, lo hizo 3 meses después en la República Checa.
6: Bueno, pero probablemente sabía lo que venía, si tenía contactos en Alemania.
0: Era imaginable que iba a haber guerra, pero sí. Todavía no había ejército alemán desplegado combatiendo cuando tramita el cambio de nombre. Pero en todo caso, lo de mujeres vestidas de hombres o lo que fueran realmente en guerras, o sea, hay,
6: sí, hay muchísimos
0: miles
6: casos
0: y miles y miles de casos que se conocen o que están por conocer, en todas las guerras además.
3: Es que lo que necesitaría era documentación para irse en cualquier caso, ¿no? Porque luego una vez allí ya podría participar, ¿no? Con la apariencia que no sé si que fuera, pero si necesitaría algún tipo de documentación para viajar también. Para mí al principio dije, joder, qué original, ¿no? Qué estrategia más buena, qué tía más lista, ¿no? Es decir, se olvidaron de registrarme al nacer. Claro, luego supe que en realidad se olvidaron de registrarla al nacer. No la registran hasta que tiene 5 añitos, más o menos. Entonces, cuando ella iba a matricularse al bachillerato, por ejemplo, todas sus compañeras entregaban una cédula de identidad y ella entregaba una sentencia de inscripción fuera de plazo. O sea, toda su vida vivió sabiendo que esa era otra manera de inscribirse en el registro civil, ¿no? Entonces dije, ay, bueno, porque en un momento pensé, va, ¿te imaginas que esto es una estrategia extendida y que hubo un montón de peña haciendo esto? Bueno, parece que hubiese estado, pero creo que no. Creo que Margarita conocía esta opción y fue la que utilizó, con el apoyo, por supuesto, de uno de sus amigos y de un bombero que pasaba por allí.
2: Por el peñista.
3: Sí.
0: Los bomberos siempre ayudando.
3: Sí.
0: Pues, ¿había alguna pregunta más?
6: Yo no tengo más preguntas apuntadas.
0: Yo quiero que le cuentes, si quieres, claro, tu idea de fanfiction que me contaste. Bueno, no era fanfiction, era novela, pero
6: no,
0: yo
6: no,
0: pensé en un fanfiction.
6: Una novela. No, pero Andrea dijo que no le interesa la ficción.
3: Ah, vale. No, pero se la puede
0: se lo contaste.
3: A alguien.
6: No, pero lo dijo en
3: pero
6: la presentación.
3: No me interesa a mí como autora, no tengo yo imaginación.
6: Sí, sí, que alguien en el público en La Rosa te preguntó si podrías hacer algo de ficción y luego a mí se me ocurrió una idea de ficción.
3: Ah, pero
6: muy
3: la
6: buena.
3: ¿Puedes hacer tú?
6: Sí, sí, sí, la podría hacer yo, algún día.
0: Pero cuéntala.
6: Vale, entonces, claro... Como mencioné a Rosalind Norman, la fundadora de la primera organización fascista británica, bueno, que estaba mirando y me di cuenta que, claro, ella muere en Gran Canaria en el 35 y, claro, o sea, se podrían haber conocido, ¿no?
3: Perfectamente.
6: Igual se conocían, ¿no?
3: Pues,
6: entonces, claro. Sabemos a dónde llega esto, ¿no?
0: Que por cierto, muchas bromas de que se parecía a Justin Bieber.
6: Sí, no sí, sí, sí, sí, muchas bromas sobre Rosa, que es pues la primera, dentro de la serie de lesbianas que se parecen a Justin Bieber, la primera, definitivamente. Sí, bueno, y claro, entonces yo pensaba, buah, o sea, ¿te imaginas que Rosa y Margarita se liaron? Y luego acabaron fatal, súper de drama, y entonces Rosa se va de Tenerife a Gran Canaria, y porque Gran Canaria muere sola en un hostal de alcoholismo, y bueno, que está enterrada en el cementerio inglés de Gran Canaria.
0: Mierda, he estado allí, no he ido a ver la tumba.
6: Sí,
0: joder.
6: sí, mierda. Ya sabes, a la próxima...
0: Tengo que volver.
6: Sí, sí, yo tampoco me había dado cuenta.
3: Pero podemos meter en esa novela, podemos meter a Elena Fortún, que estuvo en Santa Cruz de Tenerife en los años 20 con su marido y conocía toda una... Habla en su libro de una comunidad queer que conoció en Santa Cruz, increíble, una tal Fermina, pintora que vestía de hombre, ¿no? Y de otro montón de lesbianas con las que tuvo relación. Y parte también del Pozo de la Soledad ocurre en la Orotava. En un momento hacen una visita de unos meses a una finca en la Orotava, así que pudo haber ahí una comunidad queer en Canarias. Bueno, pudo haber, ¿no? La hubo. Muy interesante.
0: La Orotava, por cierto, es el pueblo en el que está, bueno, la ciudad, el municipio en el que está Radio Pimienta, una de las radios libres.
3: Y el pueblo del que viene Yanir Armida, que cuando...
0: ¡Anda, mira! Sí. Tengo un buen amigo que es de ese pueblo también.
3: Pues ahí ha habido bastante rollo bollo, parece ser histórico y literario.
7: ¿No vamos para allá entonces?
3: Hay que irse para allá.
7: Bueno, hasta la vista.
0: Madre mía. Bueno, también esto viene porque llevamos tiempo queriendo entrevistar a una persona que hizo un fanfiction sobre una relación hipotética sexual entre José Antonio Primo de Rivera y Federico García Lorca. Y el fanfiction es muy, muy libidinoso. Aparte de divertido, a mí más que diversión me produjo otra cosa.
3: ¿Quién lo ha hecho?
0: Un chaval de aquí de Valencia que llevamos tiempo queriendo entrevistarle, pero no, es escurridizo.
6: En algún momento caerá. Está en la lista.
3: Sí. Lo buscaré. Oye, pues bueno. Anímate, ¿eh? Yo creo que queda Margarita de ese para rato, de verdad, ¿eh? O sea, yo tengo la sensación de que eso de que tiene que aparecer otra tercera persona, ¿no? Esto lo inicio de Anira, seguido yo, y mínimo una tercera aparecerá en algún momento que encuentre algo, que, bueno, que se le ocurra, ¿no? Otra vía de investigación, porque al final pues, hace falta mucha creatividad para pensar por dónde tirar, ¿no? Y pues a mí se me acabó. Yo ya no sabía, no se me ocurría, ¿no? Por dónde más podía tirar para buscar más información, pero bueno.
6: Y no encontraste a nadie que la conociera.
3: No. Claro, también esto sí que, si en el futuro, es decir, si en el futuro hay más investigaciones, que las habrá seguro porque engancha muchísimo, voy a buscar a alguien un poco más contemporáneo porque ha sido muy frustrante no saber, ¿no? Como muchas cosas así más cotidianas.
6: Claro.
3: Hubo un momento donde lo digo en el libro tal cual, ¿no? Que se me rompió el corazón cuando me dicen que se habían destruido todas las cintas, ¿no? Donde se la escuchaba hablar, ¿no? Me habría encantado escuchar su voz. Saber si, ¿no? Qué acento tenía, ¿no? Si sonaba Canarias, si no, si tenía algo del deje alemán de su padre, ¿no? Me habría encantado poder escucharlo. Si decía, es que, ¿no? Había pasado mucho tiempo en Madrid, igual se le había quedado algo. Eso, o había cogido el acento malagueño, no lo sé, ¿no? Y eso... Con esa pena me quedo. Yo qué sé, quizás algún día me dijeron que no estaba, que lo más probable es que se habría destruido, pero oye, quién sabe, ¿no? Quizás puede aparecer en algún momento, lo encuentra alguien y sigue con esta historia.
0: En algún archivo de la Falange.
6: Sí, en algún archivo.
3: Ahí tiene que haber algo, probablemente, pero como no nos van a dejar verlo.
7: Pues, no tenía sobrino.
3: Pero yo qué sé, en Radio Nacional, no sé hasta qué punto está todo digitalizado, ¿no? Todavía... Es relativamente pronto, ¿no? Yo creo que hay todavía muchos archivos que están por explorar, ¿no?
0: Sí, muchísimos, muchísimos. Lo sé por gente que conozco. Muchísimas cosas que no están ni nombradas.
6: Libro.
3: Por eso, ¿no? Que era como, bueno, me dijeron que no estaba, pero es que igual no estaba identificado de ninguna manera que fueran capaces, ¿no? De relacionar esa cinta con este momento y quién sabe, yo qué sé.
7: Yo no quiero desanimar a nadie, pero si tú no has encontrado nada más. De verdad. Si tú, o sea, acuérdate cómo era Isabel, le robaste la información al policía. O sea, si no la has encontrado, yo no quiero desanimar a nadie. Pero... Va a ser muy complicado.
0: ¿Y esto último lo corto? ¿Lo de robarle información al policía lo corto?
6: Vale. Se sabe.
7: Es una anécdota. Que puede ser verdad, puede ser mentira,
0: Madre mía. En fin, yo para acabar quería preguntarte que en la presentación, que por cierto estamos con Andrea ahora mismo porque viniste a presentar el libro La Rosa, la librería de libros en femenino, como se llama, que está en Benimaclet, que es maravillosa y que os recomiendo ir. Y en la presentación dijiste que con el libro de Lunática, que bueno, para quien no lo conozca, es un libro que hiciste sobre la huelga de prostitutas que hubo en el 77 en Bilbao, a raíz de la muerte de una de ellas. Con el Lunática te llamaron más colectivos feministas a presentarlo y en este te estaban llamando más colectivos LGTBI.
3: Sí, pero tampoco me está llamando mucha gente en general, ¿eh? Pero sí es verdad que está generando mucho más interés como en la comunidad LGTB, queer, como queráis llamarlo, que entre las feministas.
6: Bueno, porque claro, hay más fetichistas en esa comunidad.
3: Mira que en el libro hay mucho de memoria feminista también, por supuesto, ¿no? Pero bueno, no.
0: Yo la verdad es que te agradezco mogollón que hayas sacado ese testimonio a la luz, ¿eh? O sea, como historiador y como activista.
6: Y como persona que fetichiza fachas.
0: Como persona que fetichiza, no, pero también es que es muy importante sacar historias incómodas a la luz de este tipo, porque pues se pierden mogollón de genealogías y vienen ahí, pues hay como muchas cosas asentadas de pues que todavía generan problemas desde hoy, ¿no? Como por ejemplo, pues que parece que la peña LGTBI somos seres de luz que no oprimimos a nadie, entonces no valoramos que podemos ser opresores también, y entonces pues te quitas toda una cantidad impresionante de historias truculentísimas de peña LGTBI que está haciendo daño enorme a otra peña LGTBI. Tú comentaste uno de los peores casos que conozco, el caso de la tipa esta que era torturadora de la Gestapo.
6: Sí, por ejemplo. Violette Morris, que era una atleta que se hizo una mastectomía para poder...
0: el deporte, ¿no?
6: Por temas de deporte, y entonces todo su entorno la rechazó, y a raíz de eso, pues dice, ah, pues me hago nazi, pues, bueno, se hace espía nazi porque era francesa, entonces se hace espía del lado de los nazis, y luego acaba siendo una torturadora de la Gestapo.
3: ¿Y está donde está enterrada, no sabes?
6: No, esta no lo sé, no lo he mirado, pero...
2: Nos interesa.
6: Sí, ya no me acuerdo porque, bueno, estas dos, tanto Rosa como Violet, para quien entienda inglés, está en el podcast de Bad Gays. Ya, que hay también un libro que está traducido al español de Bad Gays. Y bueno, sabemos que una de las personas de Bad Gays vive en Barcelona. Entonces, si alguien conoce a esta persona y le puede decir... que inviten a Andrea, porque por
0: encaja
6: ahora...
0: Encaja mucho.
6: Sí, encaja totalmente con Bad Gays, y por ahora no hay ningún caso del Estado español. Total. En Bad Gays. Y llevan un montón de temporadas.
0: Como 9, ¿no? Por ahí.
6: Sí.
0: Y aparte que es que yo tengo registrados igual 30 casos que encajarían, sí, en Bad Gays perfectamente.
6: Sí.
0: Ahora uno más, ahora tengo 31, realmente. Pero eso también lo decía porque hay como una narrativa, ¿no? Que, por ejemplo, lo estábamos hablando antes, ¿no? Fuera de micros, ¿no? Por ejemplo, las jartadas que hace Lambda en Valencia, ¿no? Hay como una narrativa de... O por ejemplo, la colaboración de eventos LGTBI con el sionismo, ¿no? Como pasa con los gays, como, ¿no? Es sí. como la gente LGTBI...
6: O las
0: somos, sí, bueno, claro. Pues como somos seres de luz, pues entonces no somos opresores y no podemos tener... Pues es que hay ejemplos históricos como este,
3: bueno,
0: que así
3: que
0: es.
3: Bueno, y el Tinder y ver todas las bolleras de policías ya. O
6: sí.
3: militares.
6: O que ni siquiera son eso, pero van por ahí con la pulserita de la Guardia Civil y cosas así. Bueno, eso se ve más en sitios como Alicante.
3: ¿Sin ser Guardia Civil?
6: Sin ser Guardia Civil, sí. Sí, o sea, yo he visto a lesbianas mainstream, vamos a llamarlas así, con sus pulseritas de la Legión, de la Guardia Civil. Estas cosas las he visto más en Alicante. No las veo tanto en otros sitios, obviamente. Pero bueno, lo siento, Alicante.
3: Wow.
0: Dios, yo el otro día en el opening de los Gay Games me jarté a ver gente con camisetas de la selección española. Que entiendo que no eran heterosexuales. Que, Dios mío. En fin, pues eso. Yo te agradezco un montón que hayas invertido todo este tiempo en esta historia. Divertido, Andrea.
3: Ha sido divertido.
0: Yo me imagino. En fin, pues aquí lo dejamos, ¿no? ¿Alguna cosilla más? Aparte de que os pilléis el libro, por favor.
3: Sí, cualquier feedback, estaré encantada de escucharlo.
6: Genial, pues lo dejamos ahí. Muchas gracias.
3: A vosotros. Qué ricasco.
8: Beatriz Preciado, filósofa, ha escrito un libro que ha sido aclamado por la crítica gala como una de las propuestas intelectuales más influyentes y provocadoras en lo que va del siglo. 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El encuentro con esta mujer inteligente será una saludable sorpresa.
9: Te voy a decir por qué quiero estar contigo hoy. Mira, yo siempre he pensado que el intelecto no se debe estancar. Es decir, cuando tenemos ideas estancadas que nos duran toda la vida, se convierten en tumores. Yo creo en un pensamiento fluido, siempre nuevo, cambiando con el mundo. Uh-huh. El universo está en continua expansión. El que no cambia, retrocede. Entonces, a mí me interesan mucho, mucho, mucho las ideas nuevas que me muestren algo, otra concepción de la realidad. Tú, uh-huh, para mí, me sorprendes. No puedo decir que pueda estar de acuerdo contigo o no. Esa no es la cosa. Uh-huh. Pero sí, me da un placer inmenso tu visión diferente del mundo. Uh-huh. Puede chocar a muchos. Pero qué bueno. Si choca a muchos, las ideas estancadas tendrán la oportunidad de hacerse fluidas y tratar de comprenderte. Ya. ¿Eres profesora dónde y de qué?
10: A ver, soy profesora de teoría del género. También enseño historia de la sexualidad, historia de la performance en la Universidad de París 8.
9: Ya. Y yo leí en un libro que has hecho que tú eres defensora de la filosofía queer. ¿Qué es eso? Filosofía queer.
10: Sí, bueno, hablamos de teoría queer. Queer en realidad es una palabra que viene del inglés. En español habría que decir algo así como teorías boyeras, maricas, trans, mestizas. Es decir, claro, esto sería como un palabra rarísimo, y sobre todo si imaginas una universidad en la que hay un departamento que dice filosofía boyera, pues claro, ¿quién va a tomar clases en ese departamento, ¿no? Pero queer es una palabra que viene del inglés y es un insulto. En realidad es un insulto. Y lo que sucede es que un grupo, o más bien un conjunto de microgrupos en Estados Unidos, a finales de los años 80, se reapropian ese insulto y lo utilizan como una nominación, como un espacio de lucha política. ¿Y para qué? Sobre todo para enfrentarse a las políticas de integración homosexuales, digamos gays y lesbianas, americanas, que lo que piden es la integración de los homosexuales en la sociedad heterosexual. Es algo que estamos viendo ahora mismo en este país, ¿no?
9: Dime, Beatriz, te voy a preguntar, ¿tú te defines como lesbiana?
10: Bueno, realmente creo que me definí como lesbiana, sobre todo porque, bueno, nací en Burgos, en una sociedad extremadamente católica, conservadora, de derechas, que me definió como lesbiana. Es decir, yo siempre, antes de que yo me definiera, fui definida justamente a través del insulto en el colegio. Es decir, toda mi vida ha sido definida como boyera, marimacho, camionera.
9: ¿Y cómo te defines ahora?
10: Ahora mismo me defino más como transgénero, porque no creo que...
9: ¿Qué es transgénero?
10: Es algo que está más allá de la feminidad y la masculinidad.
9: ¿Qué está más allá de la feminidad? ¿Cómo te sientes?
10: Es decir, creo que ahí la sexualidad y el género son espacios plásticos. Tendemos a verlos como espacios naturales, espacios dados de una vez para siempre. Pero en realidad no, en realidad son construcciones sociales y políticas, que además son invenciones relativamente recientes, porque, por ejemplo, ahora mismo todo el mundo habla de la homosexualidad y la heterosexualidad como si fueran entidades naturales, como si uno fuera, es decir, uno nace heterosexual o nace homosexual. Esto es un absurdo. Estas son entidades que se inventaron a finales del siglo XIX. Por la medicina del siglo XIX y sobre todo para normalizar la heterosexualidad y para patologizar la homosexualidad. Es decir, de alguna manera se crearon para regular el sistema que une sexo y reproducción en el capital. Pero este sistema no tiene ningún sentido, sobre todo a partir de los años 50, cuando explotan las políticas de control de la natalidad, de la reproducción, con la invención, por ejemplo, de la testosterona y del estrógeno y la utilización de los estrógenos y la progesterona para el control de la natalidad, ¿no?
9: Dime una cosa. Nosotros, antes de hablar aquí, estuvimos conversando juntos, sí, en París en un restaurante.
10: Sí.
9: Y yo te pregunté de las operaciones transexuales y te dije fácil que un pene se convierte en vagina porque se quita algo, ¿no? Uh-huh. Pero ¿por qué la ciencia no ha creado un falso falo? Y tú, bueno, me hablaste de política, ¿me lo puedes,
10: claro,
9: explicar?
10: La ciencia no ha creado, sí ha creado un falso palo, un falso falo.
9: Mira, cuando dice falso palo, sí, en el fondo se le llama al sexo el palo porque la sociedad masculinista usa el falo para darle palos a las mujeres.
10: Entre otras cosas, ¿no?
9: Entre otras cosas.
10: Pero bueno, yo en general prefiero no hablar de falo, porque falo es un, digamos de alguna manera, un término que pertenece a la retórica psicoanalista,
9: ya,
10: y que además falo parece como que cualquier cosa es falo. Bueno, a mí lo que me interesa es la materialidad de los cuerpos.
9: Sí.
10: Y

0: como persona, porque me está... Espera que toque la manito. ¿No te molesta que un hombre toque
1: no,
0: la mano?
1: No, no, además tampoco creo que sea hasta nombre, a lo mejor, ni tan mujer. Ya.
0: Eso, bueno. Dime, ¿a dónde vas tú? ¿Qué vas a hacer de tu vida?
1: ¿Qué voy a hacer de mi vida?
0: ¿Cómo, ¿qué estás viviendo? ¿Cómo aplicas tus teorías en tu vida real?
1: En mi vida real... Me interesa, por ejemplo, cada vez me siento menos a gusto en las disciplinas. Por ejemplo, aunque fui formada en la filosofía, me parece que es un espacio que es extremadamente restringido y no me interesa. Por eso
0: ¿qué hace un filósofo?
1: Yo creo que hoy un filósofo fundamentalmente tiene que ir hacia lugares que no son la filosofía. Un filósofo hoy tiene que ir justamente hacia la experimentación con la sexualidad, pero además con la sexualidad desde tu propio cuerpo y con tu propio cuerpo.
0: ¿Hacia dónde? ¿Experimentación con la sexualidad cómo?
1: Por ejemplo, yo hablábamos de esto el otro día. Yo, por ejemplo, ahora mismo estoy experimentando conmigo misma o conmigo mismo, digamos.
0: ¿Qué estás experimentando?
1: Es decir, lo que me interesa es que, por ejemplo, en el feminismo de los años 70, las mujeres utilizaron su propio cuerpo como espacio de experimentación. Eso lo hemos olvidado completamente. Ahora queremos que nos den recetas políticas ya hechas, de alguna manera, como accesorios de la identidad, convertirnos en algo. Yo creo que debemos volver a las experiencias, hacer la experiencia. Por ejemplo, yo hago talleres drag queen, en el que el objetivo, bueno, esto no lo he inventado yo, sino que es una tradición política de alguna manera que empieza en los años 70 y que personas como Annie Sprinkle, como Diane Thor, sobre todo inglesas y americanas, lo que hacen es enseñar a un grupo de mujeres, yo las llamo biomujeres, es decir, cuerpos que han sido asignados como mujeres, a practicar la masculinidad.
0: ¿Cómo?
1: ¿Y qué es practicar la masculinidad? Practicar la masculinidad es simplemente... habitar el espacio público con un poder, un empoderamiento y una libertad que normalmente las mujeres no tenemos.
0: ¿Qué? Eso dice que tomas testosterona.
1: Ahora, sí.
0: Cuéntame de eso.
1: Bueno, esta es la cosa más complicada, quizá no la debería decir en televisión, porque entre otras cosas es la testosterona, es una hormona, es lo que se llama la hormona masculina, que normalmente lo que produce es la pilosidad, el cambio de voz, el hecho de que crezca el clítoris, bueno, una serie de cosas que normalmente se entienden como un paso en el proceso de transformación hacia la masculinidad, pero a mí lo que me interesa la testosterona es utilizarla como una droga política. Claro, esto...
0: ¿Cómo es eso?
1: ¿Cómo es eso? Bueno, pues a ver, la testosterona, te la enseño porque...
0: ¡Qué maravilla!
1: Te he prometido que te la traía.
0: Estamos en secreto, aquí nadie nos ve.
1: Nadie nos ve, ya. Sobre todo que no nos vea la ciencia, que no nos vea
0: las
1: instituciones jurídicas.
0: Sí.
1: Bueno, pues esto es un pequeño paquete de 50 miligramos de testosterona en gel.
0: Sí.
1: Y yo creo que, por ejemplo, lo que no se puede entender hoy es cómo la ciencia ha administrado a las mujeres de una forma sistemática y sin preguntarles absolutamente nada, dosis ingentes de estrógenos como medio contraceptivo.
0: ¿Y? Es decir, ¿la testosterona qué?
1: La testosterona es, en principio, la hormona de la masculinidad, pero cualquier mujer podría tener acceso a la testosterona no para volverse hombre, sino simplemente para experimentar modificaciones en su propio cuerpo que tienen que ver, por ejemplo, simplemente...
0: ¿Pelos?
1: Bueno, yo creo que es una hormona muy sexual, entre otras cosas, es decir, es una hormona que te pone como una moto y que podría utilizarse, sería una especie como de cocaína sexual, y por otra parte... yo creo que es interesante también pensar que las hormonas son moléculas libres que circulan en los cuerpos.
0: Vamos a la acción. ¿Qué hace con la testosterona?
1: La testosterona es un gel.
0: Sí,
1: la voy a abrir. No, no pasa nada. Yo creo que esto es lo que tenemos que hacer, es dejar de ver las cosas, dejar de ver las cosas como, digamos, entidades extrañísimas que los médicos nos explican.
0: ¿Qué vas a hacer con eso?
1: La testosterona simplemente es un gel transparente, inodoro, digamos. Y cualquier mujer, sin riesgo de que le salga una barba, y si le sale una barba de todas formas no habría problema, puede utilizar la testosterona. ¿Tienes un poco de testosterona?
0: Bueno, ponme un poquito.
1: Un poco de testosterona. Realmente, tú no necesitas mucho, pero bueno.
0: Tengo
1: que lo
0: pelitos,
1: que podría hacer es
0: tengo...
1: aumentarte la calvicie, pero bueno, tampoco pasa nada. Quiero decir,
0: bueno,
1: lo que me interesa es mostrar que las mujeres hoy, la mayoría de las mujeres entre los 13 y los prácticamente 40 años... Sí. Se autoadministran estrógenos en una cantidad delirante y cuando se muestra un pequeño paquete de testosterona, todo el mundo se echa las manos a la cabeza.
0: ¿Sabes lo que ha pasado en este momento?
1: ¿Qué?
0: Tú de un mundo y yo de otro hemos hecho una comunión.
1: Totalmente.
0: Yo entré en tu mundo.
1: Totalmente.
0: Es como los pieles rojas que se hacían la unión de la sangre. Estamos haciendo una revolución.
1: Exacto.
0: Y así debería ser el mundo. Es decir, si tú eres distinta, yo no tengo por qué criticarte.
1: Uh-huh.
0: Yo te tengo que querer mucho en lo que tú eres. A mí no me afecta nada que me pongas esto.
1: Uh-huh.
0: Pero bueno, te entro en tu mundo. Yo creo que te sientes bien. ¿Qué te parece?

no a la ampliación del MACBA. La Plaza de Los Ángeles está en peligro. La Comisión de Urbanismo de Barcelona prevé quitar a los vecinos del Raval 908 metros cuadrados de espacio público de la Plaza de Los Ángeles y entregarlos al MACBA para que el museo pueda levantar una edificación de tres plantas que tapará el convento de Los Ángeles para siempre. La Xarxa Bienal del Raval presentó un recurso contencioso administrativo contra este despropósito urbanístico, que ya ha estado admitido a trámite por el juzgado. La demanda judicial ataca la detracción injustificada e ilegal del espacio libre. El Raval es el barrio con menos espacio público por habitante de toda la ciudad de Barcelona. Nos quieren quitar 908 metros cuadrados que el ayuntamiento entrega a una entidad público-privada, elitista que lleva décadas colonizando el Raval y vive de espaldas a sus vecinos. 908 metros cuadrados de espacio público que los vecinos del Raval dejaremos de tener y que nunca nos será retornado, a no ser que paremos este despropósito. Para entenderlo, hemos de mirar quién dirige el MACBA. Los amos ricos, nombres de alta burguesía, banqueros, propietarios de fondos buitres y lobbies impulsores de la marca Barcelona, que están destrozando la vida a nuestro barrio y expulsando a los vecinos, traficantes de derechos básicos como la vivienda, en definitiva, especuladores. Los partidos políticos pueden parar esta injusticia. Lucharemos por lo que es nuestro. No permitamos que nos roben el espacio público. Paremos la ampliación del MACBA. Lucharemos en los tribunales y en la calle.

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1: Bueno, pues aquí estamos una tarde más en Radio Nicosia. A lo mejor ha sorprendido un poco la canción del inicio. Es una canción del año de la pera, de Rafael, de los años 60. Y es una canción, bueno, este programa se titula Obras Públicas, Turistas y Spats. Y bueno, es un poco un homenaje a las muchísimas obras públicas que tenemos en Barcelona. A mí me encanta particularmente las Ramblas, que lleva ya 3 años con las Ramblas convertidas en una especie de imitación de Mariupol. Con vallas, con trincheras, es encantador, y bueno, encantador, ¿no? Parece que estemos en guerra sin necesidad de rusos siquiera. Y bueno, pues nada, cuando se decidan a devolvernos las Ramblas, pues nada, pues estaremos, no sé qué Ramblas nos devolverán, pero bueno, estaremos nada más de contentos. Los que pasan por estas Ramblas son los turistas, prácticamente solo ves turistas, porque la gente autóctona ya no pasa por las Ramblas. Bueno, creo que paso yo, de vez en cuando.
2: Pero,
1: no, y cuando tienes que negociar todos estos cortes que han hecho, pasar por entre las vallas, pasar por entre las trincheras, los semáforos que los han puesto aquí, es todo, sí. Es como un laberinto, ¿no? Y bueno, pues ahí ves a los turistas que ocupan toda la zona, todo el centro de la ciudad. Y más adelante hablaremos de los spats. Y bueno, no quisiera empezar los saludos de costumbre a todos los programas amigos de Radio Contrabanda, que no nos estarán escuchando, supongo.
3: ¿Por qué no?
1: O sí.
3: O sea, están derrotistas, hombre.
4: A todos los compañeros y compañeras de Nicosia.
1: Y a todas las emisoras amigas por todo el mundo, Radio Colifata de Argentina, Radio Abierta de México... Radio Vilar de Voz de Montevideo,
3: Radio Topo de
1: Radio Bisagra del Paraná, Radio
3: ¿cómo se llama, vale, aquella que visteis ahí?
1: La italiana.
3: Aquella cuando estuviste ahí, la última vez que estuviste.
1: Radio Galicia.
3: En Rusia, ¿no? El radio.
1: Sí, no sé, recuerdo cómo se llama esa. Hostia. Bueno, pues un saludo a todos ellos. Y aquí en el estudio tenemos a Rubén, a los mandos, tenemos a Tania, tenemos a Teo, tenemos a David, tenemos a Marta, de suplente en el banquillo tenemos. Tenemos a Pablo, tenemos a Pablo, y bueno, pues nada, pues vamos a hablar también de los spats. Y los spats, para quien le suene a chino esto, no es chino, es inglés, es spats, que es abreviatura de expatriates, y ellos mismos se llaman así, spats, ¿eh? Cuando están en el extranjero se llaman expats. Y bueno, son gente que a lo mejor pues vienen de Dinamarca, vienen de Inglaterra, vienen, bueno, del Reino Unido, vienen de donde sea. Estarán aquí. Suelen tener un poder adquisitivo bastante más alto que el nuestro, porque cobran de sus empresas, de sus países. Y pues, pero... claro, están aquí en un país con unos precios más baratos. Pero el resultado de esto es que los alquileres van encareciendo, porque ellos los encarecen, ¿no? Uh-huh. Ellos los encarecen, no, es tampoco... Bueno, tampoco es cuestión de echarles toda la caballería por encima, pero es así, ¿no? Y bueno, pues teniendo en cuenta la especulación inmobiliaria que hay en este país, que es endémica y tal, pues bueno, pues realmente son un factor, ¿no? Factor.
3: Yo creo que sí que hay que echarle la caballería y todo lo que sea encima de ellos, porque, o sea, ellos no son vecinos, se han adjudicado ahí, bueno, me pongo aquí, no sé, yo creo que es expatriados, yo me gusta más los refugiados, ¿no? Porque expatriados parece como que le han pegado un escobazo y anda, piérdete por ahí, pero bueno, creo que, a ver, sin ánimo de fastidiarle a nadie... Pero si vienes a un país y porque en el tuyo, pues, tan expatriado, al menos, lo mínimo es molestar lo menos posible. Entonces, si estás fastidiando ese país, encareciendo los alquileres, Creo que si es para echarles la caballería y para echarles toda la la brunete, ¿no? O sea, la brigada brunete. O sea, quiero decir que aquí se está encargando el barrio de Poblenou, que ya prácticamente no existe.
1: Sí.
3: O sea, el barrio de Gracia, yo estuve viviendo allí y seguramente si consultara qué vale el alquiler del piso donde estuve, fliparía en colores. Entonces, pues, a ver, sin caer en cosas parecidas a estos grupos ultraderechistas, pero, a ver, evidentemente los que están aquí viviendo generaciones tendrían que mimarles, ¿no? Sí. Mimárseles, no perder, no voy a decir la palabra, suena muy mal, una parte del cuerpo por el dinero, todo por la pasta, porque es que creo que no es todo dinero, creo que el tejido vecinal se tiene que proteger, y yo creo que es posible la convivencia, simplemente con un poco de sentido común. O sea, la butigueta de siempre, de que hemos conocido todos del barrio, convivir con las grandes superficies. O sea, y la manera de que convivan es que se mire a la gente, que se mire a las personas, en vez de mirar solo el billete, ¿no? Entonces, pues claro, si tú estás mirando el billete solo, venga, grandes superficies, turismo.
1: Bueno, sí, es que...
3: Pues claro, es la manera en que nos estamos cargando, y la única manera de sobrevivir las butiquetas es relanzarse en internet, o sea, ser exquisitos y tener productos de gourmet que nadie tenga, porque las grandes superficies, lo bueno que tienen para las butiquetas es que no tienen de todo.
1: Bueno, y en mi barrio no quedan butiquetas. No quedan butiquetas. No quedan ni siquiera colmados, porque los colmados ahora tú ves un cuchitril con cuatro estanterías que se hace llamar supermarket, ¿no? Supermercado, es muy curioso. Que esto no ocurre, esto en París no ocurre. En París todavía hay colmados. Se llaman épiceries, que es la palabra francesa para colmados, y no pretenden ser supermarkets, sino que son los colmados, las épiceries de toda la vida, ¿no? Las que siempre han existido. Y aquí no, aquí es que todo es supermarket. Tú ves cualquier cuchitril... Y es un supermercado. Es el puro esnovismo, ¿no? Es realmente, además, hacerte pasar por algo que no eres, que es algo muy divertido, ¿no? Porque, claro, que tú que vendes cuatro latas de sardinas y cuatro detergentes y unas botellas de agua mineral, digas que eres un supermarket, lo debes entender que es algo así como, qué sé yo, como el Mercadona o el Lidl o algo así, pues es cómico, ¿no? Es bastante cómico. Y en cuanto a las tiendas, en mi barrio han desaparecido, no hay más que tiendas de móviles. Las tiendas que había de toda la vida han desaparecido por completo, ves tiendas de móviles, ves algún restaurante exótico de algún otro país, pero nada más.
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6: Jo tengo una pregunta que es de... Que yo no lo sé de verdad. No lo he explicado a mis padres, pero no lo he vivido. ¿De qué vivíamos antes de vivir del turismo y de las industrias y más té de estas?
2: Sobrevivíamos.
6: ¿De qué sobrevivíamos? Vivíamos antes de vivir del turismo y de las industrias y más té. Y yo añado a la administración pública.
2: Se sobrevivía de la agricultura,
5: de la
2: industria.
5: El boom turístico fue en la época de Franco. Cuando se promocionó Sueca. Todo.
1: Empezó entonces, pero antes aquí en Cataluña.
5: Había un tejido industrial más potente y en el norte también. Lo que pasa es que si no se promociona eso, pues todo se acaba deteriorando, se acaba destruyendo ese tejido económico y entonces hay que tirar por lo, entre comillas, fácil, ¿no? Que es tirar desde lo turístico. Fácil para unos cuantos.
6: Para el momento, porque luego te esclaviza.
5: Para el momento, claro, porque... Porque, claro, a ver, yo lo que pienso es que turístico si se gestiona bien, pero yo creo que se les está yendo de las manos. Pero no solo aquí en Barcelona, o sea, ahora en mi nuevo lugar de residencia, o sea, también, o sea, un turismo muy, yo diría que poco respetuoso con la gente del pueblo, y claro, eso es lo que fastidia, es lo que ha pasado en Mallorca, por ejemplo, que la gente de allá de Mallorca, pues está hasta las narices, que la gente que vive allá, pues está jodido por todos los turistas, por todo lo que pasa, ¿no? Porque los precios son muy altos, porque a ellos les impide que ellos puedan vivir, sino que pasa ya a sobrevivir, ¿no? Y me parece que es muy heavy, que todo esto se tiene que ir gestionando, pero no sé yo si las avaricias de las entidades privadas, pues los empresarios, pues cuesta no, que no lo hacen.
6: Bueno, yo creo que...
8: A ver, voy a hacer un clase de ciencias sociales ahora. A ver, lo que yo recuerdo es que te enseñaban en la EGB... España tenía los vinos, que bueno, estaban mucho peor vendidos que Francia. Luego tenían las naranjas, cuando entramos en la Comunidad Económica Europea con calzador y mal, pues teníamos también todo lo que es la, bueno, lo que has dicho tú de los telares, bueno, la industria del textil, bueno, el Vallès Occidental, Terrassa, tenía una gran potencial de la cuestión esta de los telares y tal, el textil. Luego en la Primera Guerra Mundial, todo lo que es la industria del hierro en, bueno, Altos Hornos y...
5: Claro, en Bilbao, en Bilbao, toda aquella parte del norte.
8: Hacían barcos. Uh-huh. Ahora, por desgracia, sigue haciéndose armas, aunque se vendan, sí, a Israel, por uh-huh mucho que hagan campañas ahí pro-Palestina, pero siguen vendiendo armas a Israel. Uh-huh. Luego, a ver, voto de pronto pensando... ¿Qué más?
5: Pero es que ahora estoy pensando yo, un apunte solo, que la agricultura incluso se está destruyendo ahora, porque claro, con el mercado, con el tema este del mercado, ¿cómo se llama?
8: Mercasur.
5: Sí, Mercasur.
8: El Mercasur,
5: ahora
8: que no
5: los
8: tiene
5: payeses,
8: con la,
5: los payeses
8: con las cosas
5: de aquí,
8: que hacen en Europa.
5: Claro, no se tiene en cuenta los payeses de aquí, y entonces se está destruyendo la otra parte también muy potente de aquí, ¿no?
8: Sí. Que lo que se quejaban de lo del Mercasur es que algo pillé, es que allí no hay los mismos controles que hay aquí.
5: Exacto.
8: Entonces están trayendo un producto de baja categoría sin muchas cosas que aquí son cancerígenas y son jodidas, y en cambio aquí sí que lo miran. Entonces es una...
5: Eso abarata el coste del producto final.
8: Sí, aparte es una de esto desleal, ¿cómo se llama? Una
1: competencia desleal.
8: Una competencia desleal, porque uh-huh tú te estás ahí currando la historia para pasar los filtros que te exigen, y en cambio allí, yo lo hago, ¿no? Yo, tío, uh-huh, no sé. Y entonces creo que eso está siendo un factor bastante jodido. Luego, Ucrania, que se... Bueno, ahora se están... poco ahí,
5: sí, poniendo...
8: defendiendo un poco más, estaban ahí fatal. Tenían uno de los mejores, bueno, era el granero de Europa.
1: Sí.
8: Era el granero de Europa.
5: Y así es verdad, con el girasol y todo aquello.
8: Sí, y ahora no os lo perdáis, esto es muy importante, para dónde va el mundo. Están perdiendo, bueno, lo siento, están perdiendo el culo con el rollo de las tierras raras. En Ucrania hay tierras raras.
1: El litio, sí, el litio.
8: Luego,
1: el litio.
8: En la zona de Palestina, esto hay poca gente que lo sabrá, hay zonas de Palestina que hay tierras raras también.
1: Hay gas, sobre todo.
8: Y gas. Y bueno, y el señor Netanyahu quiere hacer el gran Israel, sí, ¿no? Pero bueno, no me voy a meter en esa historia, pero que me refiero que en lo de antes y lo de ahora... tampoco nos podemos olvidar totalmente de un pasado en que tampoco estábamos tan mal en el sentido de tener unos productos muy buenos que vender ahí. O sea, en algunas cosas estábamos fatal, evidentemente, había una dictadura y las condiciones de trabajo. Pero en otras cosas teníamos unos productos bastante buenos.
1: Bueno, es que la Unión Europea ha impuesto una especie de división de trabajo entre países, y a nosotros nos ha tocado esto, ¿no? Es el turismo, el parque temático, una especie de parque temático, y bueno, pues cerrar astilleros, cerrar minas, cerrar... Entonces estas cosas, claro, es un lastre tremendo a la hora de... Bueno, realmente es que recorta la potencial de un país y te convierte pues en esto, ¿no? En un país de camareros, en un país en un país de,
5: pero además
1: de servicios, lo que
5: camareros mal pagados.
1: Camareros mal pagados. Y no, claro, es que esa es la idea, ¿no? Porque no te conviertes en país de camareros para que te paguen bien. Vale. Este es el auténtico problema. Y realmente es muy difícil, ¿no? Una vez que te has metido en el engranaje este. Y bueno, también, bueno, lo de Ucrania, Polonia, hay países que no están muy entusiasmados en que Ucrania entre alguna vez en la Unión Europea, justamente por la competencia agrícola que es, porque son una competencia que no veas. en cuanto... Y bueno, pues no, todas estas cosas, ¿no?
3: Bueno, yo conozco una antigua colaboradora que, bueno, estuvo pocas veces aquí, pero bueno, es una mujer de 60 años que se llama Perry, que ya está en Estados Unidos de América. Yeah. Estuvo, nació en Estados Unidos de América, lleva 30 años en España. Mm. Ella prácticamente se puede decir, sin exagerar, que huyó de Barcelona porque Barcelona se estaba convirtiendo en un smart city. Sí. Ella también era una de las gentes que criticaba a Ada Colau, pero bueno, lo puedo entender, ¿no? Yo no la criticaría tanto a Ada Colau, pero bueno, por mis cosas personales. Creo que el problema de las ciudades es el rollo este de perder la diferencia, la personalidad. La personalidad de cada sitio. Tú vas a Brasil o vas a diferentes sitios y todavía encuentras... sí, esto es Brasil. Vas a Australia, ves aquello que tienen en Australia. Sí. O sea, yo creo que el unificar eso está perdiendo la personalidad de las ciudades, ¿no? Creo que... vale, sí, para alguien que busca la comodidad, ¿no? De decir, wow, estoy en cualquier sitio y tengo cosas que reconozco. Eso debe ser muy cómodo, pero no es lo, yo creo que no es lo aconsejable, ¿no? Porque claro, si estás poniendo diferentes negocios de su país que tienen allí y los quieres imponer aquí, entonces eso del libre mercado no es un libre mercado real. Eso no es un libre mercado. Eso es, pongo mi negocio y si no te gusta, pues te jodes.
1: Bueno, yo tenía una profesora de inglés hace ya 40 años, porque uno tiene una edad, y llegó aquí y, bueno, se llevó una gran sorpresa porque se encontró con una especie de Nueva York en pequeño. Yeah. Estoy hablando de hace 40 años, ¿eh? Yeah. Imagínate lo que diría esta profesora si viniera ahora.
6: Sí, quería decir que turismo en sí, yo a mí no es algo que me moleste mucho. El problema es que, como siempre, el problema para mí, el precio, he buscado si el turismo tenía que ver con el precio del alquiler del piso, y no lo he encontrado. Los datos no he encontrado una correlevancia. Yo creo que los pisos son, porque los ven como activos los de la bolsa y esas cosas, pero el precio del alquiler sí que creo que nos perjudica mucho. Y quería contar una anécdota que me la ha contado mi hermano, que, como siempre lo digo, es cartero, trabaja en correos y tiene que dar como 100 certificados al día. Y es que se entrega certificados a expats, que eso sí que yo lo siento, pero no lo respeto. O sea, respeto a los expats. Yo, de hecho, quiero amigos expats, pero no respeto la actitud de que lleves 5 años trabajando en Barcelona y no me sepas decir, no le sepas decir, hola, ¿cómo estás? Te cojo el certificado a un cartero, pero que no lo respeto, porque no me lo creo. Me parece como una especie de confrontación cultural que es absurda. Es como, a ver, estás de hecho, creo que una buena manera de... Me se está ocurriendo que se tendría que legislar ya. Económicamente ya no lo creo que sea posible porque es un casino, pero se les podría exigir un cierto nivel de castellano, como se hace con los inmigrantes, que no se les exige a los expats, que es lo que yo veo injusto. Creo que no voy descaminado, no sé. Pero claro, yo no me voy a dictaminar a mí mismo.
5: Está claro que tendría que ser así. Y si ya hablamos del catalán, no te cuento. Porque el catalán se está perdiendo. Totalmente. Se está perdiendo totalmente, precisament per això. 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
5: 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I haces el salto, o sea, lo haces así a saco, ¿no? O sea, vas aprendiendo un poco por tu propio interés. Y hay mucha gente que si no tiene necesidad, no lo hace.
6: Claro, sí. Es que no es que no tenga la necesidad, bueno, hay que crear la necesidad porque un expat está intelectualmente preparado de sobra por el trabajo que realiza y tiene tiempo para aprender frases en castellano O quien dice frases, dice a chapurrearlo, ya está, no pido más.
3: A mí una de las alegrías que me ha dado un señor, que ahora voy a decir quién es, es precisamente el que parle en catalán, ¿no? 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
6: bueno, ese es pata ya
3: me ahorraré los comentarios porque son un poco barrindongos, pero que me puse contento, ¿no?
1: Pero
3: es que resulta que no es el único, es una colla de jugadors que son que pues de una manera concreta y parlan catalán perfectamente, incluso potser parlan catalán millor que jo, o sea, que sea això.
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1: Com va a anar, no? Com va a anar? Hablaba catalán en la intimidad.
7: Sí, el dato todavía es peor. No, él lo hace por protegerse.
2: Yo creo que Carles, exacto.
7: No le puedan meter mano en las ruedas.
2: Es eso, es el que te va a decir. Es básicamente eso. Es una autoprotección.
1: Sí.
2: Porque así, digo, no, yo no entiendo. Yo, entonces, él només basa en el seu discurs.
7: Se siente protegido con el inglés.
2: Sí, ¿sabes? 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
9: 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Los del Marca y Erasi.
5: Sí, los del Marca, ¿no?
6: Me encanta cuando se enfada. Cuando se enfada el flick es genial.
5: Bueno, si este tiene mala...
6: Pero es que
5: mala
6: se enfada, yo quedo bien.
7: Mano, joder, o sea,
6: claro, me enfada. A mí me mola. A mí me gusta cuando se enfada.
7: Sí. Sobre todo en el campo, cuando ya hay cosas que ya claman al cielo.
5: Hombre, es que puede ser muy bueno, pero tienes que saber poner y más.
6: Sin llegar al discurso de Guardiola, que era de literato, o tiene un buen discurso, yo creo. Bueno, prudente.
7: Bueno, ya nos hemos metido en el fútbol directamente, vamos a volver otra vez al tema.
1: Sí, no, no,
6: el tema es que es fascinante cómo se diseña una política económica para décadas, ¿eh? Desde las obras de las Olimpiadas hasta ahora.
7: Las Olimpiadas.
6: Que han pasado 35 o 34 años. O sea,
1: 64 años.
6: Es fascinante cómo se...
1: Sí, yo creo que fue entonces cuando se diseñó este modelo, ¿no? A mí, yo era muy jovencito todavía entonces, tenía 32 años, pero a mí me sonaba un poco triste, un poco patético, que, bueno, si estamos haciendo todas estas obras, que son muy necesarias, pero porque es la Olimpiada, ¿eh? Si no, no las haríamos. Eso me sonó a mí
6: que
1: tan patético.
6: Semanas,
1: o sea, si tú crees que hay que hacer esto, que es imprescindible hacerlo, pero tienes que esperar a que haya unas Olimpiadas para hacerlo, a mí eso me sonaba de un patético
5: tremendo. Y toda la gente que echaron de allá, pues echaron de un barrio así muy pobre, pero si tú
1: crees que no son necesarias, hay un montón de grandes ciudades en las que nunca ha habido una Olimpiada, en Nueva York nunca ha habido una Olimpiada, y otras grandes ciudades que jamás ha habido una Olimpiada y se han ido desarrollando, se han ido modernizando. Aquí tenía que haber una Olimpiada para que se moviera algo, ¿no?
5: Al final tengo que pensar que bueno, que no nos tendríamos que sorprender de que la persona sigue sin valer un duro y todo por el dinero, ¿no? Todo por la pasta. Y ese es el modelo económico, el modelo total que hay, ¿no? Sí.
6: Que tengo una pregunta para David. ¿Qué te parece que sean obras públicas destinadas al turismo? Y yo, hasta donde yo llego, Rodalías es una obra pública. ¿Qué te parece a ti? Que, por cierto, los turistas deben decir, no vuelvo, que también, no sé. ¿Qué te parece que no se mejore Rodalías?
3: Bueno, hablando de los turistas y Rodalías,
7: sí, por favor.
3: La línea R2, pues es la línea más mimada de todo Rodalías, porque si hubiera alguna víctima de Rodalías 3, de R3, bueno, no sé, los psicólogos que se derivan de sufrir Rodalías, no lo sé si los paga Rodalías, pero que nosotros nos quejamos de, creo que de vicio, porque en comparación con cómo funciona R3, Rodalías 3, la, Rodalías 2 todavía en comparación funciona bien, pero es que aquello ya en Rodalías 3 es una tragedia, porque es que horas y horas esperando, y a veces han tenido que bajar a las vías, o sea, unas cosas increíbles. Luego hablan mucho de la seguridad, mucha policía. No, va a salir la letra de Scorbuto, no lo voy a decir. Pero que bueno, que hacen un alarde publicitario de estamos controlando no sé cuántos delitos y tal, y siguen robando cobre. Que el cobre, para los que no lo sepan, ellos van a su negocio, evidentemente, pero para los que sufren el que les roban el cobre, lo que pasa con el cobre es que donde hay esas casetas donde están los transformadores que llevan las líneas de rodalías, con ese cobre no se dispara la lo que es la, el o sea, hay demasiado calor, el cobre lo regula. Y entonces, cuando roban el cobre, la temperatura se dispara y peta. Entonces, aparte de que no se puede circular porque roban el cobre, aparte hace el efecto este de que los transformadores se recalientan, se van recalentando y peta, ¿no? O sea, por eso es una de las cosas tan importantes para que no roben el cobre. Y bueno, yo creo que, a ver, tenemos una dicotomía o tenemos una separación mental de que vemos estas películas del Van Damme, de todos aquellos gente ahí pegando unas hostias tremendas y tal, y luego esa imagen que tenemos de esos tíos, que si vinieran aquí serían guiris, luego venimos aquí en nuestras calles y tal y pensamos que los guiris son tontos. Y yo creo que de tontos simplemente hablan otro idioma, pero eso no quiere decir que sean tontos. Y entonces, pues claro, ellos cogen Rodalías 2 también, ¿no? Que van al aeropuerto, por eso es la línea más mimada. Y ellos se dan cuenta, cuando funciona mal, ¿qué te crees? Que no se dan cuenta, se dan cuenta como nosotros. Lo que pasa es que ellos hablan otro idioma.
6: Estoy pensando en la línea 9 del metro.
3: Bueno, esas son nuevas, esas ya sabría más la... Eso más sabría más la Marta, lo de las líneas 9 y todas esas.
5: Bueno, ahora ya es mi desconocida.
6: El mobile, hay que hablar del mobile.
5: ¿Te anima la Silvia aquí? ¿Silvia? Ya estás. Hola, en directa.
1: Hola, Silvia.
9: Hola. Bueno, eso es eso, ¿no? A ver, Barcelona está llena de obras, dificulta la circulación. Además, los turistas nos quitan los taxis. Tenemos que hacer cola de internet.

0: Gracias, Silvia. Muchas gracias.
1: Gracias, Silvia.
2: Gracias, Silvia.
3: Gracias, Silvia. Silvia.
2: De aquí o de allí, de esta parte, de otra parte. Entrando, saliendo, arriba o abajo, cerca o lejos, en un lado o otro. ¿Dónde me encuentro y qué estoy pensando? Como ver que el tiempo puedes observarlo. Desde algún ángulo cercano o lejano, cierto o incierto, fuera o dentro. ¿Dónde estoy durmiendo y cuándo y cuánto será el resultado que me ha llevado tanto tiempo? Que no se puede mostrar salvo el tiempo. Lo que el viento se llevó y lo que no pudo, lo dejó. En algún lugar, digo yo que se quedó. Límites, barreras arquitectónicas, problemas sociales y o personales, como cuando se muere tu abuela y no quieres oír a nadie, como el autobús cuando no llega, y no poder transportarse tranquilamente a ninguna parte. ¿Cuál es la frontera? ¿Cómo se vive? ¿Cómo se venera? De alguna manera existimos socialmente en algún territorio donde impera algún partido político, cerca o lejos, algo impera en alguna parte. ¿Dónde vas a preocuparte o olvidarte? O sumarte o pirarte de este sistema que tanto solo va a dictarte con un presentimiento que no se puede calcular. Realmente un itinerante porque es integrarse, existir o formar parte. Eligiendo unos valores que te enseñaron para inculcarte donde la educación forma parte de partes desconocidas y otras partes que son no han llegado a presentarse. Y todo al final es que este cerebro es una esponja y todo lo acaba instalando como la existencia en la tierra, como el cielo ante la tierra o la tierra en el cielo. En la vida o en la muerte, pasado o presente. ¿Cómo te sientes en el medio pertinente? ¿Existes o viajas constantemente frecuentando lugares con mucha, mucha gente? Que a veces no quieres ser partícipe de esta nube inexistente. Donde después de crecer, en algún lugar te debe quedar. Donde marca un marco jurídico y legal, donde existe una moneda, un presidente o presidenta. Una enmienda, un partido que piense por los demás. Haciendo afirmaciones silenciosas, a veces el dinero se lava simplemente estando donde estás. Hay veces que las personas espera más de normal pensando en el éxito recibiendo el fracaso en lo social. ¿Por qué te vienes? ¿Por qué te vas? Envenenada una fina capa de esta sociedad que no existe. Cuando viene ni afirma ser real ni ideal, construir para ocultar la pobreza y especular. Una monotonía que solo hay que observar mirando dónde se puede incentivar la paz coherentemente en una discordia con sus formas, valores, recuerdos, olores y sabores. Cuando ya no se sabe qué es lo que supones, si vienes de fuera será que no miras atrás y solo pretendes algo que sea bueno recurrentemente como dar una vuelta y no reconocer a nadie y así envolverte de adrenalina y de su suerte. Nadie elige dónde nacer, pero si creces algo debe aparecer, un cuerto o algo que te resulte agradable para consumir y producir y vivir. Los fondos muy tres son máscaras de aquí o por ahí. Huyendo o harta

0: Por ahí sin sabiendo el que es existir en el lugar donde vayas a vivir. Pero no todo se puede elegir, pero el destino puede ser que sí, que sea libremente elegir un lugar donde vivir, un lugar donde existir, aunque no vaya a morir, y presencialmente existir y resistir.
1: Pues si hay algún expat que quiere dar su opinión y tal, y decir, o algún turista.
2: Algún turista aludido, ¿no?
3: Lo estoy intentando conseguir uno.
4: Hemos intentado salir a la calle.
3: Pero se asustan, no me dejan hablar, como pasa con casi mucha gente. Eso no es de turista.
4: Pueden pensar que somos una secta.
3: O un ladrón.
4: Que los queremos reclutar y que
3: quiero robar.
4: Entran y no saben cómo saldrían.
3: No es fácil ser turista en Barcelona debido al nivel de robos, pero claro, yo me callo.
5: Sobre todo depende de la zona, pero si te acercas aquí a un turista, aún pueden pensar, ostras, aquí este me quieren robar el móvil.
6: Estaba pensando que
3: sí, sí, he salido de verdad, pero no me han hecho caso.
4: Hemos hecho el intento.
3: Ahora salgo otra vez.
4: ¿Cómo salir otra vez?
3: Estaba pensando que
4: será más fácil.
3: Era muy divertido.
4: Nos ven a los dos y piensan que.
3: Que era muy divertido. Ha sido muy divertido.
7: Es difícil también meter gente.
3: Ha sido muy divertido.
4: Es un invitado de la radio del tema de hoy.
7: Invitado
4: de la radio, un turista. O sea, estamos hablando de turistas, tío. Qué mejor que estén ellos para saber de primera mano cómo se sienten en Barcelona.
3: Claro, sería interesante.
4: A mí me gustaría hacer la pregunta. ¿Tú sabías dónde venías?
3: Claro.
4: ¿Te esperabas esto?
2: El turista operador me engañó.
3: Igual.
4: Yo pienso, hostia, yo voy a un sitio así y me sentiría estafado. En plan,
2: también
4: yo no quiero esto. Yo quiero ir de vacaciones y estar tranquilo.
3: No, claro.
4: No quiero tener que hacer cola para todo. No sé, esta sensación de que básicamente están ellos, también sí. Cómo se deben de sentir cuando ven que son el 80% de las Ramblas o más son ellos, y el resto pues, es gente local, pero que transita por ahí como puede, porque claro, es como todo muy extraño.
6: Y que creo que son conscientes del rechazo que hay hacia ellos aquí, ¿eh? Porque al menos en internet se ve mucho que... O sea, yo he visto muchas publicaciones de turistas como... Si no lo he interpretado mal, como quejándose de haber leído muchos grafitis en plan... Pues,
4: Turismo Home.
2: Turismo
4: sí,
2: Home,
4: tenemos
2: sí.
4: Una cancioncilla por ahí.
2: Sí, hay una...
4: De María Jaume.
2: Turismo Home.
4: Pero,
2: ahí
4: bueno, hay un par, porque la de María Jaume...
2: He puesto ahí una.
4: No se titula Turismo Home, pero en el estribillo también lo dice.
3: ¿Y de qué se quejan por un graffiti?
6: yo lo que entiendo de lo que he ido viendo es que se dan cuenta de este rechazo, de lo que estamos hablando aquí, básicamente, sí. Que es algo que en internet se ve mucho, lo comenté el lunes en la asamblea, que creo que hay una crítica, hay un rechazo hacia este turismo masificado y los propios turistas creo que se están dando cuenta y como que hacen un poco de... Como que es un rechazo también un poco recíproco, porque es como que muchos también vienen aquí pensando, bueno, pero no es culpa mía, ¿no? Porque al final de lo que nos estamos quejando es más de la estructura, y ellos quizás como individuos personales, pues a lo mejor piensan, bueno, pero yo no sé, yo vengo aquí de viaje a mirar, ¿no? Entonces yo creo que depende mucho de la actitud con la que se venga, que creo que es un poco lo que comentó David.
2: Es que yo creo que al principio fue una historia y ahora es otra. O sea, quiero creer que había gente mayor que, bueno, cuando venían gente de fuera, pues le hacía gracia, ¿no? Y de alguna manera, cuando amablemente y educadamente el turista preguntaba, bueno, y esto y tal, y la artesanía esta, y los monumentos estos y tal... Y ellos pues muy agradecidos y muy amablemente le decían, pues sí, pues esto era tal y tal. Y entonces mucha gente mayor que esa es otra historia, pero bueno, ya hablaremos en otro programa, que se sienten como ya apartados de la sociedad, pues se sentían importantes porque les contaban al turista pues algo que ellos sabían y el turista no. Pero claro, se ha desbordado tanto la historia esta, que es que ahora ya el turista haya dejado de hacer gracia a molestar directamente. Porque es que, a ver, yo he visto comentarios, y no es un montaje, he visto comentarios reales de los turistas de esas zonas de bueno, hay diferentes zonas, no sé si es el Levante, que venían turistas que teóricamente eran deportistas, venían a hacer un campeonato y se ponían hasta el culo de alcohol y tal. En las discotecas ponían los precios muy baratos, se veían escenas realmente muy bestias de chicos y chicas. Bueno, muchas veces eran más chicas que chicos, porque aguantaban peor, pero que tenían, estaban a punto de la el coma
1: etílico.
2: Uno de los guiris, ¿no? Que es, hice la traducción, dice, bueno, como España es un país pobre, como riéndose de nosotros, oye, toma dinero, toma, te doy dinero ahí para, porque sois pobres, ¿no? O sea, es a ver, cualquier persona con un poco de orgullo dan ganas de decir, oye, mira, te voy a pegar una hostia que te van a nos vamos a matar los dos, tú de la hostia y yo de la onda expansiva, ¿sabes? Yeah. Entonces, pues claro, es normal que se haya llegado a este punto de turismofobia. Porque ya se ha desbordado totalmente.
1: Bueno, de la experiencia completa de un turista, yo creo que si un turista no le han robado un móvil, es que no ha vivido por completo lo que es el turismo en Barcelona, ¿no? Eso es una de las experiencias con las que hay que contar. Pero bueno, también hay prácticas muy interesantes de algunos turistas, sobre todo los ingleses, aquello del balconing.
2: Se matan unos cuantos.
1: Se han matado unos cuantos. Era una de las prácticas, unos deportes de verano de los turistas. Pero de todas formas, ya, y es que durante todo el año hay calles que son realmente... Realmente son ingleses, ¿no? La calle Ferran, por ejemplo, tiene todos esos bares y ves y retransmiten por televisión todos los partidos de sus selecciones, de la Premier.
2: Sí.
1: Bueno, es que el estruendo que hay cada vez que se juega un partido allí es tremendo, ¿no? Realmente se han ocupado. Estos son más bien los expats, ¿no? Los que ya han ocupado la ciudad y bueno, pues ya prácticamente pues están ellos, ¿no?
2: Yo me acuerdo que bueno, estos no eran turistas, ¿no? Pero bueno, luego ejercían algunos de turistas. Me acuerdo cuando Radio Nicosia estaba en Plaza Real, que estábamos ahí arriba y veíamos ahí en la Plaza Real el espectáculo de ver a los hooligans en la previa del partido que hacían, que se ponían hasta el culo yo no sé si se enteraban mucho del partido, pero bueno, las borracheras que pillaban eran acojonantes. Y bueno, era un espectáculo, porque nosotros que hacemos esto de entrar y salir del estudio y tal, o sea, es una cosa ya, una práctica que los que nos conoce ya lo saben, pues cuando salías y veías en el tercer piso los hooligans gritando y tal, también formaba parte de la jornada de radio, ¿no? Era como un espectáculo impresionante, ¿no? Toda la gente gritando y tal, los cánticos aquellos, también era algo que era como una especie de esto de la ciudad, ¿no? El paisaje urbano también lo conformaban los hooligans que venían a jugar, bueno, casi siempre era contra el Barça, ¿no? Contra el Español, rara vez, pero generalmente era contra el Barça, ¿no?
1: Sí. Bueno, había también varios tipos, ¿no? Porque había clubs que lo organizaban mejor. Desde hace pocos años vino aquí los Reiners de Frankfurt, y esos que sí que prácticamente tomaron la ciudad, ¿eh?
2: ¡Hostia!
1: Esos tomaron la ciudad y tomaron el Camp Nou, y había más hinchas, prácticamente más hinchas de hinchas de Frankfurt que del Barcelona. Esto fue un éxito de la organización alemana, que verdaderamente...
2: No, ahí se tocó fondo.
6: Y de hecho el Eintracht pasó la eliminatoria, si no recuerdo.
1: Pasó la eliminatoria encima.
2: Bueno, esas fueron una de las épocas chungas del Barça. Sí. Y bueno, ahí se tocó fondo. Y se dijo, no sé si las de anteriores directivas a la puerta, pero no, se dijo que esto no podía volver a pasar. Sí. O sea, eso, yo creo que eso ahí fue un hasta aquí hemos llegado, ¿no? O sea, esto no puede volver a pasar, ¿no?
1: Sí.
2: Pero es que socios del Barça que se precian de ser socios del Barça, que dicen, wow, yo soy socio y tal. Pues estos socios, y algunos otros socios estarán piensan igual que yo, fueron unos traidores que se vendieron el carnet o vendieron o compraron entradas para hacer el gran negocio a estos alemanes y tal, y por culpa de ellos pasó lo que pasó.
1: Sí, bueno, el problema quizá es que si tú te lo miras a 10 años vista, no ves que esto vaya a cambiar a mejor, ¿no? No sé cómo os lo figuráis vosotros lo que ocurrirá en Barcelona dentro de 10 años.
3: Más cruceros. Más cruceros.
4: Cruceros de 50 pisos.
1: Y todavía más calor. Y todavía más 50 calor
4: plantas, porque... perdón.
1: Ya llegaremos a los 40 grados famosos.
5: Y a los 50.
1: 50. No, uh-huh. Yo ya cualquier sí, sí. cosa, ¿no?
3: Me estaba imaginando, perdón, ya
4: se quemará el Tibidabo.
3: Hostia, el Tibidabo,
4: hay turistas. Se quemará entero.
3: Yo iría, yo quiero ir. Sí, que soy turista en Barcelona, yo vivo
5: sí
3: aquí.
5: Sí que hay turistas en el Tibidabo.
4: El Tibidabo quedó como algo...
5: Bueno, y cuando estaba Montjuïc, ¿vosotros lo habéis vivido? ¿El parque de atracciones de Montjuïc?
4: Yo no me acuerdo.
3: De niño había el teleférico. Sí, está el teleférico.
5: Era como más asequible.
4: Yo me acuerdo de Rompeolas.
5: Sí, hostia, qué chulo era. Buenísimo. Íbamos todas las parejas.
4: A yo con mis padres a romper al bar, aquel que había ahí.
5: Sí, muy chulo. Ahí al final de todo.
4: Sí.
3: ¿Vosotros creéis? Yo me declaro turista. O sea, yo llevo 40 años en Barcelona y me declaro turista en Barcelona a veces. Voy al Tibidabo, voy a estos sitios y nada. Estaba pensando que que cómo generamos un nuevo modelo económico que... Si es sostenible esto del turismo, porque los contratos, a mí lo que me molesta son los contratos laborales, que son precarios. Los alquileres de los pisos.
4: No, además,
3: los
4: claro,
3: turistas,
4: o sea,
3: no han hecho nada, pero...
4: Los turistas van a comer paella y pagan un pastizal, pero...
5: Por una mala paella, ¿eh? Te lo digo en serio, porque...
3: Sí. Así no vuelven.
5: No, pero como no tienen referentes... Claro. Pues no saben si se están metiendo gato por liebre o si están... Y al final, ¿quién acaba pagando siempre? La gente de aquí.
4: Porque no sé, yo quería decir que van a comer paella, pero que luego el camarero cobra una puta mierda. Uh-huh. Y ellos están pagando por la paella 50 pavos. Uh-huh.
5: Sí.
4: Entonces ahí hay un problema de fondo, de base, uh-huh. que no es sostenible. Entonces, al final, pues, va a ser, no sé, yo me cuesta pensar que esto tenga recorrido. O sea, uh-huh. yo creo que en algún momento petará. No sé cómo, yo creo que petará... Que no habrá gente que quiera servir paellas a turistas, por ejemplo.
3: Yo sí le veo recorrido, por desgracia.
4: ¿Cómo pasa? Perdón, se me acabo, no quiero interrumpir. Pero como pasa, por ejemplo, también con las obras públicas. Uh-huh. ¿Quién quiere trabajar en las Ramblas a 40 grados, uh-huh. 8 horas, 10 horas, con sueldos de mierda? Bueno, ahora cobran bien porque uh-huh. al no encontrar trabajadores tienen que subir los sueldos. Porque sí. al final les dicen, oye, o me pagas 2.000 o no te vengo.
1: Sí.
4: Lo haces tú, si quieres, ¿sabes? Mm. Desde casa. En remoto.
3: Los inmigrantes.
4: Pero que al final hay un problema, es en plan, se me ha estropeado el aire acondicionado, uh-huh. vete a una tienda, 2 meses. Quiero decir que al final tampoco hay mano de obra, uh-huh. no hay mano de obra, y en este sentido nos afecta a nosotros, porque estamos aquí en esta ciudad, uh-huh. Sobre todo. O sea, pero los guiris, bueno, pues, se adaptan, y si tienen que esperar media hora o una hora para que les atienda, pues lo hacen, ¿no?
3: Sí.
4: Como que, bueno...
3: Es su problema, lo digo no en plan chulo, sino que lo siento mucho. Yo estoy pensando que la única manera
4: Yo creo que va a ser una ciudad de expats. De expats y turistas. Entonces la gente, la poca gente local que más o menos quedamos...
5: Sí, nos iremos fuera, como he hecho yo.
2: Y de Vespas también.
3: Yo he visto que...
2: De Vespas también.
3: Yo digo que...
2: Y de Lambretas.
4: Lo que no sé qué pasará con los trabajadores, o sea, con los currantes que tengan que trabajar en estos sitios para servir a los expats, ¿qué pasará con ellos?
5: Pues
4: llega un punto que se hartarán, ¿no? Perdón.
3: No, perdona, Marta, di que bajo.
5: No, yo estaba pensando que claro, esa cordialidad del español o del catalán que antes tenía con el turista y tal, ahora se va a volver un poco rancia, porque claro, si al final de todo estamos puteados tanto trabajadores como personas que vivimos por la gente que viene, los turistas, que a lo mejor algunos son gente de bien y gente que cumple las normas y que es cívica y todo lo que tú quieras, ¿no? Pero claro, hay unas tan malas condiciones también para las personas, la otra parte, ¿no? Que claro, al final todos vamos a salir perjudicados.
2: Mm. Hay dos poblaciones, el otro día estaba ahí comentándolo con mi madre y tal, que mi madre, como tiene 83 años, eso lo vivió ella, había poblaciones como San Feliu de Guíxols, había poblaciones, bueno, yo no lo he conocido, porque a ver, tendría que haber estado por ahí, yo no lo conocí, pero cuando el Fraga este, que era ministro de Turismo, se dedicó a dar permisos ahí para que edificaran sin ningún tipo de control. Benidorm y el otro que era el ese de Torremolinos. Tú vas allí y si cierras los ojos, no tiene nada que envidiar a algunas zonas de Brasil, de uh-huh. Nueva York, porque hay una cantidad de edificios ahí masificados que eso lo han destrozado de tal manera por el ladrillo, por la lo del rollo este de la bueno, el negocio inmobiliario, lo han destrozado de tal manera que no tiene nada que ver con los pueblos que eran al principio. O sea, que decir, ha sido una cosa tan bestia que dices, ¿pero qué han hecho? O sea, la gente más mayor, me imagino que son los que han conocido el Torremolinos al principio y el Benidorm del principio, eso lo han destrozado totalmente. Lo han destrozado totalmente y es todo por la pasta, ¿no? La especulación inmobiliaria tiene eso, ¿no? Que se les va la olla totalmente, pierden el factor humano. O sea, solo cuando hay cierta gente, cuando le ponen dinero por delante, se le va la olla totalmente. Piensa que hay gente pequeña, niños, personas mayores y tal, y ya solo ve negocio, negocio, negocio, negocio, solo negocio, negocio. Oh, ¿cuánto me pueden dar por esta parcela? ¿Cuánto puede conseguir por esto, no sé qué, bloque de pisos, estos edificios? ¿Cuánto puedo conseguir? Y ya está, y no ven nada más. Y eso, perdona, ¿eh?
8: ¿No te parece que los incendios?
2: Los incendios también.
8: Los incendios tienen un motivo de que ahora, bueno, no sé quién es, pero se está cargando toda España para cargarse todos los ecosistemas, para que construyan y para desestabilizar la economía. Y eso, y no solo eso, es que además, cuando llueve, aquí se quemaron más con los 400.000 de Montserrat, pero y además para tenernos todos colgados de algo que tampoco es... Bueno, como hay que mantener a la gente ocupada, nos cargamos todas las casas, que además no pasa nada. O pasa, pero no pasa. La rodean, se cargan todos los ganados, y después para que se desertice, y el otoño que vendrá va a ser súper lluvioso y frío, con lo cual, si está desertizado, se va a erosionar.
2: Bueno, el otro día estuvieron... A ver, no es por contradecirte, ¿eh? Pero que me interesó porque yo pensaba igual que tú. O sea, yo pensaba de, bueno, ha habido un tío que lo han pagado para joder los bosques y tal, y luego que edifiquen ahí. Pues no, resulta que hay una ley que dice que hasta 30 años no lo pueden tocar.
5: No lo pueden, o sea, que decir, recalificar que
2: lo, o sea, no lo pueden recalificar, o sea, que les jode, o sea, los que no les interesa a la gente que las inmobiliarias, no les interesa.
1: Bueno, esto es, a lo mejor invierten a largo plazo, ¿no? Dentro de 30 años. No, pero realmente esto de los fuegos es algo tremendamente preocupante, porque se han quemado este año 179.000 hectáreas, falta todavía agosto. El año pasado fueron 30.000, o sea, se han quemado 30.000, y este año 179.000, es decir, en lo que llevamos de año se han quemado 6 veces más hectáreas que el año pasado. Claro, esto es un ritmo insostenible, ¿no? Es que verdaderamente se van a cargar todo el ecosistema. Todo, se van a cargar absolutamente todo, y bueno, los gobiernos...
8: Que hace que la gente tenga que gastar más en la primera casa, la segunda, lo que se deja, lo que no...
1: Los gobiernos del PP invierten más en tauromaquia, invierten más en...
2: Sí, eso sí.
1: En cosas sí. Así, en Telemadrid o cosas así, que en el sistema forestal. Y es que, bueno, esto... Realmente es que no vamos a quedar...
2: corriente de aire, se abre y se cierra.
3: Yo aquí, Carla, sí que hay una correlación causal, que es una expresión que, que he aprendido y que era bien decirla, muy potente, que es entre el turismo y los incendios, que son los cruceros, que generan mucho, mucho, contaminan mucho, y la capa de ozono, que a mí es lo que más me preocupa, pobre capa de ozono, se hace más grande y aumenta el calor, y desde entonces hay más incendios, porque yo me lo creo, eso, lo veo. Y manera, yo quiero decir que la única manera que tengo de hacer activismo contra una política económica que me parece sostenible, con contratos laborales precarios, pero que genera expulsión de personas de sus casas, porque es ocupar pisos de bancos, que los bancos da igual por ocuparles un piso, porque al final es un puto casino. Y yo personalmente dejo a vivir a la gente gratis en mi casa, así que no veo el consumo responsable.
9: Una cosa de
3: ocupar bosques. No me atrevo a ocupar. Perdona.
9: Una de las cosas importantes de los bosques, porque yo estuve a punto de entrar a trabajar con uno de los grupos de forestales, sí, que hacen estas tareas. Bueno, no diré el nombre porque, bueno, es igual. Lo importante no es el nombre del sitio donde estuve a punto de entrar, sino la tarea que hacen, ¿no? Aparte, es una tarea que constantemente están diciendo que se tiene que hacer y no se hace, que es toda la leña seca que hay en los bosques. Hay diferentes maneras de hacerlo, ¿no? O con mano de obra o con ganado, caballos, vacas, cabras.
8: Que se hagan caca o que lo,
9: bueno, no, trabajar, que se lo comen.
8: Para trabajar el terreno que está dañado, ¿no? ¿Qué es decir?
9: Ellos se la comen. Sí. O sea, porque ellos son herbívoros. Entonces ellos comen todo eso, lo que es el arbusto, que es que no es el árbol propiamente, sino que son vegetaciones más pequeñas. Cuando ellos están comiendo todo ese arbusto, están liberando al bosque de fuego. O sea, que decir, eso es un alimento para el fuego, es como gasolina. Porque cuando con estas temperaturas se seca todo eso, es como si estuvieras tirando leña. Entonces, pues eso es una manera natural de limpiar los bosques. Hay una manera de mano de obra también, pero, por ejemplo, la Ayuso...
5: No me vas a decir nada a favor, ¿eh? Porque no, ¿eh?
9: La Ayuso en Madrid ha recortado el presupuesto a los bomberos, uh-huh, y los bomberos se han visto incapaces de poder afrontar estos incendios, que, por cierto, no son incendios como los que hacía 40 años había. Estos incendios son unos incendios de nueva generación, que nunca había habido estos incendios como ahora. Lo digo porque hay unos negacionistas que creen que no existe el cambio climático. Nunca había habido incendios como estos. Esto es el cambio climático.
1: Claro. No, claro, esto es... Y además es algo que se generaliza en muchos países. Estados Unidos también ocurre. Pero, claro, esto... España es un país pequeño, relativamente pequeño. Solo 500.000 kilómetros cuadrados. Gran parte de España ya es desértica o semidesértica de por sí. Claro, te vas cargando cada año 180.000 hectáreas y de bosque. Y...
8: Así estamos, pero no, yo... no tenemos nada ya casi por quemar.
5: No, pero yo escuché que era la segunda masa forestal que de España, de Europa.
1: Ya.
5: O sea, tenemos, pero claro, si empezamos así.
9: Bueno, aparte que en Francia también está pasando. En Francia también les ha llegado.
5: Es que las
9: llegado.
5: Temperaturas que tienen allá son impresionantes.
9: Muy bestia,
5: allá.
9: Muy bestia lo que está pasando en Francia también. O sea, que decir, no solo de España. Sí. Yo he hecho la comparativa, porque a mí me estas cosas me hacen gracia y tal. Claro, miras ahí el gran Estados Unidos de América y somos igual. No me acuerdo del estado que es, no sé si es Texas o algo así. Estamos más o menos a la par de uno de los estados de Estados Unidos de América.
8: Una pregunta, ¿el eclipse cuándo es?
9: El 12 de...
5: El Delta, en el Delta se va a ver bastante bien.
8: ¿12 de agosto?
5: Es por la tarde, a las 7 o a las 8 de la tarde.
4: Haremos un especial Nicosia Estival. Eclipse, porque coincide el martes. Es martes, si día
8: radio,
4: de eclipse.
8: Si radio,
4: será programa
9: es
4: especial.
9: Miércoles.
4: Es programa especial.
9: El 12 es miércoles.
8: O sea,
4: el día de eclipse es miércoles, ¿no?
9: Sí, es 12 porque el 11 mantenemos una actividad.
4: El día de eclipse es miércoles y hay radio, ¿no? El día de eclipse hay radio, ¿no?
9: El 11 tenemos una actividad.
4: ¿No hay radio el día de eclipse? Al siguiente.
9: Sí, tenemos una charla ahí en Valvidrera.
4: La actividad está en Valvidrera.
2: Pero no hay radio.
10: Aquella, David, aquella que hacíais con la...
9: Allá arriba.
10: Ah, qué guay.
9: No,
10: qué guay.
9: Sí, sí, no.
10: Qué guay, muy chulo.
4: ¿Pero es el día de eclipse este día?
2: Que, pues volver pronto.
9: 12 miércoles, sí.
2: Pronto no voy a hacer que...
4: Bueno, es en Barcelona, aquí en Barcelona en principio con la bombilla, no se verá.
9: Aquí no se verá tanto. Lo que pasa es que...
4: Se oscurecerá igual un poco.
9: Mira, como va a haber 150 y pico años o algo así al próximo, que imagino que no estaremos nadie.
2: Pues una pasada. Bueno, a ver, pues
9: hará una cobertura a TV3 bestial.
2: ¿Cuánto tarda en oscurecerse?
9: Nada,
4: un minuto.
9: Muy poco, muy poco.
4: En los sitios donde pasa más centro, por el, digamos, más...
2: España.
4: Sí, por todo lo que es... Entra por el Cantábrico, me parece, ¿no? Sí. Asturias, y luego va bajando por Castilla y León, lo pilla todo.
2: Pues yo creo que bajará la temperatura, Valencia...
9: Me parece que por Tortosa está para abajo.
4: Castilla-La Mancha y de Cataluña solo coge la parte del Delta.
2: Es peligroso,
4: coge,
2: porque...
4: La parte del Delta, ¿no? Coge.
2: Perdona, ¿cómo te llamas?
4: Sí, soy Teo.
2: No, yo lo sé, Teo. Ah, vale. ¿Te acuerdas que bueno, no, o sea, que puede ser peligroso?
4: Sí.
2: Porque, claro, si hay ese tráfico,
4: sí.
2: El tope, la policía que...
4: Se calcula una movilidad... Se calcula una movilidad nunca vista, además. Claro. De tráfico, de coches, de personas...
9: Pero bueno, también es muy peligroso mirarlo sin gafas adecuadas, ¿eh? Que yo te puedes quedar ciego.
4: Yo
2: no, o sea, de noche no...
4: A mí, sinceramente, me da igual el eclipse.
9: ¿El que quedarte ciego?
4: Me da igual el eclipse. Sí, el eclipse me da igual.
2: Pues mira, yo lo he mirado siempre sin la,
4: ¿qué decir que
2: la cosa esa?
9: Se me caro, yo he mirado algunos eclipses.
4: O sea que en serio, esa, perdón, pero es como el eclipse es va a durar un minuto, dos minutos, y a mí me da igual, tío. O sea, si yo será la misma persona igual del eclipse que, o sea, yo no paso,
9: bueno,
4: de eclipse.
9: Esto paso es una cosa eclipses. Muy para opcional.
4: Para mí no es nada interesante.
9: Bueno,
4: entiendo que hay mucha gente que le pueda emocionar, pero para mí el eclipse me la pela.
1: No, los eclipses históricamente han tenido gran utilidad, ¿no? Sobre todo para los sacerdotes. Que se dice un eclipse.
9: Para amedrentar a los fieles.
1: Este eclipse significa que el rey de...
4: Tenemos a Loreto por aquí, que nos acaba de entrar.
11: Porque eso sería como utilizaban la luna de sangre, que le llamaban, ¿no? Sí. Es el infundir, cuando uno es analfabeto, porque claro, antiguamente la base del pueblo que fuera analfabeta, ya iba bien, ¿no? Entonces juegas con las cosas que tú no entiendes, que tú no sabes, y el abuso de poder pues ha sido siempre por parte de alguien que supiera cómo iba... Y los otros no, infundir miedo.
9: Por la ignorancia.
11: Tristemente, como está con la luna. O sea que.
2: Claro, imagínate. Una pregunta. Si aquí siempre es de, si aquí es de noche en el eclipse, en otro punto del planeta será de día más tiempo.
11: Mira, claro. Con todo el amor del mundo te voy a decir, claro. Me importa una mierda la luna.
2: No lo digo
11: con
2: por
11: todo
2: eso.
11: El respeto. O sea, si es el planeta, no tengo ni idea, pero es que no me ha importado nunca.
2: No, pero te lo digo porque si, claro, puede ser que se queme la tal. La otra parte del planeta, si aquí se hace de noche, ¿cuánto dura?
11: Las estrellas, todo eso no está chupando.
2: Ah, es corto, como yo.
9: Oh, un minuto, ¿qué dura?
11: Es que no tengo ni idea.
2: No puede ser de un minuto. Pues, es una interposición de planetas con estrellas, no puede ser de un minuto, tiene que ser horas.
6: Yo tengo que hacer un pequeño matiz. Claro. El programa que va a coincidir con el... Bueno, un día después del eclipse no va a ser sobre el eclipse, sino sobre tapar agujeros.
10: Hay una serie muy chula ahora. Que han sacado, bueno, es una chorrada, bueno, no lo digo, que es una chorrada. No, es que aprovechando el eclipse, héroes.
11: Mira, yo he venido tarde expresamente porque si hay Starlets, yo paso, entonces me retiro, no está Starlets, pues me apalanco. Entonces, una de las...
4: Has venido tarde porque venías de la Sagrada Familia, sí, no os engañes.
11: De las Starlets, sí. El afán de protagonismo me importa una mierda quien lo tenga, pero si se lo puedo derribar, lo haré. Entonces, entre ello, espero seguir con el tema que el que tú estabas diciendo de tapar agujeros. Era un tema que yo había propuesto. Ajá. Espero seguir llevándolo en pie, porque aquí podemos, pero la imaginación es libre de cada uno pensar con lo que quiera los agujeros que puede tapar a nivel personal, a nivel deudas, a nivel de oreja. Yo personalmente pienso en mi hija. En ese tema.
4: Yo creo que siempre es bueno tapar agujeros, bueno, ya lo comentaremos.
10: Sí, claro, a nivel metafórico.
11: Era un poco, ya que lo has dicho.
10: A nivel metafórico y a nivel literal, ¿no?
11: Claro, puede ser.
10: Cada uno como se lo tome.
11: Pero si no recuerdo mal, llego tarde, me entono el mea culpa. hablábamos de los que queremos tantísimo, ¿no?, en Barcelona, que son las obras públicas.
1: Sí, las obras públicas.
11: Los turistas.
1: Interminables. Sí.
11: Y los otros que ya no, para mí no tienen los perdón de Dios, ¿no?
8: ¿Qué estará haciendo Plaza Cataluña? Está todo para arriba.
11: Bueno, mira, yo lo único que te puedo decir es que en mi calle, lo que están haciendo, pero al final acabas descubriendo qué están haciendo. Dices, ¿qué hacen? ¿Hacer agujeros o vender adoquines? Porque se están cargando todos los adoquines. Claro, yo sacaría todo el asfalto. Es una idea mía. Que a lo mejor alguien piensa que.
4: Están abriendo agujeros.
11: Eso, antes de tapar, están abriendo, justo. Pero dices, abren agujeros. ¿Para qué los abren? Hemos hecho muchas hipótesis que seguramente habrán salido. Pero otra nueva que traigo a colisión, que igual nadie la ha pensado, es decir, bueno, entonces, ¿qué están haciendo? O sea, oh, qué bien, sacarán el asfalto, tendremos mucho calor, porque el asfalto da muchísimo calor.
5: Muchísimo calor, sí.
11: Y claro, y yo digo, esto en vez de ser Barcelona, igual acabará siendo Barna. Porque pensaba que igual sacarían el asfalto de las calles, dejarían el adoquín y tendríamos menos circulación de coches. Yo también tengo derecho a decir la mía. ¿No? Yo soy de Barcelona. Creo que tanto coche en Barna es horroroso. Entiendo el transporte público, entiendo las ambulancias, o sea, los servicios, todo el mundo los entendemos, ¿sí? Sea de transporte, sea servicios que sean necesarios. Luego, llegar hasta Barna y que hubieran unos grandes sitios donde dejar que, donde cualquiera que tuviera que entrar nunca viene con coche solo. Es otra de mis normativas. Pero son normativas estúpidas, a lo mejor.
5: No.
11: No lo sé. Pero desde que vas por la calle, el aire acondicionado está muy bueno adentro, pero no, el que fuera. Pasa por delante le sube 5 grados de golpe.
5: Sí, es verdad.
11: Y el asfalto parece una tontería. No. Lo es, pero pasa más. ¿Y los adoquines qué hacen con esos adoquines? Porque se los llevan. ¿Y dónde los meten esos adoquines? ¿Los volverán a poner? Las tuberías que hay en la. Que habéis hablado solamente de la Rambla. ¿Habéis visto el pedazo de tuberías? En alrededor del Mercado San Antonio, que todo esto lo han tirado para arriba para que se suba, que es la parte de San Antonio, y suba muchísimo el precio. Ahora nos han dejado, no hay ni un banco, ni una silla, no hay nada, es todo al Voltant, hasta todo, que no puedan casi pasar los coches un mes de filera. 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
12: Pero la batería es
11: batería de canción, de música.
12: Ah, vale, no, es que pensaba que porque acá hay como hay lo del martillo este.
11: No, tenemos el martillo.
12: Sí, pensaba que lo decías en plan.
11: No, para levantar el asfalto tienen como una excavadora martillo, sí, no sé cómo se llaman las cosas, pero como si fuera un pincho, no mecánico, pero grande. Luego las excavadoras, claro, piensa que levantan todo el asfalto que pueden ser 30 centímetros, más todos los adoquines. Y luego, más abajo, y ahora ya he descubierto que es para la canalización de agua. Claro, seguramente como somos más, pues necesitamos pedazo de tuberías, ¿no? Para desaguar todo esto. Y no debe llegar. O si no, da igual, es que si no se lo inventan, creo.
5: No sé, es que vivir en las ciudades... Yo ahora, desde que vivo allá, la verdad es que cada vez que vengo aquí es bajar. Bajar en la Ronda Universidad y el calor de los coches, sí, el asfalto y todo, es... horrible. Ya si te metes, bueno, el metro, si te metes en el vagón del metro hay mucho
12: de todo,
5: mucho, no, pero hay aire acondicionado.
12: Ah, bueno, sí.
5: Eso
12: bueno,
5: sí, es lo bueno, en el andén, sí, porque el otro día con aquello que hubo del humo, tela,
12: ¿eh?
5: A
11: ver, estamos acostumbrados a que haya.
5: Claro.
11: Y cuando no hay, es que...
5: Es que nos volvemos locos.
11: Sí, pero no lo valoramos porque lo tenemos constantemente en muchos sitios, que hemos entrado el autobús y que bien se está, o el metro y que bien se está, pero vas a andanas que son terribles. De pena quina línia.
10: I les del tren?
11: I la profunditat que té.
1: Sí, sí, sí, sí.
11: És més calorós o menys calorós? Sí.
6: És el tema de la pròxima setmana, el metro, eh?
1: Sí, és veritat, és veritat.
11: No passa nada, però, a ver, no haremos todo el rato, pero un comentario, ¿no? Pero para recordar que, hey, no nos vayamos, que nos pisamos.
12: Oye, si vais a hablar del metro la semana que viene, no os olvidéis hablar de la estación aquella famosa que...
10: Ah, sí, ¿cuál era? ¿Aquella fantasma?
11: Sí, tenemos Correus, por ejemplo. Está, pero no existe. Pero no existe.
12: Sí, no, pero eso...
10: Es una que no, tiene una historia detrás de...
12: ¿Cómo no,
11: no, para la semana que viene. Que
10: ah, bueno, vale, vale.
11: Que
10: vale,
11: tenemos
10: vale,
11: hasta rodajes en metro, bases de modelos, ha habido de todo. Hay una película de una estación de metro.
12: Sí, esa es la que... Es que ahora no me acuerdo cómo se llama.
11: Porque es de mi casa.
10: Esa.
11: ¿Cómo? Rocafort.
12: Eso, Rocafort, sí, sí.
10: Bueno... Próximamente eso para que os enganchéis la semana que
4: próxima
10: viene.
4: Estación.
10: Próxima estación.
12: Metro. Próxima estación, Rocafort.
4: Fantasma, metro, una de Nicosia. Próxima estación.
11: Sí. Habéis dicho ya, habéis criticado a todos los guiris lo suficiente.
4: Puedes poner un tema musical, ¿no? Un tema musical, sí. Un poco de musiquita, ¿no?
11: Así puedo saber lo que habéis hablado, ¿no? Porque si no, claro, me apunto y digo, otra
4: así,
11: vez chafo.
4: Así nos tomamos un agua o una faltita o algo.
1: Un poco de música, a ver, sí.
11: Uy, de guiris, escuchas, ¿eh? De canciones. Guiris Go Home.
4: Guiris Go Home.

0: Bueno, volvemos al programa.
1: Estamos veraniegos.
0: Bueno, pues no hemos hablado todavía de la diferencia de trato entre expats e inmigrantes, ¿no? Porque los expats.
2: Hemos dado bienvenida también aquí a Jordi.
0: Porque los expats, ¿no?, siempre son bien. Bueno, están, se encuentran con un entorno muy favorable, ¿no? Que les crean sus propias empresas, todo preparado, tienen que buscarse un piso que pueden pagarse, a diferencia de otros. Pero claro, y nunca hay campañas realmente por parte de los políticos contra los expats. En cambio, contra los inmigrantes, pues sí que hay campañas por parte de determinados partidos políticos, ¿no? Y bueno, pues es una gran diferencia, ¿no? La gran diferencia entre ser expat y ser inmigrante. Un expat es alguien que es casi como una versión bien educada del colono, ¿no?
1: El concepto, ¿no? Y entonces decía. Que viene, pero bueno, yo, por ejemplo,
0: mientras
1: pienso.
0: Que un inmigrante sigue siendo un inmigrante, ¿no?
3: Mira, que es pobre, ¿sabes? Uh-huh. Y de otra cultura. Este no mola tenerlo.
1: Claro.
3: Dicho de una manera muy bestia, pero para que la gran mayoría, y lo volvemos a ver, cuando más analfabeto es una persona, uh-huh, menos recursos tiene, más cerrada es, ¿no? Uh-huh. Creo yo. Porque todos, en todos los países, casi, se puede decir, todos han tenido que salir en un momento dado por guerra, por economía, tal, de su país. Y han habido inmigrantes en otros países siempre. Uh-huh. Entonces, nosotros ahora tenemos, pero también nos hemos ido mucho.
1: Ahí está. Sí. Ahí, y bueno, interna y externa.
2: Con esto de la regularización masiva que hubo, ¿no? Que todo el PP salió en tromba, ¿no? Esto es una vergüenza, esto
1: y
2: tal.
1: Vox.
2: Claro, ¿por qué es una vergüenza? Porque claro, tú quieres que la chacha te venga a limpiar y no le hagas factura y te pague en negro y todo esto, ¿no? Esto te va bien. Eso ya te va bien, ¿no? Es como una Es lamentable y creo que tenemos el país que al final que nos merecemos, porque no puede ser, o sea, no puede ser. Además, es algo preocupante que hablamos también en estos bares, que a veces, estas birras que hacemos después de las radios, como que cada vez hay más derecha, ultraderecha, que al final todo es lo mismo. Y entonces llega un punto que dices, bueno, pues que casi son más, o sea, ¿qué hacemos?
1: No, lo que pasa es que hacen más ruido.
4: Yo creo que son
1: hacen
4: los
1: más
4: mismos,
1: ruido,
4: pero que estaban callados.
1: Sí, hace
3: una. Luego,
2: pero a nivel voto, ¿sabes? A nivel voto está.
4: Pero a
2: está
4: nivel
2: ahí.
4: Como. Yo creo que daba una vergüenza terrible hace 30 años. Claro. A decir que las.
2: Pero ahora no da vergüenza, ahora mola. Ahora mola.
4: Y la gente joven. Porque, está,
2: y ese es el problema. Es el problema, guay, ¿verdad? La gente joven. Se sube a esta ola de yo no quiero que vengan inmigrantes, los marroquíes a su casa. Y expats y todo esto.
3: Y expats mucho más. 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
5: És una hipocresia total, sí, sí.
3: És d'hipòcrites. És lo que qué buena está la chacha filipina, ¿no? Sí, de una manera, claro. Eso sí, tener una chacha filipina mola.
5: Sí, sí.
3: Pero luego van a dar discursos, gente de fuera aquí, van todos corriendo, ¿no? O sea, hay tipos que son como bien muy bienvenidos, que son grandes personas, aunque sean de otro país, y a lo mejor hasta del mismo país, depende de las clases sociales, sí, sí, bien vistos o no bien vistos.
5: Los árabes mismos. Los árabes mismos son tan árabes los marroquíes como los de Emiratos Árabes Unidos. Lo que pasa es que Emiratos Árabes Unidos están forrados, pero es asqueroso la gente que tiene en Emiratos Árabes Unidos. La pasta que tienen, pero bueno, a ver, me imagino las clases, también imagino que también habrá pobres en Emiratos Árabes Unidos, pero aquí tienen los que están forradísimos.
3: Bueno, pues evidentemente en Dubái, que es como si multimillonario, pero en Dubái hay gente que pasa hambre.
5: Claro, evidentemente, por eso digo que también habrá
3: riqueza,
5: pobres.
3: El pobre es mucho más pobre.
5: Pero aquí les reciben con alfombras rojas, en cambio a los marroquíes, que si van a violar a nuestras mujeres, si nos van a robar,
3: bueno,
5: que no sé qué.
3: Pues el rey tenía contacto directo con Marruecos, debería que teóricamente tenía que ser muy bueno.
5: Pero se olvidan siempre.
3: Mucho, ¿sabes? Quiero decir, el rey, entre reyes de Marruecos y de España, super relación.
5: Me cago entre ellos,
3: y
5: sí.
3: Sabemos que le han comprado 1,000. ¿Por qué? Porque han otorgado permisos especiales, incluso para las fronteras. Ceuta, Medilla, Fuenteras, mil cosas. Le regaló un velero que no pudo estrenar. Ya. Por ejemplo, tiene el Fortuna, pero tenía uno que era una pasada, de esos que iban con todo con oro por dentro, regalado por el rey de Marruecos. ¿Veis? Hasta aquí.
0: Sí,
3: claro, si las casas más de arriba hacen distinción entre que el Mohamed normal y corriente no puede, pero el Mohamed VI sí puede. Claro, porque lleva un título detrás. Esto es la hipocresía.
5: Se empezó a olvidar de la clase trabajadora.
0: Sí, bueno,
5: cuando echan pestes de los marroquíes y tal, siempre se olvidan de la cantidad de marroquíes que nos están sacando las castañas del fuego.
0: Bueno,
5: trabajos que los españoles no quieren. Pues porque cuando hablan de eso de... Cuando hablan de eso de... Nos están quitando vuestro trabajo. Digo, pues, ¿ves a trabajar en esto? Ah, no, esto no quiero porque no sé... Entonces, ¿de qué hablas, tío? ¿De qué estás hablando, macho? No digas que nos están quitando el vuestro trabajo cuando se están ofreciendo un vuestro trabajo y dices que no.
3: Trabajo hay.
0: Bueno, este es un fenómeno universal, ¿no? Porque fíjate el éxito de Trump en Estados Unidos, todo lo que ha hecho con el ICE, con esta...
3: Uy, tropa,
0: que esta, sí, esta sí, es una auténtica Gestapo que se dedica a perseguir a los inmigrantes. Y bueno, para quitarse esto de encima va a ser difícil, ¿no? Claro, están muy muy preocupados, ¿no? Porque leí una vez en un artículo en el New York Times que se suponía que para el 2044 los WASP, los White Anglo-Saxon Protestants, dejarían de ser mayoría en Estados Unidos, ¿no? Entonces, claro, esto les preocupa mucho y ha sido uno de los motivos de que este tipo vaya subiendo, ¿no? De hecho, Trump se está haciendo cada vez más impopular en todo, en la política económica, en la guerra con Irán, en casi todo, pero la parte de su política que todavía recibe más apoyo entre la gente es justamente la política de la inmigración, que es la política que tiene contra la inmigración. Con todo lo que está ocurriendo, ¿no? Y bueno, pues claro, pero ves que en todas partes es igual, ¿no? En Francia estaba el partido de la Marine Le Pen, que ya no lo encabeza Marine Le Pen porque la han pillado en una estafa también. Sí.
5: Bueno, unos delitos que hizo, ¿no?
0: Sí, unos delitos fiscales,
3: claro,
0: que hizo.
3: Pobrecita, la engañaron.
0: La engañaron.
3: Aquí,
0: en Inglaterra, bueno, en el Reino Unido está en Nigel Farage, ese, del Reform UK. Aquí tenemos a Vox y tenemos a la señora esta de Madrid, que no, que
3: la, bueno, Interim Alianza también.
5: Sí, es verdad, la versión catalana de la ultraderecha.
0: Alianza,
3: la Silvia. Pero que Aureus vienen fuerte, que
5: no estén de redes,
3: ¿eh? Hostias cuando se ponen.
0: Silvia Aureus, que ya veremos qué pasará en las próximas elecciones al Parlamento.
5: Dicen que van a subir,
3: aquí lo lanzo,
5: Dicen que van a subir.
0: ¿Qué va a pasar? Bueno, porque le puede quitar muchos votos a la antigua conveniencia, bueno, que es...
3: Bueno, es que no me extraña. O sea, si eres facha, se facha. Claro, no seas muchas cintas. Sí. ¿Saps? Y por lo menos, don la cara, digas al que es. O sea, a mí no me gusta Trump para nada. Pero el tío es un gambas. Es un gambas, pero dice lo que piensa. Pero se mete la gamba.
5: Gamba también.
6: Pero dice lo que piensa.
3: Es un gambas, no es un naranjito, porque es
6: pero
3: naranja.
6: Se desdice también muchísimo. O sea, dice y se desdice.
3: El Trump.
6: Hombre, o sea, es un tío que juega al despiste de ahora sí, ahora no, ahora por mis intereses, ahora no, ahora...
3: Si tenéis la oportunidad de ver algunos... Después de la del Mundial, cuando el tío se mete allí, lo tienen que sacar de barrancas y barrancas.
5: Hostia, tú. Lo tuvieron casi que empujar.
3: Intentar ver programas americanos, burlándose de él.
0: Sí, sí, sí.
3: No sé si habéis visto alguno. Sí. Es que es para llorar. Pero no, que es difícil, ¿eh? No es lo más fácil reírte de tu presidente. Ahí están bastante sancionados. No es como nosotros, que lo tenemos un poquito más fácil. Pero es que ya no, claro, llega un momento que el ridículo es tan grande que hay bastantes. No dices uno, no. Hay unos cuantos, buscas, miradlo y es que dices, no puede ser. Pero
0: bueno, ha habido algún humorista de Estados Unidos, Stephen Colbert, por ejemplo, que
3: el que tiene como antiguamente
0: que ha perdido el puesto por culpa de Trump, porque la CBS le hizo caso y este Stephen Colbert se dedicaba a burlarse mucho de Trump y la CBS lo despidió, ¿eh? O sea que fíjate tú, todavía, yo creo que en Saturday Night Live, que los lo hacen en la NBC, es donde más se cachondean de él, que es un programa histórico de humor de Estados Unidos que lleva
3: Hay uno que lo imita años, perfectamente 30 este
0: años,
3: de
0: voz. Sí. Y donde más se cachondean de él, pero es que el tipo sabe, no, el tipo va por todas y tiene muchos apoyos, los que... Bueno, todos los apoyos, bueno, todo el lobby judío, todo el AIPAC en Telo le apoya. El AIPAC es el brazo financiero de Israel en Estados Unidos y es el que va untando las campañas electorales de los políticos norteamericanos, demócratas o republicanos, se llama así, AIPAC, ¿no? Y bueno, esa gente tiene mucho poder.
7: ¿Sí? Yo hasta, no, que hasta donde he leído, el Trump está...
3: El Trump,
7: No, a mí el Trump sí que me parece una persona que no va de cara, evidentemente, pero porque estáis a, yo estoy hablando y creo que el uso de la mentira en la política es necesario, no es de la mentira, es contradecirse. Está perdiendo popularidad porque sí que la clase obrera media de Estados Unidos de, que produce ahí en ciertos estados le ha dado la presidencia, entonces quiere modificar las leyes para tener otra presidencia. Y es la gente que le va a dar votos, gente traicionada por... Entonces, y ahí que los famosos ponga a los famosos aranceles, los suba, los juegue con ellos, que yo no domino. El Trump es muy inteligente económicamente hablando y yo ahí...
3: Solo eso.
5: Y... Curioso que el Trump echaba...
7: Y acabo diciendo que los taxistas y los camareros adoran a los turistas estadounidenses porque culturalmente hablando... viven de las propinas en sus países y se mueren por las propinas. Y sí. Entonces te dicen que esto sí que no lo hemos comentado, que ya no es los pisos, es los taxis o los califas o lo que sea, califas, no sé. ¿De dónde eres? Y de aquí. Y no te cogen. Y digo, ¿sabes?
6: Bueno, centro, pues, sí, por el centro te paras a tomarte algo y no como cogen. No vayas a comer o a consumir bien... No te dejan sentarte en las terrazas,
3: Tenéis miedo.
6: No, eso no es miedo. Es que yo no me desgasto con eso.
3: Yo tengo mis obligaciones, pero también tengo mis derechos.
6: Pero ellos tienen
3: el derecho.
6: Pero escucha. Ellos tienen el derecho de admisión. Y entonces, no tienen el derecho de admisión. O sea, digo yo,
3: El derecho de admisión lo pone y muchas veces no lo tienes. Una hoja. Hay que pagarla siempre.
6: Pero mucho, a ver, sí.
3: He trabajado en la ciudad muchos años para saber cómo funciona lo del derecho a admisión.
6: Bueno, pero yo entiendo que si un sitio privado, un restaurante privado, dice que él no te quiere servir porque, por lo que sea.
3: Pues llamo a la policía.
6: No, lo que tú puedes decir, bueno, pues.
3: Yo no lo haría, pero digamos en vosotros, ¿eh?
6: No sé.
4: El otro día nosotros, nos dejaron. Tenían las mesas puestas con.
3: Si ves que están los mantelitos, sí. Es otro tema, porque es para comer.
4: Sí, no
3: pero
4: dejaron.
3: No te pueden decir que te sientas y como la consumición tuya es poca y mínima,
4: sí.
3: Pues entonces dicen, no, esto está reservado para.
4: Nos dijeron que era para cenar, ¿no?
6: Sí, no, a mí me habían dicho cuando no estaban los cubiertos y eso, no, es que lo
3: tiene
6: tenemos
3: que
6: reservado.
3: Tiene que ponerlo.
6: Vale,
3: pero es que la gente...
6: No, pues va bien saberlo, porque...
3: No un lavabo, todas esas cosas así. Son bulos, son mentiras. Lo que pasa que... Porque es cara al público, ¿no? Un bar. Si es cara al público, ya tienes derecho a entrar al lavabo.
6: Vale,
3: yo entiendo que ven los guiris, creo que pensaban antiguamente que venían los guiris, no consumían nada, se metían en el lavabo. Hoy en día consumen ellos, nosotros nos metemos en el lavabo. Porque claro, los precios no los podemos pagar nosotros y en cambio ellos sí, ¿no?
6: Ya.
3: Y bueno, no todos los guiris, porque también el guiri, como yo me voy a otro país y me voy con la mochila y me como un bocata en la calle, por decir una manera.
0: De hecho, España tiene fama de recibir turismo pobre, Barcelona tiene fama de recibir turismo pobre, ¿no?
3: Aquí vamos por
0: porque el turismo más rico va a París, va a otros sitios, va a Estados Unidos. Aquí tenemos fama de recibir turismo, no de alpargatas.
3: Los japoneses, sí, pero los demás.
0: Bueno, los japoneses, sí, los japoneses vienen a ver a Gaudí.
3: No, pero ya sabemos que los japoneses se dejan la pasta. No sé qué es. Por eso no, un turista, ya le llamo turista, un turista querido. Porque venía a descubrir la cultura de aquí y dejar dinero. Y son muy prudentes, nunca te romperán nada, ¿sabes? Es otra educación. Claro, pero te viene el burlinga que se tira luego desde un balcón, ¿no? Margalef, para que me tengáis las islas. Y eso no me extraña que salgan canciones, porque ha sido vergonzoso, ¿no? Me hace muy vergonzoso que vayan borrachos a petar. Y claro, o sea, ay, la piscina está aquí, pues se le ha ido dos pasos para allá. ¡Chof! Accidente. Pues son ellos que se tiran de un tercer piso. y es constante, cada fin de semana. Es un poco asqueroso y vergonzoso. Las olas de pasan Lloret, no tan bestia, pero de unido, ¿no? De olas de turistas baratos que les cuestan nada.
5: Sí, hace unas ofertas
3: en
5: borrachera,
3: en
5: ¿no?
3: Inglaterra hace unas ofertas para venir aquí a Reus, Lloret. Entonces, pues, tú, sobre todo el hotel, por ejemplo, llama primero 3.000 habitaciones. O sea, a ver, hay que llenarlas. Eso no puede parar. Entonces, son súper baratos. Y es una oleada de borrachuzos. Pero digo de borrachuzos porque se comportan de una manera. O sea, hay violaciones, hay robos, hay de todo.
4: Yo no sé, Carla, si, yo no veo no creo que Barcelona sea una ciudad de turismo barato. Yo creo que la parte de la costa, lo que es Lloret, Calella, eso sí, pero Barcelona hay una parte muy pija, de Barcelona.
0: Sí, hay una parte
4: y de un
0: muy
4: turismo
0: fija.
4: Muy free, de la calle Enrique Granados, hoteles de lujo.
0: Sí, bueno,
4: hay un rollo de lujo
0: parte,
4: muy muy bestia,
0: esa parte,
4: en Barcelona.
0: Pero en general yo creo que es un turismo que todavía es más como dice ella, más asequible en general de lo
3: el de
0: que
3: verano, sobre todo en el fin de año, fiestas así. Sí. Pero es que dices, es vergonzoso, es como si te costara, tío, un fin de semana de 3 días con todo incluido, 60 pavos.
0: Sí.
3: Pero cosas así, pero a ver. Con la comida, con todo, el dormir, el avión.
6: Pero
3: todo.
6: Yo no estoy en contra de que tengan low cost, lo que estoy en contra es que sean mal educados.
3: Eso sí.
6: Que sean muy mal educados y que vengan aquí a como en su casa, no los dejan beber, no los dejan hacer el burro, pues como estás fuera de tu casa, pues haces todo lo que tú.
3: Bueno, entonces hay que robarles a ellos. Si ellos me vienen a robar a mí, yo les robo a ellos, ¿sabes lo que quiero decir? Pues en gente joven es muy fácil de manipular. O sea, se creen que son los reyes, pues bueno.
8: Pero se creen que son los reyes precisamente porque se han respaldado al ser que son, al ver que están, que son muchísimos.
3: Claro, claro, son como hooligans.
8: Claro, a mí me pasó el otro día en Málaga, que para mí es incluso peor.
3: ¿Dónde?
8: Que en Málaga es peor que Barcelona, joder. Yo flipé. Y bueno, me hospedé en un hostal y bueno, muchas, no sé si inglesas o qué, pero que a las 12 de la noche gritaban y no sé qué, cosa que no se puede hacer. ¿Pero por qué? Porque se sienten

0: Hija, se puede hacer. Tenía una amiga que trabajaba de animadora en el Yoma Primer, por eso sé muy bien lo que digo de Reus. Y ya lo veías, o sea, salir. Hace 20 años. Ah, pero esto se ha ido. Como enquistando. Sí, enquistando. Enquistando, yo diría, ¿no? Has hecho pues un quiste allí, que no hay manera de sacarlo.
1: Pues justamente la manera de hacerlo es subir los precios.
2: Los hacer precios de hoteles,
0: la restauración no quiere. La restauración no quiere.
2: Entonces porque así lo tiene lleno. Afectados, los que somos de Barcelona.
3: Claro, la gente que vive de ello, sí. Pues claro. No quieren, pero yo creo que ahí como hay varias partes que están implicadas en el tema, pues tienen que poner toda una serie de es un engranaje que tiene que estar un poco coordinado o vale. Equilibrado, no sé.
0: Pero estamos hablando de hoteles, hostales y tal, pero luego hablemos de otra cosa, que es igual o peor, que un propietario pequeño alquila habitaciones, se lucra con ello, no lo declara, no tiene permiso, me parece perfecto. Pero esto en un principio podía ser algo que pareciera que estuviera bien, beneficiarnos a los pobres, pero a la larga no ha sido así. Nos ha jodido a los pobres, que son los que vivimos en esos edificios, que nos han echado y nos han subido los alquileres, ¿no? Entonces, una de las cosas que se puede hacer, como hicimos en mi comunidad, que yo la puse, que fue que prohibido pisos turísticos.
2: El Airbnb
0: Es que eso es protegerse.
4: Pero es que creo que esto ya se va a hacer o se ha hecho.
0: Bueno, yo lo hace muchos años en cuanto empezó todo esto, en el acta de propietarios está prohibido por acta coger.
3: Pero que sea una pregunta así un poco en plan personal. Sí. A ver, ¿cómo se prohíbe en una comunidad?
0: Por el estatuto.
3: Por un estatuto, pero me refiero en una reunión.
0: En el libro de actas.
3: Que todos, que por voto.
0: Hay que ser mayoría.
3: Claro.
0: Eso sí. Entonces, sí que tenemos un piso que se alquila, pero digamos una vez al año. Y son gente que jamás se les ha oído. No sé de dónde los ha encontrado, por decir una manera. No han hecho una fiesta. Se va, no monta un problema, no se los oye nunca. Vienen para hacer un máster o alguna cosa así. Vienen, ¿sabes? O sea, en una hora vienen tal y no se los oye nunca. Bueno, esa gente, a mí, si cada año cambian o no, esto a mí no me molesta porque no me comporta que cada día o cada tres días maneras para arriba, que se equivoquen del interfono, que lleven a borrachos, que montan las fiestas, no tiene nada que ver con alquilar a nivel anual. No es lo que más me gusta, pero ya estaba hecho, no lo iba a derrumbar todo, porque ya sabes lo que pasa, que a veces cuando pides mucho no te quedas sin nada. Pero como ya está puesto. Pero eso es una manera que todas las escaleras, toda la comunidad de propietarios puede hacer. Escaleras es comunidad de propietarios, ¿eh?
3: Es comunidad de propietarios.
0: Sí, claro.
5: Bueno, todos yo creo que se benefician de la desinformación, de la ignorancia. Sí. O sea, quiero decir, creo que el ciudadano de a pie. Tendríamos más capacidad de movimiento si supiéramos nuestros derechos. O sea,
0: te lo acabo de decir hace un rato. O sea, mis deberes, o sea, yo tengo también derechos. Tendré claro. Deberes, pero derechos también.
5: Claro, entonces las administraciones públicas, porque ellos también están en el ajo, y ciertos organismos les interesa que nos sepamos todos los derechos que tenemos. Y entonces, cuando tú tienes a una población aborregada y totalmente ignorante, pues puedes hacer unos abusos que si esa población supiera que no puedes hacer ciertas cosas, diría, no, cuidado, que yo tengo este derecho. De eso se aprovechan, porque el BOE, va...
0: Nadie va a mirarlo, ¿eh?
5: Nadie lo mira y está aprobando... Leyes constantemente.
0: Y aquí me metería, por ejemplo, que yo estoy diciendo que el lado de mi casa, el mercado de San Antonio, que hay tantísimos que ya hay más de un sitio que hablan solo en inglés, que los retos son tal. Afecté comité, tal. Pero luego cuando propones es como, uy, no, la gente no te apoya tanto. Hay cosas que apoyan más a barrio, son más visibles también. Entonces, yo podría ir, informarme y preguntar, ¿este señor ha tenido algún beneficio o alguna subvención Porque, aparte, primero y principal, aquí no se puede poner en inglés los carteles.

0: primera. Es denunciable totalmente. Como muchos se pueden poner catalán y castellano, pero no en inglés. Segundo, lo que decía, subvenciones. Pero nadie se molesta esto. Primero tienes que pasar por el filtro de Albaia, que hablaba, bueno, de districta, pues puso el ayuntamiento. Primero para informarte, para poder puso el ayuntamiento. Pero como hay tanto papeleo y cuesta tantísimo, ellos lo tienen muy fácil y nosotros, para quejarnos de nuestros derechos, lo tenemos muy difícil. Y por eso también van ganando, porque cada vez la lucha, hay menos gente, está más solitaria y se cansa más, ¿no? Se cansa uno de ir luchando siempre en contra del guir, las manis, denunciar lo que está mal, el ruido. Pues seguramente también vencen por eso, porque vienen, y no sé, es que sean muchos, pero sí que hacen mucho ruido. Es mi opinión, ¿no? Porque se instalan aquí, digamos, porque no encuentran una pared. Pues lo fácil que sería encontrar una pared, decir, no, esto por aquí no. Me están sacando de mi sitio, me están sacando mis derechos.
1: Bueno, yo simplemente, si me encuentro que voy a un sitio y no me cogen, no, o sea, no me admiten para consumir y tal, me voy a otro directamente. Y, a ver, porque para mí resulta desgastante tenerte que enfrentar constantemente, si no es por una cosa es por la otra, a tal individuo, tal otro, por esto, por lo otro y por lo demás allá.
0: Yo personalmente, de nos encanta siempre enfrentarnos.
1: Claro, yo no, yo soy muy, a ver, yo diría que pacífica, o que no digo que tú no seas guerrera, pero tú eres más guerrera.
0: Yo sí, pero y también viene dado porque uno, tengo TDA y claro, y yo soy convulsiva. Ya soy muy necesito eso.
1: Bueno, no, pero
0: para
1: que
0: mí, la forma
1: que
0: de
1: sí
0: vivir
1: que
0: en paz es estar constantemente en movimiento.
1: No, y que también y sí que es necesario, es verdad, que nosotros sepamos nuestros derechos, nuestros deberes y nuestros derechos para poder ejercerlos.
0: No se lleva, no está de moda.
1: Bueno, no te creas, ¿eh?
0: Es verdad,
1: no,
0: es triste.
1: No te creas, ¿eh? Hay una línea...
0: Saber tus derechos entre todo esto.
1: Hay una línea que sí que está bastante de moda. O sea, más de moda, ¿no? El activismo, el que uno esté... bueno, sabiendo sus derechos, pero sus deberes también. Lo que pasa que, claro, yo veo que hay...
0: Hay muchos deberes y pocos derechos. Mucho ruido.
1: Mucho ruido de mucha gente que no quiere deberes, quiere derechos solamente. Y mucha gente que y eso no tampoco es así.
0: No, claro. O sea, yo para conseguir que suban un sueldo un tanto por ciento, tengo que ir a la huelga. ¿Sabes? Perderé esos días que vaya a la huelga. Uh-huh. Son derechos y deberes. Eso
1: claro,
0: pero luego viene el provechón que dice, no, yo la huelga no, la claro, huelga no. Claro. La huelga no, que me sacan mucho. ¿Pero tú crees que a mí no me sacan mucho o qué? Claro. Es que yo soy de hierro. Tengo unos,
1: y el individualismo.
0: Pero sí
1: y
0: que lo cobras, luego sí que lo cobras. Uh-huh. Es un poco eso lo que ibas a decir tú.
1: Pues eso, el individualismo, el que la gente no se une.
0: Es que sería muy fácil que en los barrios no se ocuparan y no se echaran. Si cada vez que pasara algo todo el barrio saliera a la calle.
1: Claro, pero si el barrio está desintegrado totalmente, porque ya la gente del barrio pues cada vez es más mayor, son más extraños. Si en un propio edificio, yo me di cuenta, o sea, yo lo viví cuando vivía en Hospitalet, o sea, la gente se iba y de los viejos quedábamos tres y además y muy mayores y al final ya nadie. Y la gente que va viniendo, o sea, realmente son... que cada uno va a su bola, va a su bola.
2: ¿Cómo se llaman? A lo mejor tienen distinto origen étnico, que eso también cuenta. Sí. Hay sudamericanos, hay árabes, hay españoles, hay ucranianos, en el mismo piso.
3: ¿Eso dónde?
2: En la misma finca, en mi finca.
0: Pues, mira, te he puesto de ejemplo su finca.
1: Pero claro, yo
0: eso lo he visto, pero lo peor es
2: eso. Y es difícil unir a toda esta gente.
1: Ahí está el tema. Que es difícil.
0: ¿Tú no has oído nunca por el patio de luces? Que sean las cocinas de normal. Y oí las conversaciones. ¡Qué asco! ¡Solo sabes hacer qué potaje! Y la otra, ¡huele a cuscús! O sea, pero como si fuera el mercado. Pero están hablando de las comidas que cocinan.
1: Yo creo que necesito.
0: Porque
1: esto...
0: se echan en cara el tipo de olor que se repite de forma diaria.
1: Yo creo, o sea, claro, pienso también que.
0: Bien.
1: Que forma parte de un. A ver, quiero pensar que forma parte de un proceso. De un proceso de que no sabemos a tiempo un poco hay que hacerlo a tiempo perdido, de que estamos en una época de diversidad cultural, total, sí, social, y claro, a ver, nos tenemos que... estamos abocados a tener que convivir juntos y tenemos que entendernos. Sí. Y eso supone atacar, ¿no?, el problema, ¿o sí, no? Bueno, claro... Bueno,
0: te lo digo porque la historia, como siempre, se repite.
1: Claro.
0: Hay que pensar que hace unos cuantos siglos, uh-huh, había de todo. Quiero decir, había muchísima gente, era portuaria totalmente, sí, la península, sí, ¿no? Y tenías todo lo que era el Mediterráneo. Todas las culturas mediterráneas estaban en España. Pero estaban en España y estaban en Italia, estaban en Marsella y estaban en Argel. Sí, todo esto, o sea, estuvo una época que todo era súper ambiguo, por decirlo de una manera. Y se habla, y entre, y las, los habitantes hablaban muchas lenguas y se defendían en hablar lenguas. Y luego, no me expliques por qué, entraremos en la historia tan así detalladamente, ¿no? Se volvieron otra vez países con unas hablas muy rígidas, una cultura muy rígida. Cuando la gente se casaba, tenías importación, exportación, no había ningún problema. Pero luego se volvió un problema y se cerró. Digo, ahora estamos en un momento abierto, pero mal llevándonos, que antes la gente se llevaba bien, sí, por lo menos. Ahora no, no se llevan bien, sí, y no sé hacia dónde va, porque ojalá viviera, pues mira, nos separamos, no, pero sin guerra, pero igual esta vez...
2: Bueno, esto es el divide y vencerás, ¿no? El divide y vencerás cuando encuentras una multitud, pero que cada uno va por su lado, son, tiene religiones distintas, tiene creencias políticas distintas, o orígenes étnicos distintos, pues es difícil aunar esto, ¿no? Y entonces es fácil... Pues la gente que nos gobierna, pues es muy fácil aprovechar todas estas divisiones, todas estas, esta dificultad de ajustar el crisol, ¿no? De ajustar el crisol y que la gente se dé cuenta de que, bueno, somos muy distintos, pero que nos están jodiendo a todos son unos pocos, sí, que están arriba, ¿eh? Sí. Son unos muy pocos y nos están jodiendo a todos, ¿no? Y a todos nos jodiendo de una distinta manera. Y bueno, es el viejo ejemplo del sur de Estados Unidos, ¿no? El blanco que vive en el sur de Estados Unidos es el que tiene el nivel más bajo de vida de todos Estados Unidos. Imagínate. Pero está contento porque los negros viven, del mismo estado viven peor que él. Viven peor que ellos. Con esto ya están satisfechos, ¿no?
0: Los sureños. No sureños. Porque siguen siendo sureños.
2: Siguen siendo sureños.
1: Siguen estando estigmatizados y siguen estando...
0: Bueno, pero porque ellos se autoestigmatizan. ¿Eh? Uh-huh. Porque ellos son esclavistas,
2: claro.
0: Es el problema. Mientras que los negros estén peor que yo, ya estoy contento.
2: Yeah, sí, es esto. Bueno, esto es lo que realmente,
0: que
2: es lo que realmente ha demostrado, uh-huh, Trump, ¿no? Que 150 años después de la guerra civil, espera, en 1865,
0: más o menos,
2: 160 años después de la guerra civil.
0: Sigue siendo lo mismo.
2: Como si nada, ¿no?
0: No van con metralla, o sea, no van con escopeta, pero realmente es lo que, la palabra que vamos diciendo. Mientras que el negro, o sea, ellos odian a los negros. Por eso ves los abusos. Y mira que Mississippi y toda esa zona avanzando muchísimo. Pero yo creo que hasta cuando vino el huracán se pusieron a aplaudir, por decirlo de una manera. Pues se llevaron a la gente más. Esa zona era de raza negra. Y lo que serían perjudicadas fueron ellos. Es como su gran obsesión. Sí. Entonces, es un poco como aquí en España, ¿no? La guerra civil, cuando uno no sabe hacerle bien las cosas, se repiten. Y eso está
1: enraizado. Sí.
0: Enraizado. Y claro, es muy difícil. Pero eso estamos hablando de un país, porque claro, es tan grande como toda Europa. Que sería como si Europa... Pues lo mismo que pasa, que los franceses nos odiaban a nosotros, que si el francés dice que el otro es un tonto, el belga, luego vienen, decimos, los alemanes unos cabezas cuadradas, pues esto que siempre se ha hecho un poco, incluso en la propia Estado español, en América pasa tres cuartos de lo mismo, pero es mucho más, son muchísimos millones y muchos estados.
2: Sí.
0: Es muy diferente coger un estado que coger otro estado. California no tiene nada que ver con Texas, y mira que no están tan lejos.
2: Sí. Bueno, sí, son fenómenos universales, ¿no?, que ya cruzan todo Occidente. Occidente ha sido el que más ha impulsado la globalización, el que más ha impulsado toda esta la mezcolanza, la diversidad. Y bueno, pues esto tiene sus ventajas y tiene sus desventajas, ¿no? Es que la diversidad, dentro de la diversidad, es más difícil unir a la gente.
0: Sí.
2: Es triste, pero es así.
0: Es que la globalización forzada, que es lo que ha pasado, ha estado forzada, no ha estado de forma natural. Claro. O sea, porque viene...
2: No ha sido voluntaria.
0: No ha sido voluntaria. Es cuando las abren, induye a la gente a ir a los sitios. O sea, al Estado no le interesa cerrar fronteras, al Estado no le interesa las abres y te da beneficios para que vayas de aquí para allá, te da facilidades. Cuando... No da tiempo a absorber. Cuando el proceso es natural, uno puede absorber que venga gente, se mezcle y formemos nuevos personajes, por decir una manera, ¿no? Nuevas culturas incluso. ¿Por qué no? Se pueden formar incluso hoy por hoy nuevas culturas. Pero claro, cuando te sientes que son... Hay más personas que llegan de las que el lugar puede admitir. Eso es la globalización para mí, ¿no? Sí. Cuando estás forzado a seguir unos pasos que no son naturales. Que en un hábitat natural es como si los pájaros dijeran, por aquí no, porque te pongo una mega red y no podéis pasar. Entonces, ¿qué es lo que les pasa? Pues irán a otro lado, pero no es la forma natural. Y entre medio pues habrá muchos problemas, pues que habrá otros animales que pasarán hambre, ¿sabes? Y eso pasa con los humanos igual. O sea, los llevan hacia un... Pero aquí igual no podemos absorber tanto tráfico de personas. Sí, no es tráfico. No, o sea, pero es tráfico porque no viene dado por mí, viene dado por el Estado, pero se llama tráfico, ¿eh?
1: Pero yo no lo entiendo. A ver, yo lo entiendo como que... no se le dan unas condiciones para vivir, muchas veces no tienen unas condiciones para vivir, pero que no está habiendo tanta migración como nos quiere vender la derecha.
2: No, tampoco es tanta.
0: No, es que no me hablo con la derecha, quiero decir, yo no hablo con la derecha, pero sí, pero me doy cuenta que cuando la cosa es escalonada, siempre es más fácil que todo el mundo lo pueda aceptar, ¿no? Incluso culturalmente, como aquí, ambiengan, costumbres y tal.
1: Claro. Eso es diferente.
0: Es imposible que la cultura aquí sobrevivi.
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0: a ver que sale del metro sale, pero bueno, sale de todo. El metro, los donuts, los donuts que venden en el metro.
2: Hay muchas historias en el metro, ¿no? Hay
1: los donuts de la Plaza Cataluña, hasta haciendo publicidad.
0: El que compras el pedazo de donuts,
2: del metro.
0: Pero para el talgo, tiendas que venden ropa, el músico...
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2: Pues nos tenemos que conformar con el metro de Barcelona, que és un poco más cutre.
0: Es cutre, pero tiene historias buenísimas.
2: Y hasta la semana que viene.
0: ¡Bravo!
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0: decir dónde estamos, tal.
1: Hola, buenos días. Estamos aquí emitiendo, haciendo un programa para Radio Nicosia desde Radio Contrabanda. 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Lo primero es a Rubén, porque no creí que te convencería a poner la canción esta de Gato. Que
2: no te acostumbres.
1: Que es muy graciosa para el verano, es veraniega para, sí, para el verano, para ir bailando y alegrar el ánimo.
0: Aunque estemos en Nicosia, ¿no? En Radio Nicosia.
3: Chipre de verano, ¿no? Y lo hemos estrenado.
0: Estrenamos programa de verano.
3: Claro que sí.
0: Más suelto, más ligero, más.
1: A mí me recuerda de bromas y a bailar en la plaza, ¿sabes? A
0: estar bueno, bailando. Intentamos hacer un poco verano. Eso.
1: Entonces, el programa de hoy vamos a intentar hablar de animales no humanos, urbanos. Es decir, animales que nos podemos encontrar en la calle sin ser nosotros mismos. Que somos racionales. Racionales, que no sé si es bueno o malo eso, pero.
3: ¡Wow!
1: Ahí estamos, ¿no? Con las palomas, los gatos, los perros, los...
3: Ah, pensaba que estábamos hablando de los analfabestias.
0: Eso es otro día.
3: ¿Ah, otro día? Vale, vale.
2: ¿Qué es eso, Nadim?
3: Esto de los analfabestias, no sé. Yo salí del aeropuerto a la una, llegué a Barcelona a las dos, salí de la estación y dije, wow, hace tanto tiempo que no veo la fauna nocturna.
0: Esa.
1: Claro, esos son humanos, pero también pueden ser animales.
0: Eso, quizás, ¿sabes que tenemos búho. Más en Graella algunos? Y van, por eso especificamos un poco para no meternos en
3: directo,
0: un programa dentro del otro, ¿no? Para que solapar bien las cosas, para que no se junten, porque es muy fácil. Animales urbanos, yo soy un animal urbano, lo tengo clarísimo.
3: Sí, sí.
0: Me encanta la noche, soy muy bruta, si puedo pintar, pinto. Levanto la pata cuando me da la gana.
3: Imito los
0: animales de la ciudad.
1: Claro.
3: Mientras tires un poco de agua después.
1: Partiendo de la base que nos hemos puesto ya animales no humanos, porque claro, somos animales, evidentemente. El abanico se estrecha mucho, porque, ¿no? El abanico de animales que puedes encontrar, para mí, los que he tenido en casa, perros, gatos. Y luego perros, por la calle,
4: perros,
1: ¿no?
4: Perros y gatos, bueno, están tan domesticados los pobres, es que ya no queda ni siquiera el perro callejero, porque enseguida lo mandan a la perrera, el gato callejero. Yo nunca he visto un gato callejero, llevo años sin ver un gato callejero.
3: Ostras,
4: pero
3: sí,
4: años,
3: sí, todavía.
1: En los solares,
4: por lo menos
1: pero...
4: en mi barrio, enseguida los mandan a la protectora o lo sacrifican o lo que hagan, bueno, lo que sea.
0: Bueno, yo lo típico de la champla, que añaden que es patis tan grandes,
1: sí,
0: ¿no? Siempre añadían, y yo de partida en distraía, me llenaba los gatos y les contaba y vigilaba y tiraba. La meva mare compraven menjar, tiraven menjar perquè no els hi faltés. Però a sobte, quan es va posar aquesta gran moda d'esterilitzar-los, era una manera de poder-los agafar i treure'ls dels patis, i deien que després es tornaven.
4: No
0: sé, per mi d'esto sempre em va ser un patio.
4: No, fue una guerra, el proceso de higienización de la ciudad, ¿no?
3: Uh-huh,
4: hay ciudades cierto. Como Estambul, que los gatos que los adoran, están por todas partes, vagan por la...
3: Los humanos están a su servicio,
4: película,
3: ¿no?
4: Hay películas y documentales sobre esto, y es una ciudad de gatos.
1: Bueno, es genial.
0: Marruecos también.
4: O sea, llena de gatos.
0: De Marruecos.
4: Y gatos, sí. La gente los alimenta, no sé si los esterilizan o no, seguramente los esterilizan algunos, porque si no se pondría aquello que prácticamente no habría más que gatos, pero... Y es perfectamente normal ver un gato por la calle y la gente lo alimenta, lo cuida, lo mima y, en fin...
1: Debe ser algo religioso, ¿no?
4: Es en Estambul y, claro, esto aquí en Barcelona es imposible, es que es todo lo contrario, es todo un sistema pensado para que no haya ni un solo gato en la calle, inmediatamente los llevan a una protectora o a un... A una,
3: en el recinto del San Pau...
4: A una especie de presidio para gatos que llevamos allí.
0: Y esto lo han hecho con más animales. Las palomas hicieron lo mismo. ¿Os acordáis cuando tiraban redes enteras para coger palomas?
4: Sí.
0: También prohíben tener más de cierta cantidad. Todo tiene que estar muy controlado. La ciudad es un territorio a controlar por el ayuntamiento que hay.
3: Pero la higiene también, más o menos,
0: bueno,
3: está bien, ¿no?
0: A ver, todo es relativo en esta vida,
3: ¿sí?
0: ¿Sabes? Quiero decir, que depende de quién te lo explique y cómo te lo explique. Él está hablando de Estambul, yo puedo hablar de ciudades de Marruecos, casi todas, las que yo no puedo hablar, generalizar al 100%, pero por las que he estado y hay algunas que más que otras. Claro, los mercados allí no es el servicio de... O sea, es como una, un desagüe general donde hay una alcantarilla y todo el mundo, el que vende el gallo, el que vende el camello o el que vende la fruta, pescado, lo que fuera, se lo limpian y va ahí en medio. Claro, van tirando las cosas al suelo y los gatos comen de todo lo que hay en el suelo.
1: Claro.
0: Para ellos es súper importante porque estaría lleno de ratas, si no.
3: Ah, oh, el tema de las ratas, ahora.
0: Bueno, ya hablaremos ya.
1: Sí, estoy leyendo.
0: Pero los gatos también tienen un servicio. Antiguamente tenían mucho que estar en la ciudad, por lo que os estoy explicando. Se
3: eliminaban, sí,
1: eliminaban ratas, sí.
0: Porque
1: ratones,
0: no había alcantarillado, como el alcantarillado que tenemos en Varna, que es un desagüe que tú tienes en tus lugares.
1: Estoy leyendo que
0: es un desagüe general.
1: Estoy leyendo que en el Islam, que es creía entenderlo, los gatos son considerados animales muy, muy puros, sí, al contrario de los perros, y son profundamente respetados.
0: Pero perros algunos hay, nosotros nos seguían los perros.
1: Y que un maltrato hacia un gato está considerado que te van en la divinidad, si eso existe.
4: En Egipto.
1: En Egipto, de Marruecos, en Turquía.
4: Divinizado.
1: Islam en general. Islam.
3: Bueno, incluso hay una ciudad...
0: El perro es más, para ellos es más sucio que no el gato.
3: Ahora, Carla, tú me puedes confirmar. No sé si es una ciudad o es una región, sí, que se llama Siam. Sí, sí. Que es justamente, ¿no?, de donde salen una sorta de gatos. Pero habéis mencionado las ratas, no sé si queréis que esperemos un poco más tarde para eso,
0: tarde,
3: o continuamos con
0: ya
3: los gatos.
0: Tenemos canciones y todo sobre, ¿sí?, ellas, porque bueno, es un animal que a mí me encanta, amigo, igual que la cucaracha.
3: Bueno, la rata rastrera va a salir hoy.
2: Hay que decir que la temática del programa la propuso David, pero el pobre está...
3: Bueno, ¿pocho?
2: No, en un atasco de rodalías.
0: Bueno, típicamente.
2: Va a llegar a la hora que sea y va a hacer la introducción del programa a la hora que sea. Entonces, mientras tanto, iremos hablando de ello.
4: Bueno, yo quería hablar de los pájaros, de los periquitos, de las ramblas.
1: Sí.
0: ¡Hostia, tú!
4: Que desaparecieron.
1: Allá los Mauricio.
4: Que desaparecieron de las ramblas por orden del ayuntamiento. La explicación oficial era que, los pobres periquitos sufrían mucho porque estaban muchos en una jaula y tal y cual. En realidad, los querían cargar, sencillamente.
0: tú fíjate en realidad lo que hicieron. Sacaron. O sea, nosotros tenemos las ramas de las estudiantes, las ramas de las flores. Sí. Sí, las ramas cada una de un trozo y está dit para alguna cosa.
3: Sí, sí.
0: No, perquè està la Universitat d'Alta Prop. Sí, clar, perquè hi ha una església o perquè es venia flors. Tenia un sentit de dir-se, les ramas avui no té sentit.
3: Tenia
0: que
3: posar la suma de diverses.
0: No, la rambla de las guiris.
3: O la rambla de las obras, porque ¿cuánto tiempo llevamos? ¿Llevamos ya 4 años con las mismas?
4: 4 años, sí.
0: Las tiendas que han puesto... Sí. No, a mí no me identifican, señores.
3: No,
0: para
3: es Barcelona,
0: mí,
3: ¿crees
0: no
3: tú?
0: No es la cultura, no te recabe ahora. Els animals allà, que estaven bé malament, bueno, això és un altre tema.
4: Ja, però això és un mito, perquè...
0: Exacto.
4: Això és un mito, perquè ¿cuánto tiempo realmente estaba un periquito en una jaula de esas?
1: Mucho,
0: Muy poco.
4: Muy poco, porque enseguida los vendían.
1: Però passava otra jaula, Carles.
4: ¿Qué?
1: Passava otra jaula, el periquito tiene alas, tío.
3: Amigo.
1: Perdón, perdón, no, es que...
4: Pero pasaba...
0: Pues no tengas animales.
1: No.
0: Encerrados, ni uno. Yo tuve periquitos. Los dos tampoco.
4: Yo tuve periquitos en mi casa cuando era niño.
1: Los dejabas bolas sueltos por el salón.
4: Y los dejabas sueltos por el salón, sí, señor. Los dejábamos sueltos por todo el piso.
0: Bueno.
4: Y ellos mismos entran en la jaula a comer. Y
1: pero están acostumbrados.
4: Lo único que tienes que hacer es cerrar las ventanas.
1: Sí,
4: y el periquito está suelto.
1: Sí.
4: Pero luego cuando vuelve... Y ahora lo vuelves a cerrar. Y teníamos 4 periquitos. Y los 4 volaban por el piso tan tranquilamente. Se subían a las cornisas, bueno, a las paredes. Y en fin.
1: Qué guay, tío.
3: Pues ahora que dices esto, no sé si os habéis fijado en las farolas, aparte de los carteles que ponían: se ha perdido Miau, no encontramos a Blackie. No sé si habéis visto también los cartelitos si habéis visto un loro tal. Y dices, a ver, un loro, ¿cómo lo atraes? Para que a un gato, a un perro, le das un poco de comida y más o menos lo puedes acercar hacia ti y poder rescatarlo si se ha perdido en la calle y tal. Pero un lorito en un cartel, en plan, ¿what? ¿Cómo?
0: Sí, un agaporne que se me escaparon porque un simpático que ya un día dije, ¿has dejado la jaula abierta? Pero estaba dentro, la otra vez la dejó fuera abierta expresamente porque le molestaban las aves en mi casa y eran míos. Pero, ¿sabes? Oye, ¿me puedes poner afuera? Sí, pero te la dejo abierta. Y aún quedaron algunos dentro. Pero bueno, hay pajareras de 200, de 200 periquitos, por ejemplo.
1: ¿Cómo? ¡Qué guau! Sí. Qué inhumano. Sí. O sea, ¿qué?
0: Da igual. Espera, hablemos de otras épocas, ¿vale? Empecemos por aquí. Sí, en el 1920, y así por Barcelona, habían gentes aristócratas que llevaban un chimpancé.
3: Ah, bueno, pero eso era la moda.
0: O sea, todo depende de la época. Sí. Seguramente, ahora lo estoy diciendo.
3: Casi pseudocolonial.
0: Y todo el mundo dirá, oh. No, no. Ya, pero es que era muy viejo, era muy novedoso. Sí. Y había una señora que iba con su cacatúa de esas, de la rosa y gris.
1: Sí.
0: A comer y le ponían. Y luego le daban de comer para los bebitos. En fin, las cosas por suerte van evolucionando, pero a veces se pierde una raíz. Evolucionan hacia donde quiere la parte economista de la parte capitalista, pues, porque sí. Un zoo tendría que ser abolido por la razón de las ramblas, el zoo no pinta nada.
1: Yo estoy en contra, sí.
3: Pero en Francia tenemos también el safari aquel, no sé si en las estaciones de metro veis aquellos carteles sur de Francia, safari, sí. No sé qué.
1: Yo me arrepiento, he ido a uno, tío. ¿Sí?
0: El río con el safari.
1: He ido a uno de Francia y no vuelvo en la vida.
5: A uno de aquí.
3: Ajá.
5: Al río León Safari
0: fue. ¿Sí? Uno sí que me gustó mucho y era yo me gustaba ir cuando era más inconsciente. Si me iba a Londres yo iba a buscar el zoo, porque a mí me representa mucho ver los animales como los tienen, no, para saber cómo es la persona.
1: Para ver cómo el grado de civilización, sí, por decirlo así.
0: De comodidad, de cuidado, me representa la ciudad que es, me representa. Aunque sea para solo poder escupirlos, por sí, una manera, por criticarlos, sí. Lo hago. Y en Santander, la zona ahí, hay un sitio grandioso, que tiene, por ejemplo, los leones.
1: Cabárcenos.
0: No me acuerdo
1: el
0: nombre.
1: Se llama Cabárcenos, yo por desgracia he ido, sí. Cabárcenos.
0: No es ese. Sí. El que yo te digo es grandioso y a lo mejor hasta no ves el león, ¿eh? Te puedes quedar todo un día y no lo ves, porque mira lo grande que es. Estoy hablando de que tienen a lo mejor pues un kilómetro, 2 kilómetros hasta donde está el león, pero es que siguen 10 kilómetros.
1: Hay que ir en coche por dentro, hay que ir en coche.
0: Es un parque natural. Es un parque natural. Entonces cambia mucho tener animales, porque hay animales que se rescatan. Y tenemos una jaula, me parece horroroso, aunque se lo quede un señor.
1: Claro.
0: Que haya un parque natural donde puedan estar.
1: Claro, el tema es que yo ahí vi una pantera y pensé, ¿qué pinta una pantera en Santander? Y ahí no pinta nada y ahí me dijo, ¿qué he hecho aquí?
3: Sí, bueno, pero es lo que decías tú, ¿no? ¿Qué pinta un oso polar en no sé dónde? Que al final le dieron una como una piscina con hielo para que se... De esto. Pero hablando de esos zoos y tal, me parece que solamente he ido una vez al acuario de Barcelona, no sé si habéis tenido la experiencia.
0: Sí.
3: Y bueno, experiencia, desgracia, tal. A mí lo que, o sea, toda la experiencia fue más o menos bonita y tal, ¿no? Los pececitos, los tiburones. Y el rollo, lo que más pena me dio al final, justamente a la salida, era la piscina de los pingüinos.
1: Claro.
3: Que tenían una piscinita, supongo que acomodada a sus necesidades a nivel térmico y todo el rollo. Pero aquello era una jaula, porque tú veías que estaban en un bucle.
1: Sí.
3: O sea, era una necesidad, de espacio, de y claro, que les veas allí, ¿no? En ese bucle constante, en menos de un minuto habían dado como 4 o 5 vueltas entre el espacio seco y la piscinita, y aquello me pareció...
1: O sea, estamos de acuerdo en la
3: psicología... Aquí habría que no practicar psicología o psiquiatría para los pingüinos para que no estén tan estresados o
1: que se lanzan a 40 por hora al agua y van a profundidades increíbles.
3: Bucle, claro. ¿Sabes? Y no,
0: yo no hace tanto que he ido al zoo.
3: Sí que hay. Hay masajistas, masajistas para gatos. En Nueva York, no sé cuánto valía. $200-300 un masaje para un gato. ¿Sabes?
1: Digo,
3: wow, si tú te puedes permitir ese ¿no? ¿No? Si tú te puedes permitir ese lujo de que tu gato reciba un masaje de $300.
4: Bueno, eso son excentricidades. ¿No? Bueno,
0: también llevan de Tiffany's, por decir una manera. Hay algunos que
3: los collaritos y tal.
4: Son excentricidades muy de Estados Unidos, ¿no?
1: ¿Hasta qué punto le está el gato a la persona, ¿no? Es como.
4: Sí, no, pero no tienen dinero para sanidad pública y en cambio sí que tienen dinero para hacer el masaje al gato, ¿no? Bueno, yo no quería hablar de las gaviotas, Me quería hablar de las
1: gaviotas. Ah, yo también.
4: Porque las gaviotas a mí me parecen un pájaro muy, muy impresionante.
3: Pero es carroñero, ¿eh?
4: Cuando pasas por la Plaza de la Garduña, sobre todo, tú ves que están las gaviotas, se mezclan con las palomas. Pero es algo así como si las gaviotas fueran los guardias civiles o los guardias urbanos de los pájaros, ¿no? Porque además es que se mueven de una manera muy divertida, ¿no? Sobre todo durante la pandemia, es que tú veías las gaviotas. Yo iba al trabajar, porque yo tenía que estar, yo era indispensable, ¿no? Según la, tenía un trabajo indispensable, según la terminología de la época, ya lo explicarás, y tenía que ir a trabajar, ¿no? Y pasaba por las ramblas que todavía estaban intactas, todavía no habían hecho la barbaridad que han hecho ahora. Y bueno, veías un coche patrulla, veías coches patrullas de la policía, pero al lado veías una gaviota. Y no sabías quién era más policía, si la gaviota o el coche de la Guardia Urbana, porque se quedan ahí plantadas.
0: No se mueven.
4: Te miraban cuando pasabas, casi como si te estuvieran dando.
1: Como miran de lado a lado, ¿no? De golpe.
4: Además es que son. Y además por las noches es que te asomabas por la ventana y solo veías la gaviota, no veías a nadie por la calle, solo la gaviota. Y además. Era muy gracioso ver la gaviota, porque había una. Toda la acera de la calle de San Ramón, recta, absolutamente recta, como una persona. Las palomas andan de cualquier manera, ¿no? Pero las gaviotas no andan
3: caótica,
4: así.
3: ¿No?
4: Las gaviotas andan rectilíneas.
3: Sí.
4: Y además, cuando llegó ahora a la esquina, se cambió de acera, pero es que se cambió de acera también. Absolutamente rectilínea, de la acera contraria a la acera.
3: O sea, sabe usar el paso de cebra, ¿no?
4: Como marcando el paso de la oca.
3: Wow.
4: Exactamente igual. O sea, ver a las gaviotas es que son un animal que realmente yo creo que son los guardias urbanos de las aves.
0: Sí, eso. A mí me encanta ir detrás de la. Me encanta ir detrás del mercado de la boquería, que hay muchas y están todos los guiris.
3: Sí.
0: Es la parte que ahora donde estaba la antigua Massana, que volan fuera.
3: Bueno,
0: afuera,
3: la nueva Massana, ¿vale? ¿No? También.
0: Pero esa zona que la quieren quitar, porque claro, mucho guiri que compra la comida rápida de la boquería, que yo no entiendo un mercado de comida rápida, pero bueno, es lo que decimos. Yo las voy soltando, ¿sabes?
3: Bueno, Mediterranean food, ¿no? La dieta pero, mediterránea.
0: Claro, están todos allí comiendo y las ves. A veces hay jerarquías, pues que dentro de las gaviotas hay jerarquías. Las ves las chiquitillas, que va la grande, se reculan, y la grande hace. Caída en picado, ñau, y se lleva la comida que tiene, como este come
3: tora,
0: o
3: ¿no?
0: Algo de salmón, te aseguro que se va picado y se ha quedado casi sin mano.
3: Casi camiscases.
0: Y la habéis visto coger alguna paloma también,
3: sí,
0: al vuelo.
3: Ey, justamente,
0: y gatos.
4: Montones de palomas,
3: justamente quería sacar esa experiencia. Estaba allí, ¿no? Vegetando en un parque y tal, no sé qué, y había unas palomitas y tal, ahí como medio picando las miguitas y tal, y de repente aparece una gaviota, asusta a las palomas y lo que mencionabas tú, ¿no? De repente comenzó a perseguir a una de las palomas que estaba medio coja, con el ala un poco tocada. O sea, era un comportamiento puramente de National Geographic, ¿no? De la cebra y el león, ¿no? O el leopardo, lo que toque en ese momento. Y veías cómo, de manera táctica, lo que decía Carlas también, ¿no? Las palomas como muy caóticas y tal, que parecen que se mueven casi sin sentido, ¿no? Y las gaviotas como con una precisión mucho más quirúrgica, ¿no? Y sabía a qué paloma perseguir, no era al azar, en plan, no, vio que esta estaba coja y que tenía problemas con el ala y fue a por ella. O sea, muchas veces cuando vemos una paloma medio destrozada en la calle, muchas veces no es porque la hayan atropellado, sino que simplemente ha sido, supongo, víctima de algún hambre, sí. Voraz de. Pero ahora vengo de un.
0: Pero tenían que. ¿Os acordáis de dónde vienen, no?
3: Sí.
0: ¿Y dónde estaban?
1: Sí. Estaban en el mar, les hemos quitado ese espacio y la comida y se tenían que buscar la vida.
3: Es que justamente quería decir eso.
0: Mar,
3: o sea, vengo
0: pero
3: de.
0: Es que el mar. No hay pescado.
1: Nos lo hemos comido del mar.
0: Y basura
1: y pescado.
0: En la ciudad hay mucha.
3: Pero a lo mejor es mucho más fácil recoger un trozo de basura que currarse una pesca.
0: No, es que no hay pesca.
3: Pero es que,
0: problema.
3: A ver, ahora, justamente.
0: Eso es lo que voy. Ha salido de su hábitat porque no tiene dónde comer.
1: Exacto. O sea,
0: no
1: justamente.
0: Tiene que comer. Es que se está cambiando de tal manera el sistema.
1: Se ha adaptado, lo cual a mí me parece admirable.
0: Alimentario, les iba a decir.
1: Me siento identificado.
0: Pero es que nosotros nos adaptaremos igual. Eso es lo que iba.
1: ya lo hemos hecho, pero bueno,
3: sí, no, con las granjas, ¿no? Con el plastificado para producir comida. Pero lo que decías tú, yo ahora vengo de una ciudad de yo diría que incluso casi continental.
1: ¿Cómo se llama la ciudad?
3: Sarajevo. Y tiene varios ríos y tal, y de repente cuando estaba ahí en el autobús del aeropuerto, de repente veía unas gaviotas y digo, ¿pero qué coño hacen unas gaviotas aquí? Pero si esto es clima continental. Ellas habían entrado por las rutas de los ríos y llegaron a esta ciudad. ¿Y por qué? Porque había más fácilmente encontrar comida, ¿no? Y todo el rollo. Hostia, que...
1: No había pensado en gaviotas de
0: el
1: río.
0: El jabalí le ha pasado lo mismo,
3: sí,
0: le han quitado su hábitat.
3: O sea, cuando en realidad los típicos de allí son los patos y...
1: Sí, las gaviotas nunca las he asociado al río yo.
3: Claro, claro.
1: Hostia, sí. Me acabas de dar un giro copernicano de mentalidad.
3: Supongo que...
1: Siempre digo lo mismo.
3: Supongo que es eso, ¿no? Que decíamos de... A lo mejor es más fácil rebuscar, igual que para los... Bueno, no sé si tocaremos el tema, ¿no? Pero no sé si os acordáis la idea súper absurda que surgió en el Ayuntamiento de Barcelona cuando estaban los de CIU con el presi aquel de Parkinson, que tenía Parkinson. Decía, vamos a cazar a los jabalís con flechas.
1: Sí, ¿sabes? Con veneno, que en teoría son
3: somníferos. Querían practicar el tiro al arco, pero en vez de a una diana, pues querían dispararles a
1: no
3: los...
1: No estaban Asterix y Obelix y pasa lo que pasa.
3: Sí, ¿no?
1: Me he prometido decir esta broma, perdón.
3: Bueno, sigue. Pero la caza sigue siendo considerada. O sea, yo he visto algún que otro vecino con su funda. Ahora, si lleva un violín dentro es otra cosa, pero aquello parecía una funda de...
1: Pero el problema de la caza es si no te lo comes, si te lo comes luego, porque claro, si no te lo comes...
3: Ya, pero ¿qué? A ver, vamos a ver.
1: No, tiene lógica, no tiene lógica.
3: Tú cuando tienes, incluso a nivel casero, si tienes una ovejita, unas gallinas y tal, antes de comértelas tienes que pasar un control veterinario.
1: Sí, no.
3: O sea, incluso si no es de explotación, sino que lo tienes tú allí como en plan tal. ¿Sabes? O sea... con la caza, ¿qué? ¿También? ¿Quién controla?
1: Hombre, yo creo que es una manera...
3: Que ese venado no lleve un...
1: Creo que es una manera de pasar el rato de ocio. Evidentemente van a estar a comer eso. Y políticamente, pues, les suena divertido y dará votos, ¿no? Aunque,
3: no sé.
1: Porque ir con arcos disparando jabalís por la ciudad, yo no lo entiendo.
0: Es una brutalidad. Primero, porque no sabes si te va a salir un niño y si le clavas la flecha, ¿sabes? La ciudad... Esto es la cosa más bárbara.
1: Pero está
0: la culpa no es
1: del
0: jabalí primero. No, claro. Le has quitado tú el espacio al jabalí.
1: Sí, eso estamos de acuerdo. Claro.
3: Hablando de animales y caza, no sé si os acordáis de...
0: Y a mí que haya un jabalí en la ciudad no me da ningún miedo. Si tú no lo atacas, no te va a hacer nada.
3: Del Banco de Madrid que se fue de caza y accidentalmente se le disparó la escopeta en la tripa.
1: Y lo mataron porque había...
3: Supongo que el tío había desfalcado todo lo que había desfalcado y alguien quería... vengarse.
1: Sí, lo como el lagurte, que se quedan por las escaleras. Sí,
3: dices, con lo bajito que era el tío, ¿cómo se le ha podido doblar el arma para... ¿sabes?
1: Vamos a intentar entrevistar a un perro hoy, a ver si tenemos la suerte.
0: Bueno, eso es fácil.
1: Sí, por favor.
0: No, bueno, si está de acuerdo, los animales en el campo, ¿sí? ¡Bravo! Han dicho que sí.
3: Claro que sí.
1: Acabamos de demostrar que no tenemos un brote psicótico, que estáis oyendo que estamos viviendo la realidad. Aquí están los perros. Toma ya.
2: Qué manera de poner a prueba a un aprendiz de mesa de sonido, ¿eh?
0: ¿Te he roto los oídos o qué?
4: Que no se ponen al micrófono, ¿eh? Los perros.
1: Pero se oyen.
4: Por allí, pero no se ponen al
0: Ellos
4: micrófono.
0: Ellos siguen hablando y reivindicando
3: sus
0: derechos
3: como los
0: a
3: políticos.
0: Querer estar sueltos, por ejemplo.
3: Como los políticos, no tienen cuerda, no tienen...
0: Pero fíjate, yo... Tengo una perra mayor que está muy acostumbrada y otra que con mucho miedo. Si va atada, va con la cola baja, pegada a la pared, la sueltas y se relaciona con los animales. Porque los animales no están hechos para estar atados. Llevar un pato atado, que yo lo he llevado, me autoculpo, ¿no? Porque lo paseaba a Saturnino, que luego fue Saturnina. Claro, porque cuando lo coges, yo lo adopté porque si no lo hubieran dado a matar. Era la época que te regalaban pollitos o patitos.
1: Sí, terrible. Bueno,
0: no sé si terrible o no, porque más de uno matamos muchos pollitos, evidentemente. Pero era lo que se llevaba en la época, regalar pollitos en las pollerías. Claro, no lo veía tan dispar. Porque como hasta es lo que hablábamos de la educación, como estás educado, es como la gente en el campo está educado a tener perros, pero perros de otra manera que la...
1: Claro, a mi madre le subleva, y yo creo que yo la entiendo, le subleva como hablo yo de los animales, dice, Sí, pero porque
0: lo
1: ella...
0: Lo está racionalizando los animales.
1: Claro, pero porque ella literalmente a comer ha matado animales, lo cual yo hubiera hecho sin ninguna duda y me parece fantástico. O sea, fantástico, natural, lógico, insisto yo, históricamente...
0: Humanizar a un perro...
1: Entretenido.
0: Ni a un cerdo. Mira, perdóname, yo he hecho alguna matanza de cerdo.
1: Sí.
0: Y uno era... Estábamos en pueblos, en casas expropiadas, y había un pueblo anarquista, y el tío se enamoró de la cerda, 600 kilos de cerda, y se tuvo que ir a despedir y pasear con ella. Claro, para mí, con 18 años, imagínate lo que me parecía de risa, ¿no? De Dios, esto es un cómic, me no puedo creer. Eso no, le había cogido tal amor a la cerda, pero él sabía pues que estaba criada para matar ide. Pero le costó, ese fue... O sea, claro, porque cuando tú tienes muchos... Aunque sea un cerdo, es lo que voy, pues es un cerdo, que igual no te aporta tanto como un caballo, un gato, un perro, que demuestra más afecto. Pero también, el cerdo también, a su manera, hasta una tortuga que parece que no,
1: el
0: no
1: cerdo,
0: tenga afecto.
1: ¿Cuánta, para hacer la matanza, perdona que cambie un momento de tema, ¿cuánta gente la agarraba? Porque tengo entendido que...
0: No hace falta, son dóciles.
3: No, no, con que lo cuelgues de las patadas.
0: No, es que no necesitamos nadie.
1: Perdón que me ría, ¿no?
0: Casi nada. Es una mesa, le haces un tajo en el cuello, cae toda la sangre, la vas meneando para que no se te cuaje, y luego quemas con una hierba en concreto, se prende fuego y con eso le pasas
1: el tiro para sacar todas las cerdas. La carne,
0: y a partir de ahí destripas, cortas, cueces, trituras, lo que haga falta. Sí. Yo lo he hecho todo, butifarra, chorizos, todo.
3: ¿Pero te impresionó o no? No, el sonido del animal.
0: No, para nada, me impresionó más.

0: Buenas tardes y bienvenidos en el 91.4 FM en Radio Contrabanda, en el 118 programa de
1: ¡Descarrilad!
0: ¡Descarrilad, señoras y señores! 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
0: Sí, bueno, està tot més relajado, eh? No, cap problema. Saludamos a toda la peña de por ahí, Radios Amigas, toda la gente que nos está escuchando, que no tenga nada mejor que hacer, a diferentes áreas. Los antimelonistas y los antitrumpistas y toda la madre que os parió. A los trumpistas. O sea, cuidado, que ya me estoy liando aquí.
1: La trompa. Os quedan bueno, muchos trompetistas.
0: Sí, sí, sí. No, exacto. Bueno, pues nada. Hoy hablaremos de las fiestas prohibidas y también.
1: Y otras cosas del meta.
0: Y otras cosas que están pasando actualmente ahora. Pero antes de eso. Tengo por aquí a Pedro Pico.
2: Hola, ¿qué tal?
0: Tengo por aquí Loreto.
1: Ya no estoy. Y Jimmy Jazz, que sí que está.
0: Sí, sí, bueno, estamos todos aquí. Y nada, que primero vamos a comentar ahí lo de la crónica de los eventos que hubo este fin de semana, la Esplugas Rock.
1: Bueno, pues empezamos con Esplugas Rock. Yo creo que el tema nos irá un poco unidos. No sé si te gusta igual el cartel. Vamos a poner, no siempre te va a gustar el cartel. A mí, vi algún grupo que igual a nivel personal pues no me emocionaba. Pero me gusta ir a Esplugas porque es amplio, es un parque, hay muy buen rollo. Eso sería lo que yo podría decir en principal, ¿no? Que, y luego, lo más importante, la hora de irte. Y que en todos los conciertos nos pasa lo mismo. Y aquí irá un poco atado este principio de introducción, ¿no? De la diferencia de conciertos y hacia dónde van los conciertos. Fue muy agradable que a las 8 o más tarde que me pudiera ir al concierto. De normal, a la 1:30 ya me han echado y si no viene la policía.
0: Claro, sí. La banda municipal de Ska también.
1: O sea, sí, suelen ser, no, pues esta vez eran los Asgosus.
0: Ah, Asgosus.
1: Bueno, porque es que era un parque de paraperros, pero lo curioso es que todos iban a Taus.
3: Bueno, de Gosus, ¿no?
1: Era de Gosus, pero a Taus, ¿eh?
3: Ah,
1: a Taus. nos decían, buen día, y se la andaban. Solo que venían a ver, se aproximaban al coche y se marchaban. No lo sueles ver esto.
0: Ya, esto no estás acostumbrado.
1: A ver,

0: Sí, ellos también ajuda a relajarse.
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1: 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Jo, a nivell personal, em sembla que el posarem, que n'hem decidit que el posaven, no?
0: Sí, no? Que... El Mean...
3: Es Parabellum.
1: Ah, pues al final no posarem...
0: Però los Mean és igual, ellos, no?
1: Per un altre, no, per un altre cop és veritat que va ser decisió perquè no sabem entre uns o uns altres, que a mi m'ha fet més gràcia escoltar una altra cosa, però és veritat que si pensem en Esplugues, tothom van a veure... Pues Parabellum. Es una cosa personal que a mí no me fa res, no me provoca.
3: ¿Cómo estuvieron los Parabellum? Estuvieron.
1: La verdad es que el otro día me preguntó a alguien, pero tú estabas abajo, qué raro que yo no esté abajo bailando, ¿no? No, pues no, estaba arriba y golfeando. O sea que bueno, si alguna huí a la distancia.
0: Claro, claro.
1: Sabes que hay el hueco abajo, ¿no?
0: Sí.
1: Pues yo estaba a la parte de arriba y si podía ser un poco más distante, mejor.
0: Sí,
1: pero
0: bueno.
1: No, sí, la gente lloró. Es importante porque yo vi llorar más de una niña y niño.
0: Mira, está bien.
1: ¿En serio?
3: Sí, con
1: Laura y la locura y eso.
0: Ah, vale,
1: la
0: bueno.
1: Gente les caía las lágrimas.
3: Ah, la gente joven, que los Parabellum son...
1: No, algún... Bueno, pues no, pues... Joven, comparado con mí tiene una mitad de edad. Claro. Todos son jóvenes.
3: Sí, vale.
1: Si todos están por la mitad, son jovencísimos.
0: Más que nosotros, seguro.
1: A ver, la mitad de mi edad, ¿sabes? Que decir, que joves que son todos.
0: A ver, entre los que estamos aquí...
1: De hecho, hay un grupo que me llama mamá.
2: Claro.
1: A mí, claro, soy la mamá.
2: Sí,
1: eso sí, es bonito porque te cuidan una cosa. No perdí el bastón, que ya es mucho.
0: Bueno, todos somos puretas aquí comparados con la gente joven de hoy en
1: día. Podemos
0: poner
1: los Parabellum, no sé, que al final si quedo con mi locura o la suya.
0: Al final
1: Laura se fue.
0: Hostia, no jodas. No, vale, retro, atrás.
1: Pues esta la gente lloraba.
0: Pues vaya.
1: A ver, es dura la canción, ¿eh? Porque es un maltrato.
0: Sí, bueno, no, bueno.
3: Los Parabellum también tienen letras crudas también,
1: sí,
3: ¿no?
1: Sí, no, pero eso te digo.
3: Es...
0: Pero bueno,
3: para ponerse a llorar. Pero...
0: Después de enterarme
1: no,
0: que.
1: Hay canciones que son muy duras. ¿Qué pasa? Que pues, no, si no las escuchas. Pues,
3: a mí me gustan las del primero. Eso la de... Los sistemas militares que jodan por anormales. ¡Deis asco! Y bueno,
1: sí, no, sí.
3: Eso da.
1: Luego se hicieron un poco más tranquilos, vamos a poner.
3: Sí.
1: Por decir algo, ¿no? O más aburridos.
3: No, me dijo un colega de Euskadi que fue a un concierto de los Parabellum y dice, hostia, si solo había pijos ahí en el concierto.
1: Ahora entiendo por qué no me gustan.
3: Bueno, la gente se va haciendo ahí temas tranquis, pues mira lo que pasa.
0: Sí, bueno, es conocida la cuando...
1: Hay cuatro canciones que me gustan, lo demás no. Por eso digo, no me gustan.
3: A mí el primer disco...
1: Y ya está, pues estamos en lo mismo, claro.
0: Sí. Es conocido el comentario que hizo Fermín Muguruza cuando empezó a sonar Cortatu, que él hacía unas canciones y tal, y luego las discotecas donde ponían sus canciones no dejaban entrar. Tócate las narices.
3: Joder.
1: Esas son las fiestas populares, para que veáis. Pues bueno, a ver el recital que nos dan.
3: Bueno, Parabellum, la locura.

0: brutales.
1: Bueno, pues nada, otra vez aquí y damos la bienvenida a David Vitoriano.
2: Buenas tardes.
3: Buenas tardes.
1: Pues nada, seguimos hablando.
0: Tardes, tardes.
1: Tardes. Claca.
0: Se ha molestado.
1: Seguimos hablando de Esplugas.
0: De lo prohibido. Bueno, de Esplugas, en fin.
1: Ya está. ¿O?
0: Ya, yo, para mí, bien. Me gusta mucho. Podríamos juntarlo todo. Mira, pues ya nos puede servir también para fiestas prohibidas, ¿no? Ya que estamos hablando de todo. Sí. Pero me pareció prohibitivo. Prohibida es lo que la putada en Campalló. Que como llevaba ciertos años, llevaba todo junio, principio de 15, como 15 días y más, haciendo cosas anarquistas, ¿vale? Mollón de cosas, puede ser poesía,
1: diferentes cosas culturales, ¿no?
0: Teatros, bueno, de todo, presentación de un libro, mollón de cosas. Y sí, claro, todos esperamos el concierto que siempre se hace en Campalló, que se hace en la Plaza Cataluña, que es la parte de abajo, como si entraras por la Gran Vía, ¿no? Esa plaza grande, que luego está todo el parquecillo y queda abierta. Pues no, claro, yo tampoco me fijé, yo de normal a otra chica no la leo. Aprenderemos algún día. Era en el auditorio. En el auditorio es un recinto cerrado, con las puertas cerradas, sin aire acondicionado, muy chico, una tortura de calor. Y una vez preguntado por qué pasaba esto, porque no nos dieron permiso. Eso acabó a la una y media, y a la una y media automáticamente los propios que de Campalló nos dijeron que nos fuéramos. Es una mierda, nene, estás en sábado allí, ¿y qué haces ahora?
4: O sea, si no le meten una multa a los de Campalló.
0: No, claro, que nos fuimos, que nos fuimos, claro, no, esto sí. Perfecto. Y pero yo pregunté por qué, es que no se habían dado permiso el ayuntamiento para hacerlo en el otro lado. ¿Por qué? Porque al otro lado acaba mucho más tarde, la gente se queda por el parque, pues como lo desplugas. En cambio, allí... Además que están a piñón de excavadora, ¿no? Por decir de una manera, también Campalló esto. Dice, ¿te tiro o no te tiro? Y como tenemos este problema, vas intentando cumplir todo al máximo, a ver si retrasas un poco, porque Campalló no es el auditorio, no es esta plaza. Hay colegios, hay empresas, hay montón de cosas dentro. Pues y yo entiendo que la gente se fortifique y se cuide un poquito... De eso lo puedo entender. Ahora lo que no puedo entender es que el ayuntamiento me ponga en un sitio en pleno julio cerrado y sin aire acondicionado.
1: Esto está pasando actualmente, es el siglo XXI. Y bueno, me iré un poco al pasado, pero nada, a pocos minutos. La gente que ha sufrido las prohibiciones del carnaval, el poderse disfrazar de mujer, poderse disfrazar de lo que saca de las narices. Y lógicamente dice, bueno, estamos en una dictadura, ¿no? O sea, vale, mente cuadrada y tal. Las promesas de la democracia, ahora va a haber libertad, ¿no? Porque antes nos aplicaba la ley de vagos y maleantes y tal. Entonces, pues, sí, en principio, los primeros años 80, sí, hay la gran libertad y tal, qué guay, ¿no? Y luego, pues como estaba diciendo Loreto, pues nos encontramos en el pleno siglo XXI y dices, están prohibiendo esto, el otro no sé qué lo prohíben. Cuando estábamos tan bien acostumbrados, y nos encantaba, ¿no? Pedro Pico, que estábamos en las fiestas de Gracia, eran las 5, las 6 y tal, y guau, tía, qué fiestón y tal... y ahora resulta que a las 3, ¿no? O sea, lo de la Loreto sí es una hora y media y tal, ¿no? Pero en la fiesta patronal ahí de la Villa de Gracia a las 3, y bueno, eso ya es jodido. Pero es que todavía lo que es más jodido es que se están desmantelando lo que es la personalidad propia de la Vía de Gracia, porque están pasando por encima del vecindario y importando a toda la guirigada que viene por ahí. Y ahí, que a veces hemos oído lo esto, yo, Pedro Vico, hemos ido a las fiestas de Gracia, que aparte que está llena de mierda, eso para comentar que siempre están diciendo, la Ponky está llena de mierda, pues ahí había de todo y estaba igual de lleno de mierda.
0: No pasa nada, aquí el 15 de agosto llueve y se lleva todo para abajo.
1: Pues pues que el Guiriland no es. Guiriland no es la fiesta de Gracia, la fiesta de Gracia de toda la vida ha sido la gente de la vecindad.
0: Es que, aquí, hasta las fiestas. Fiestas de barrio, Porque normal, si os fijáis, las fiestas que nos gustan van atadas a la fiesta de barrio, de cada barrio. Estamos hablando de Esplugas, era su fiesta. Si estamos, hablamos de Cornellá, son las, como las patronales, aunque queda feo decirlo, ¿no? El patrón de la Marseille. Está todo, siempre tenemos el mismo problema, que todo va ligado al calendario religioso.
1: También,
2: bueno, porque cada vez las fiestas las claras celebran cuando...
0: No, pero es que seguramente no sería así. Seguramente no tendría nada que ver antiguamente.
2: Seguro.
0: Atado a los santos, ¿no? Seguro,
4: bueno, había fiestas paganas antes.
0: Que eso es a lo que voy. Quiero decir que las fiestas paganas saboren entonces...
4: O fiestas de la cosecha. Cuando se acaba la cosecha es cuando se
2: hace. Es como los coros de Barceloneta, que era una fiesta que se hacía porque...
0: Escorus
2: a la Barceloneta. Sí, era porque se reunían todos los... Porque es una fiesta muy machista. Los
0: no tiene nada de Corus. Era Corus y sí. Se perfecta bien con funciones.
2: Y era que esto, que se juntaban todos los del pueblo, de la Barceloneta, y se iban pues una semana, 15 días, a recoger leña a la montaña. Y entonces cuando ya bajaban con la leña cargada ya para todo el año, porque ahí se cocinaba con leña.
1: Claro,
2: entonces, cuando ya llegaban, hacían una fiesta, como que ya hemos pegado el palizón
0: de
2: la leña.
0: Sí, pero por el camino te ibas emborrachando, quiero decir, ibas parando en los pueblos, y como tocaban música y todo lo demás, pues bueno, era una forma de yo cambio música por un vasito de vino.
2: Claro.
0: ¿No? Era un más trueque las fiestas.
2: Sí, sí, claro, claro, pero el origen, claro.
1: Oye, era una mezcla.
2: Sí.
0: Y
2: se ha transformado en lo que es ahora, que es muy bonita, es una fiesta muy bonita.
1: Una mezcla de, bueno, y arte folclórico, ¿no? O sea, arte popular, ¿no?
0: Pasa es que...
2: Todas las peñas llevan su orquesta.
1: Imagínate.
0: Claro, sí,
2: todas las peñas iban recorriendo toda la Barceloneta y todas con su orquesta. Uh-huh. O sea, se ha gastado una pasta en música brutal.
1: Y tanto.
2: Y que me parece muy bien, claro.
0: No, en todos los barrios hay, ¿eh? Tú te vas al Raval también, están los coros al Raval.
2: Sí, también fan coros aquí al Raval.
0: Sí, está aquí mateix. A tot arreu. 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
1: Sí, sí, sí.
0: Del capitalisme, no sé.
4: Bueno, yo es que esto que si vienen los guiris, que es... Yo aquí el que está jodiendo las fiestas son las autoridades del ayuntamiento. A mí me da igual que si vienen guiris, que si hay gente que está visitando la ciudad y se quieren pasar por la fiesta de Gracia, que se pasen. A mí me da
0: no,
4: igual.
0: Porque todas las subvenciones se la lleva Gracia. Por eso.
4: Bueno, a mí yo qué sé. Es que el problema no es la gente que venga aquí a visitar.
0: No, es gente recorta los horarios.
4: Claro. Sí, pero es por los guiris. Es para jodernos a nosotros.
0: Claro, claro.
4: Nos está reprimiendo a nosotros. O sea, a mí
0: no puede hacer unas alternativas, cuestan muchísimo que den permisos para una alternativa.
4: No, y cada vez menos. Y bueno, y esto, hablando de fiestas, últimamente se ha estado hablando de la fiesta de Sabadell, que bueno, que hace poco han ido al pleno a protestar. Bueno, que no solo son en las fiestas, hay asociaciones en Sabadell que a lo mejor quieren hacer un día, hacer unas jornadas, o sea, algo para los críos, algunas jornadas de asociaciones y les están poniendo trabas para que no hagan cosas en la calle. Y ahí van a protestar los de Sabadell. Y hay un Sabadell...
1: Isabel, bienvenida a Sabadell.
4: Exacto. Y bueno,
3: no,
4: pues ayer el Sabadell está gobernando el gobierno del PSC, como aquí de Barcelona, pues está jodiendo.
0: Bueno, es que son super fachas, ya lo sabemos.
4: ¿Qué? ¿El PSC?
0: Sí, claro. Bueno. Y claro, es que quien no lo quiera ver es que es idiota. A ver, si tienes un colchón en la calle para dormir y te vienen y te lo sacan cada día, aquí tenemos un problema. ¿Vale? No. ¿Qué quieres? ¿Quedar en el suelo? ¿Qué quieres?
4: Pero, quiero decir que las actividades que quieren hacer las asociaciones, pues, que quieren hacer...
0: Que no dejan hacer
4: no
0: nada.
4: No sé, como si... Exactamente, no dejan hacer nada y la gente es saltada, o sea, ha ido a quejarse.
0: Si te dejan hacer algo, fíjate bien en la hora. Es antes que ningún político esté cenando. No, o sea, a ti te obligan a cenar a las 8 o 9 y ellos hasta las 10 empiezan a cenar. Y dices, a ver, tío, si tú hasta ahora estás a un tranco, ¿sabes? A ver, bueno, si me puedo explicar.
4: Es que aunque lo hagas a las 5 de la tarde y tú ya has estado ahí en la fiesta de San Antonio, ya sabes las trabas y
0: no sé.
4: Que te ponen un montón de trabas que...
1: La burocracia infernal.
4: Sí, una burocracia
0: infernal. San Antonio es horroroso. ¿Y por qué es horroroso?
4: Pues lo están haciendo en todos lados. Eso,
0: pero ¿por qué es horroroso San Antonio? Porque es el Eixample. O sea, siempre ha sido muy complicado hacer fiestas en el Eixample porque es el Eixample. Es la creme de la creme, el Eixample, el centro, el no sé qué. No, hacen fiestas en Sarriá, bueno, Sarriá sí, en San Gervasi y así. Sarriá sí que encarañan fiestas, la parte baja. Pero la parte de arriba es que no iría nadie. Y se han hecho algunas, porque se han hecho, ¿eh? Ha habido una ocupa allá arriba. Pero alguna ocupa han habido. Pero no es lo más habitual. Hablábamos de fiestas de barrio, porque otra cosa son las ocupas, sí. Y entraríamos en otra historia.
1: Bueno, es que aparte hay que decir que las fiestas estas alternativas son las más cañeras que hay. Las otras son bastante, algunas...
0: Mira, ¿sabes qué? Nos vamos a relajar porque nos vamos a acelerar. Yo creo que un poquito de música para relajarnos también nos podría bien.
2: Las fiestas alternativas de Cornellá...
0: Sangre y fecha, ¿no?
2: Han sido la hostia en vinagre de este equipo. Las fiestas alternativas de Cornellá.
0: Sí, pues este año una mierda, con todo el cariño.
2: Yo no he estado, este año no he estado.
0: Con todo el cariño, ¿eh? O sea, no es que fuera una mierda, pero había muy poca gente. ¿Por qué? Porque se han puesto dos cosas a la vez. Claro. Que no habrán días para ponerlos, no, hay que juntarlos. Ahora que se jodan, porque los que fueron pagaron y no vieron. ¡Toma!
1: Pues sí, hablando de poner un temilla ahí para relajarnos nosotros, porque nos encendemos enseguida. Sí,
0: esto es
2: y así yo me fumo un cigarro.
1: Es normal.
0: Eso es como polvorilla lo que nos está pasando.
1: Vamos a poner lo que todos los que tenemos nada, ¿no? Pues hemos disfrutado con este tema que es...
4: Bueno, voy a poner ahí los pokés.
1: ¡Hombre, pues claro, joder!
0: Aerosmith.
2: Un clásico.
1: Es un clásico de las fiestas más fiestosas.
4: Nos animamos un poco, ¿no?
1: Sí, no, me caro, los de Pogues, ¿no?
0: Muy,
1: muy
0: mucho.
1: Claro,
2: imagínate, los irlandeses estos aparecieron en Almería y claro, se volvieron locos. Pero a esta gente, ¿qué le pasa?
1: Sí. Pues a ver, Pedro Pico, ¿tienes el tema por ahí? Ah, pues venga, pues os dejamos con el tema... De Pogues.
4: Venga, fiesta.
1: Venga, fiesta.

0: Bueno, pues nada. Sí, Tonta Cops. No es que tengamos un CD que esté sucio con polvos y cosas de estas.
1: Tenemos una mierda de ordenador.
0: Es que la no sé qué pasa, que va más lento que el caballo armado a veces. Por eso no habéis disfrutado como nosotros la canción de los... Bueno, otra vez aquí estamos ahí con lo de
1: la próxima que haya más suerte y no vote.
0: A ver si tenemos más suerte.
1: A ver, elefantes, dejar de bailar.
0: Eso. Sí, ¿no? Que no nos salta ahí el disco de vinilo ahí que salta la aguja.
1: No, pues eso. Oye, que no se ha saltado nunca un CD también, sí.
0: Sí, de todo. Aquí no es cosa de todo. O sea,
1: no, hombre.
0: No es tenderés.
1: Con los pocos ya está el CD, salta.
0: Sí.
1: Salta todo, salta las crestas.
0: Aquí de todo, aquí... Pues bueno, no sé dónde lo habíamos dejado.
1: En las fiestas cabronas.
0: Las fiestas cabronas, ¿no?
1: Que cada vez tenemos menos tiempo. Date cuenta que yo me acuerdo que, a ver, cuando yo empecé a oír que un concierto empezaba a las 8 de la tarde, me partía la pechuga. Claro. Que era cuando mis hijas me decían que iban de concierto, empezaba tan pronto. Y yo, ¿sabes? Empezaba a las 10 y era como una torre. Decías, ah, pero empezaba mucho más tarde. Y no estoy hablando de hace relativamente muy pocos años.
0: Sí,
1: en cuestión de muy pocos años ha empezado a hacerse conciertos a las 8 de la tarde.
2: Sí.
1: Las claro. Alternativas, todo eso empiezan a las 8, bueno, para esto, acabar muy pronto.
2: Sí, luego esto que se llama tardear, ¿no? Que eso es una...
0: Tardeo.
1: Tardeo yo no entiendo. Petardeo sí, pero sí, tardeo... No, pero, yo el tardeo es para estar, pues empezando el pre-colocón.
2: Bueno, yo creo que ahora... Están criminalizando lo que son las fiestas, lo que es irse de fiesta, ya, no sé, ya a pillar la papa y esto, ya emborracharse, pues eso no...
1: Bueno, emborracharte todo. Tienes que hacer el vermutis y luego seguir.
2: Sí.
1: Porque a las dos ya tienes que estar en cama, pero ya muerto.
2: Esto de esto que nos vamos a las fiestas, a de Gracia, a la fiesta de Poblenou, ya te están llamando ya criminal, que estás montando escándalo, que no dejas dormir a los vecinos y entonces esto lo están criminalizando, ¿sabes? Lo ya...
1: Pero podríamos hacer un hincapié, ¿no? Creo en esto.
2: Sí.
1: Creo, ¿eh? Qué fácil es meternos la culpa a nosotros.
0: Claro.
1: A los que escuchamos música esta tarde, por decir una manera, que seamos los grandes broncas, que tampoco lo creo que sea así. Primero, que es muy difícil colocarte... Si eres joven y pobre, o viejo y pobre, da lo mismo. Porque claro, a las 10 ya tendrás los sitios baratos, o te llevas una neverita para toda la noche, y dices, venga, entre los colegas nos llevamos la peña y a ver quién la carga hoy, ¿no? En vez de quién lleva el coche, a ver quién carga la nevera. Porque es que no te venden birras, y las birras igual no te gustan, no son un precio que no lo puedes asumir.
0: Bueno, que por otro lado, eso yo lo he mamado ahí, lo he visto ahí, he oído 8 veces a los Sanfermines y veías todas las cuadrillas aquellas de chavales y chavalas.
1: Que iban, el carro con todo lleno dentro, ¿no?
0: Exacto.
1: O sea, yo me acuerdo de los carritos, exacto. Las neveras, el hielo, el vinaco, toda la historia y comida, lo que decíamos, bueno, porque un carro de supermercado.
2: Ahí los Sanfermines es súper, súper caro, porque...
0: Eso también.
2: Yo me acuerdo cuando existían las pesetas, que una chiveca te costaba 500 pesetas, ¿sabes? Que aquello era una barbaridad. Una chiveca, 500 pesetas.
1: Yo no lo pagué nunca, seguro.
2: Sí, no, nosotros claro. No lo pagamos, pero joder.
1: Seguro, porque iba con el Charucarli, que era 140 kilos, o sea, que seguro que para un tazo y para mí. Pues... Pero, coño, esa parte...
0: No.
1: Claro. Sí que es verdad que, lo que te digo, o sea, ni a los paquis les dejan un poco... En Sants los tienen acribillados, o sea, hay sitios, barrios que los tienen muy acribillados. Hay otros barrios... Que aún se puede alargar un poquito más. Y ves que a las 11 aún les dejan hasta, más o menos. Pero hay barrios que no les dejan venir a quien se puede buscar la vida. Luego ya el concierto, los propios del concierto a cierta hora ya no te venden. Yo el otro día le dije al pavo, oye, vale, para que tengas pinchada reparte la cerveza. ¿Sabes lo que hicieron? No pinchar una. Y dejar a la gente con sed antes de que acabe el concierto, para no pincharla. Un barril.
2: Esto provoca violencia y malestar. Esto es lo que...
1: Hombre, ya ves. A ver, si tienes barriles, tío... Vende...
2: Y luego también...
1: La rigurosidad de tiempo, ¿no? En Sans pasó lo mismo. 3:1, empieza a pinchar una canción. A las 3. No le dicen que pare, no. Le apagan directamente de la luz, del canal de luz. A un colega, estuve este fin de semana con él... Que me parece que estuvimos nosotros cuando tocó Rampanados. ¿Os acordáis que luego había tenido que haber un pincha que es de CDs.
0: Sí, creo que sí.
1: Pues es que no os puedo acordar mucho porque estuvo nada. Le cortaron directamente la luz.
0: Sí, sí, sí.
1: La luz. Bueno. No te avisan, le cortan la luz. Eso se puede cargar todo el equipo.
3: Es muy malo para el equipo, claro.
1: Claro.
3: Sobre todo para los amplificadores y.
1: Pues es que 3 y un minuto me pone una multa. A ver, chico, avísame y ya lo pago, que tardaré nada.
0: Sí, claro.
1: No, o sea, han llegado a ser hasta los propios organizadores de fiestas unos putos déspotas.
2: Sí, bueno, es que están presionados por la multa o el próximo año nos vamos a dar permiso. Y bueno.
1: Y con eso juegan.
2: El resumen, que todo esto que el descanso de los vecinos, aquí a las autoridades, eso les importa una mierda.
1: Hombre, que el camión de la basura, ¿qué hora pasa?
2: Bueno, camión de la basura son los mandados y claro, tienen que.
1: No, pero que viene dado por el ayuntamiento. Decir, si te importa tanto el descanso, bueno, no hagas ruido por la noche.
3: Bueno, pues es el camión de la basura. Bueno, y cuando. Es relajante.
2: Bueno, lo que pasa.
1: Es decir, o sea, a mí no me dejas tirarme un pedo y al camión puede pasar eso, todo
3: no
1: el ruido.
3: Nada, no,
1: y
3: claro,
1: no pasa nada.
2: Que no dejes dormir a los vecinos. Los vecinos dormirán cuando. Cuando los echen de su casa para meter ahí un apartamento turístico, entonces ya no habrán vecinos, ya.
3: ¿Ya les da igual?
2: En ese caso les importa una mierda, los vecinos.
4: Les importa una mierda.
2: Y yo creo que todo esto es para que la gente no salga de casa, no se relacione entre ellos, porque yo que me acuerdo que en las fiestas conocías a gente, hablabas, ligabas, yo qué sé, tenías ahí un. Quedamos, nos conocemos ese día, bueno, quedamos otro día y tal, el otro lado. Eso es lo que quieren cortar, ¿sabes? Lo que quieren cortar es la comunicación de la gente y que nadie se relacione. Que todo el mundo se quede en su casa viendo ahí, que cada uno se quede en su casa y con el móvil y viendo ahí.
1: Después sí. Te puedo decir que es un sitio que me gusta, que ya lo he dicho antes, pero joder, cuando iba para allí me encontré a una persona que también habíamos visto aquí en el Ateneo, una sí, chica que la conocemos y tal. Vale, y solo yendo, la persona que iba al lado era colega de Silvia, ¿sabes? Y dice, te conozco por... Llego al lugar, me veo a uno del Pinto, luego, que si de cascaos, que las de cinta aislante, y saludas, y luego acabé la noche con gente dispersa. Hicimos un grupo y era gente dispersa, una italiana, una de aquí, una de allí, el que me llama mamá, que es como un niño adoptado.
2: Eso es lo que quiere evitar. Eso es lo que quiere evitar.
1: Y quieren evitar, por ejemplo, un niño que quería subir al escenario, ¿sabes? Y es el niño que siempre sube al escenario, que todo el mundo lo conoce, y hubo un problema real. Allí hubiéramos podido saltar todos. Porque, ¿cómo te atreves a prohibirle que suba al escenario a esa criatura?
3: A un niño.
1: ¿Sabes? A un niño que tiene 12, 13 años. ¿Vale? Entonces. Todo el mundo lo deja pasar porque este puto segurata lo bloquea. E incluso entre medio de las barreras esas de las vallas,
3: sí, las vallas.
1: Vale, pues también lo echo de allí. Pero si es un niño que no hace nada, si todo el mundo lo conocemos, es como el hijo de todos. Todo el mundo le dice algo, ¿sabes? Está súper protegido y querido por toda la peña, porque lo conocemos todos, porque es súper encantador.
0: Bueno, a mí me gustaría saber
1: a ver qué está pasando. ¿Qué está pasando?
0: Es que
1: no hay una delicadeza con un niño que es un menor.
0: A ver, estas cosas lo hacen. A ver, yo creo que en estas mesas que hacen esto, esta gente se reúne, la seguridad con ayuntamientos, con el fútbol. Se reúnen.
1: Los cuerpos de seguridad no tienen, son externos, ese es el problema. Suelen ser cuerpos externos de seguridad. Entonces no tienen casi muchas veces nada que ver con el barrio. Entonces, no tienen nada que ver con el San Antonio funciona un poco diferente porque la represión que tiene que haber es de gente del barrio, por decirlo de una manera. Y es un poco diferente porque se va con más tino, no se suele ser tan.
0: Pero a ti no
1: despectivo.
0: ¿Te gustaría saber el plan de ruta de ellos, lo que tienen en mente? ¿No te gustaría saberlo?
1: Bueno, sí, pues nada, te enrollas con él y ya está, que te lo digo por la noche.
0: Te enrollas con él. Ni harto de vino.
2: Bueno,
0: o sea,
2: ¿vamos a poner algo de música o qué?
1: Sí, sí, mejor, bueno. Mejor.
2: Pues vamos a.
1: Que los seguratas todos buenos, también todos muertos.
0: No, hombre.
2: Vamos a poner aquí una canción de los Potato, la canción del pegamento, se pega por la parte que lleva pegamento. Que ya,
0: es una clase pues instructiva ya de cómo hacer manualidades.
2: Sí, bueno.
0: Muy bien, interesante.
2: Que claro, que bueno, que
1: necesitamos más música. Pon dos directas. Pon la de potato y la que siga.
2: Bueno, pues recordar que, bueno, se está prohibido fumar canutos, pues ahora va a estar prohibido fumar ahí durante los conciertos, aunque sea fiestas populares, con la, con la nueva ley, porque vamos, ahora con la nueva ley, si hay conciertos al aire libre, tampoco vas a poder fumar.
1: Ni en las terrazas, dicen.
2: Ni las terrazas, ni nada. Pues así que todos a fumar canutos.
1: Venga.
2: Se pega por la parte que da pegamento.
1: Se ha acabado ya. Venga. A tufa bien.

0: Bueno, pues nada, aquí...
1: Estamos tomando unos chupitazos de...
2: Tequila.
1: Tequila. Hay una cosa que te quiero decir. Es importante al menos para mí.
2: Sí, y... en referencia a la canción de Tequila de vamos a tocar un rock and roll
1: en la plaza del pueblo.
0: Un casicazo.
1: Hostia, pues yo para eso prefiero el Miguel Ríos, nen.
0: Bueno, eso lo ha puesto todas las orquestas pachangueras de...
1: Pero ya sí, puse la orquesta pachanguera Miguel Ríos.
3: ¿Sabes lo que le pasó a este? Que...
1: ¿A cuál? ¿A Miguel Ríos o al otro?
3: No, a este que tocó ahí con un pañuelo de la bandera palestina y se metieron con él y el pavo dijo, ¿qué pasa? ¿Sabes? De...
1: Ah, no.
3: Sí, es
1: Miguel Ríos, sí, pero ya muy viejo, pobrecito mío, debe estar, ya que no aguanta los pedos.
3: Sí, el tío se puso un pañuelo así palestino, y alguien lo criticó y dice, ¿qué pasa? ¿Sabes?
1: A veces infravaloramos lo que teníamos, era otro momento, pero el tío en su momento iba con unos pantalones súper prietos, cantaba...
0: Era el rock and rollero.
1: Era rock and roll, pero también de una cara, de una estética y de una cara. Y dicho esto, digo, yo tengo un grupo que lo voy a ver dentro de poco, no sé. ¿Tú qué eres, del boli o del drogas?
3: De ninguno.
0: Así ya está claro.
1: Ya está claro, lo habéis visto. Somos dispares, pero de una manera bárbara. O sea, a él le gusta para ver, no, tampoco mucho. Bueno, le gusta el primero. Que nos agrupamos, nos perdemos, nos juntamos. Sí. Y en Santaco lo veremos quien quiera.
0: Bueno, y a ver, no sé si vaya
1: y quien
0: a
1: poner... no quiera, pues ponemos música otra vez porque nos hemos perdido.
0: O si no, decimos
3: bueno, sí, vamos ya para despedir el tema, vamos a poner
1: una que todo el mundo le gusta, esta canción. Todo el mundo le encantaría estar en esta situación y algunos solo lo ven desde lejos.
0: Sí, bueno ya, algunos han estado y han vuelto, o sea, no sé.
1: Bueno, hay que se ha quedado por el camino también.
0: También, bueno, de todo.
3: Y bueno, ya para terminar, pues que salir todos a las calles y a hacer la fiesta y que les den por
0: saco.
3: Venga, que hay que estar en la calle, salir a la calle, porque eso es lo que les jode. Lo que quieren es que nos quedemos todos en casa, ¿sabes?
1: Exacto.
3: Y venga, ya.
1: Da igual que sea las 8 de la tarde, pero a tope.
0: Smart City es lo que quieren.
3: Sí, ya disfrutar la fiesta, me cago en Dios. Venga. Pues vamos aquí con...
1: ¡Mira, aquí el mágico! ¡Cago en Dios!
0: ¡Cago en Dios! ¿Qué pasa, pues?
3: Bueno, mira, venga. Venga.
1: ¿Y yo, ¿dónde estás tú?
0: Venga, dale.
3: Venga.
1: ¡Una chivota, por una chivota!
3: ¡Lenda, que hay muertos! ¡Ojeras, farloperas!
1: ¡Ojeras, farloperas!

0: Pues nada, aquí tenemos una sección Nicas, aquí la sección esta de recomendaciones fílmicas. Tenemos una... Mira, por vez primera comento una película que no es del año Catapum.
1: Es el Pum Pum.
0: Esta la van a hacer el 6 de noviembre de 2026, es del grupo este Mago de Oz. Esta película se llama Fiesta Pagana y es del director Álvaro Brecher y bueno, pues más o menos explica cómo parieron el grupo, sacudió los cimientos del rock español al atreverse a mezclar la fuerza del heavy metal con la tradición folk celta. Bueno, cómo se parió la idea esta lo explica en esta película que os recomendamos por aquí. Y luego tenemos un libro en inglés y se llama A Dark Electricity. A ver, estas fáciles.
1: Esto estaba fácil.
0: De 2023, ¿no? Y bueno, esto lo he traducido porque si no ya sería un descojone. Bueno, pues esto es la historia de unos tíos que en Inglaterra, ¿no? Empezaron a hacer las raves. Y bueno, pues como suele pasar en estas cosas, hicieron una rave tan mega bestia que tuvieron que meter las narices el gobierno de turno y bueno, hubo gente que los metieron en la cárcel y tal. Y en este libro, A Dark Electricity, pues lo cuenta. Y creo que es el libro, ahora en serio, creo que este libro puede ser bastante cañero. Y nada, pues ya está.
1: Chicos, con todo el cariño, nos vemos en las fiestas de barrio.
2: Y en los pueblos.
0: Y en los pueblos también.
1: Ahora nos quejamos, nos jode cómo va. Sí. Pero no dejaremos de ir y apoyar, ¿no? Siempre que se pueda.
3: Eso es lo que quiere asustar a la gente, como pasó en el Raval, que le metieron de hostias a...
1: El Paquefest, fue un escándalo. Cerraban en su sitio, estaban recogiendo, no había nadie, no servían, pero les pegaron un palizón.
3: Y en Paralona también pasó, que ya lo del PSC, que ya está ahí el PP, en la fiesta de Paralona también, cuando acabaron, también fueron ahí los pitufos a calentar la...
1: Sí, pero estamos hablando de pitufos, o sea que pitufos que no tienen poder, teóricamente.
3: Lo que están haciendo es como las manifestaciones, que ahora cuando sale esa manifestación, sale a reprimirte y a meterte de hostias para que te dé miedo... Y no vayas a las manifestaciones. Pues ahora lo están haciendo también con las fiestas.
1: ¿Esto nos recuerda algo? Me recuerda algo repetitivo, ¿no? Cuando se montaban las manis y sabías que ibas a cobrar.
3: Ya, sí, bueno. Puede
1: ser lo mismo.
3: Pues ahora puedes cobrar, pero ya solo por irte de fiesta, ¿sabes? Ya es...
1: Ya, bueno. También hemos corrido yéndonos de fiesta.
2: La experiencia que tengo en las manifestaciones de hace muchos años era que iba a una manifestación y no había policía y no pasaba nada.
1: Sí, es verdad.
2: Iba a ser una manifestación y había policía
0: y se liaba.
2: Y se liaba.
1: Bueno, también le pedíamos.
3: ¿Por qué será?
1: Porque pedíamos a gritos.
2: Ya habían disturbios.
1: Dicen que lo pedíamos a gritos, claro. Si los ves equipados. Tú ya también te pones en defensiva. Si no hay nadie y tú puedes manifestar de forma tranquila, no te pones en la forma defensiva. Claro. Pero si ya te están acorralando.
2: Sí.
1: Parece que siempre estás haciendo algo malo.
2: Sí, que vienen ahí vestidos de.
1: De Star Wars. Perdóname, dile Robocop y verás cómo te pegan.
0: Sí, sí, sí.
1: No te lo aconsejo. Y dicho esto, pues eso que.
2: Murphy, ¿no? Era.
0: Bueno, y con esta música tan fiestera, os decimos que...
1: ¡Adiós! No.
0: Sí, adiós también, pero que me refiero que hoy nos hemos encendido porque nos toca mucho las narices que nos estén jodiendo las fiestas. A nosotros nos ha gustado mucho este programa.
1: Aparte que pues, estamos retransmitiendo donde se hace una fiesta alternativa.
0: Sí, claro.
1: Y tenemos las consecuencias de ella, ¿no?
0: Sí.
1: De menos permisos, de más permisos a bares.
0: Claro.
1: Se cierra más tarde los bares que en las alternativas.
0: Sí, sí.
1: No voy a decir el nombre.
3: Porque yo estuve también en otro pueblo también que chapaba los conciertos y esto y nos fuimos a un bar de estos así de chinos. Digo, joder, está... Vale. Sí, el bar abierto antes del concierto, de la fiesta, digo. Pues, digo acaba a las 12, ya los conciertos acaban a las 12, salías del concierto y, joder, mío, hostia, hasta ahí bares abiertos, digo, ¿qué está pasando?
1: Yo me acuerdo de uno
2: el mundo al revés.
1: Que sí. Entrevistamos aquí y que luego lo fuimos a ver en directo. Y yo le dije, bueno, las nueve, en plan, va, tío, serán las 10. Y me estaba yendo para ahí y dice, no, acaba de empezar, va, ya ves patas. Vi medio concierto, porque a las 10 y pico había acabado, 10:30, una cosa así.
0: Imagínate. Bueno, pues nada.
1: Que te digo, ¿no?
0: Como solemos decir, a quien no les haya gustado, ¡nos importa la mierda!

no a la ampliación del Magma. La Plaza de Los Ángeles está en peligro. La Comisión de Urbanismo de Barcelona prevé quitar a los vecinos del Raval 908 metros cuadrados de espacio público de la Plaza de Los Ángeles y entregarlos al Magma, para que el museo pueda levantar una edificación de 3 plantas que tapará el convento de Los Ángeles para siempre. La Xarxa Veïnal del Raval presentó un recurso contencioso administrativo contra este despropósito urbanístico, que ya ha estado admitido a trámite por el juzgado. La demanda judicial ataca la detracción injustificada e ilegal del espacio libre. El Raval es el barrio con menos espacio público por habitante de toda la ciudad de Barcelona. Nos quieren quitar 908 metros cuadrados que el ayuntamiento entrega a una entidad público-privada, elitista que lleva décadas colonizando el Raval y vive de espaldas a sus vecinos. 908 metros cuadrados de espacio público que los vecinos del Raval dejaremos de tener y que nunca nos será retornado, a no ser que paremos este despropósito. Para entenderlo, hemos de mirar quién dirige el Magma. Los amos ricos, nombres de alta burguesía, banqueros, propietarios de fondos buitres y lobbies impulsores de la marca Barcelona, que están destrozando la vida a nuestro barrio y expulsando a los vecinos, traficantes de derechos básicos como la vivienda, en definitiva, especuladores. Los partidos políticos pueden parar esta injusticia. Lucharemos por lo que es nuestro. No permitamos que nos roben el espacio público. Paremos la ampliación del Magma. Lucharemos en los tribunales y en la calle.

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1: Pues así, con este discurso eclesiástico un poco cambiado de tono, con Jack White, con su track Archbishop Harold Holmes, es como damos comienzo a una nueva edición de SinAudiencia.com en Contrabanda FM en esta tarde de miércoles pegajosa del final del mes de julio de 2026, un miércoles en el que comenzamos, le damos caña, cometemos a una edición de Sin Audiencia llamada, numerada, autoasignada, Sin Audiencia 1221, 1221, de nuevo una cifra simétrica, no sé si tiene algún significado numerológico o no en la numeración del programa.
2: Capicúa
1: se diría, cabeza y cola, ¿no? Como dirían en la traducción castellana del catalán. Y Javi Acajum, sin poderse callar en el inicio del programa, presentando, y en el micro 2 con su esponja, también vamos a decir que simétrica o capicúa de mi esponja, porque tiene los mismos colores pero invertidos, pues tengo a mi imprescindiblemente imprescindible partner Jordi, que ya creo que huele a vacaciones. ¿Qué tal, Jordi? ¿Cómo estás? Buenas tardes.
2: Pues dos días me quedan. Dos días. ¡Uy!
1: ¡Joder! ¡Qué sí, envidia! Sí, sí.
2: Y los necesito más que ya, la ya, vida, ya. ¿Eh?
1: Se llama desconectar.
2: Que, por cierto, capicúa, que es un término adaptado al castellano también, ¿eh?
1: Sí, sí,
2: se
1: por supuesto.
2: Del catalán, pero se puede utilizar en castellano.
1: Tal cual. Está reconocido por la Real Academia, ¿no?
2: Sí, sí, sí. Por la letra N minúscula.
1: Muy bien. Oye, pues que no se nos olvide decir que este tema raco del Jack White que hemos escuchado en el comienzo del programa, pues sale en la banda sonora de Motor City, una película que sin ser un musical, pues es muy musical porque la música es muy importante. Bueno, de hecho es cualquier cosa que suene a sonido es importante en esta película, ¿no? Entonces, bueno, como la semana pasada, debido pues a nuestro invitado Dani de Cine de Warrior, pues no le pudimos dar cancha, pues espero que pues en esta edición que comienza ahora tengamos un huequito, porque se lo merece, a esta Motor City, porque es una película pues refrescante y que es ideal para visionar en verano, en esos visionados en los que te escapas, te evades de la realidad, pues calenturienta, y te sumerges en el frío de las salas oscuras, ¿no? Por cierto, Jordi, yo que soy un tipo de grasa escasa, cada vez que voy últimamente a una sala de cine comercial, paso frío. O sea, me tengo que anotar en la agenda de llevarme una chaquetica o un jersey de ligero para la próxima película que vaya a ver, porque el otro día, en el pase de Peter Parker Spider-Man, la nueva, casi me quedo congelado, y no por la película, sino por el ambiente glacial que había en el fenómeno.
2: Bueno, pues sí, suele pasar.
1: Sí, ¿no?
2: La verdad es que ahora las salas ponen el aire acondicionado a tope y a veces se pasan, porque la gente no va preparada con una rebequita en esta época del año con la que está cayendo fuera.
1: Aunque sea una camiseta de manga larga, yo qué sé, yo ya espero ponérmela en la mochila para cuando vaya.
2: Y eso es complicado porque, claro, las gargantas y los resfriados acechan.
1: No, y que luego pues sales fresquito de la sala y al salir y chocar contra el calor del exterior se te cristaliza el aire en la piel y te puedes convertir en una especie de
2: ¿cómo
1: estatua?
2: ¿Cómo era el productor aquel que tenía el muro de sonido?
1: No me va a salir.
2: Pero sí, ya sabemos de quién hablamos.
1: Pues
2: el muro de calor.
1: El muro de la temperatura, ¿no? Sí. Sería. Bueno.
2: Pues bueno, pues vamos a ir con lo que ha dicho la sinaudiencia.
1: Sí.
2: Antes decir una cosita, importante, que es que hoy ponían a la venta los packs de entradas. De Sitges.
1: Sí. Ah, pensaba que de,
2: que por
1: algún,
2: cierto,
1: de algún otro festival.
2: ¿La acreditación la has enviado ya?
1: No.
2: Pues este
1: espabila.
2: Año, no, este año has visto que han cambiado las normas.
1: Sí.
2: Van por orden de asignación.
1: Sí, sí, sí.
2: O sea que espabila. Lo has dicho tú.
1: Bueno.
2: Lo digo porque han puesto a la venta los packs de entradas. ¿Y cómo estaría la cosa?
1: Sí, sí, sí.
2: Que por primera vez, que no me había pasado, una vez están las entradas para comprar.
1: Uh-huh.
2: Con tu pack. Pero lo que no me había pasado es que me pusieran en cola virtual para coger el abono.
1: Ya.
2: O el pack.
1: Se muere de éxito este festival.
2: O sea, han anunciado que hoy a las 12 lo ponían. Entro a las 12 y 2 minutos, cola virtual, puesto 1108.
1: Ya.
3: Y digo,
1: pero medio, sí, medio planeta intentando
3: pero
1: pillar abonos.
3: Posible, será ya, ya, posible, claro, supongo que sobre todo los abonos más demandados son los de uh-huh. asiento fijo, o el matiné, o el que sí. la gente... Entonces los packs de 10 y 20 entradas suelen quedar, pero yo ya me he acojonado porque digo, como últimamente hay tanto postureo
1: y tanto,
3: en los festivales...
1: Y tanto hype.
3: Claro, que parece que si no has estado en Sitges no eres nadie y, ya, por ya, supuesto, ya. lo has colgado todo en las redes sociales
1: sí.
3: de tu estancia en Sitges y selfie por aquí, selfie por allá, selfie por acullá
1: sí.
3: Y esta película es la bomba y esta película es un asco, pues eso.
1: Bueno, lo que dices es el postureo. Bueno, ya me pondré las pilas yo también. En cualquier caso, si me quedara fuera de la acreditación, me pillaría un bono de 20 como tú y ya está.
3: Los que vamos hace más de 35 años a Sitges, reivindicamos que se nos ha apartado del mundo llamándonos frikis, pues ahora dejándonos espacio para un festival friki.
1: Ya.
3: Aunque a veces parece que no lo sea tanto.
1: Sí, porque es que hay muchas sensibilidades que satisfacer en un festival como Sitges.
3: Sí, cada vez más.
1: Y lo vemos cada año.
3: Pero
1: y,
3: bueno.
1: Y aquello, pues eso es también, pues por qué no decirlo, Jordi, que también lo decimos a veces, pues una pequeña hoguera de las vanidades frikis también. Entonces, bueno, pues ahí la gente va a quemarse en la hoguera de las vanidades.
3: Sí, ¿no? Lo que pasa que a mí lo que no me gustaría es que al final Sitges cayera en lo que están cayendo otros eventos
1: uh-huh.
3: que se conviertan en una pasarela de influencers, youtubers y gente de
1: yeah.
3: del corte
1: sí, sí,
3: que,
1: sí.
3: bueno, que no sé, que además de alimentar sus egos no sé a qué más juegan.
1: Bueno, pues
3: bueno, sus egos y sus cuentas corrientes,
1: a ganar dinero,
3: al parecer,
1: imagino.
3: Son negocios muy lucrativos,
1: exacto,
3: por lo que
1: exacto.
3: parece, ¿no?
1: Es la cosa.
3: En fin.
1: Y bueno, y el género ya sabes que está en la punta de la lanza en los últimos tiempos.
3: Y más viendo todo lo que están estrenando de género a nivel comercial.
1: Ya,
3: porque
1: por
3: este primer semestre ha sido, aunque ya estemos al principio del segundo semestre, este primer semestre ha sido brutal.
1: Sí, a ver cómo queda el segundo, a ver si no queda en inferioridad.
3: Hombre, esperemos que no, porque es cuando vienen todos los festivales. O sea
1: por eso,
3: que...
1: por eso. Esperemos que hayan guardado cosas en la manga. Ases en la manga, por favor, señores de los festivales.
3: Pues vamos a ver qué nos dice la sinaudiencia.
1: Por favor.
3: Empezaremos con el libro de visitas,
1: uh-huh.
3: como debe ser.
1: Es lo habitual.
3: Y tenemos a Chemix que nos dice, sinaudienceras tardes. Después de oído el programa anterior, hay que ver si Evil Dead Barn vamos a ir más con la opinión de Jordi o con la del Hum.
1: Ya estamos con los teams.
3: Bueno, es cierto que a veces el CGI le quita encanto a algunas películas, veremos si este es el caso. O sea, él ya es un a priori porque todavía no lo ha visto, pero
1: sí.
3: ya se prepara.
1: Yo, de hecho, Jordi, también te lo digo de cara si ahora el verano, yo como voy a hacer mi habitual Summer in the City, que es lo que suelo hacer en agosto.
3: Sí, yo cuando parto a misión especial, que no puedo decir
1: sí,
3: cuál es, porque tendría que matar a todos, tendría que ir
1: sí.
3: uno por uno a toda la sinaudiencia y eliminaros.
1: Imagínate, qué descarga en el mundo tendrías
3: vaya,
1: que hacer.
3: Vaya trabajón, ¿no?
1: Sí, sí, sí.
3: Entonces, claro, te quedas tú aquí con los Expendables.
1: Sí.
3: Y tres semanitas de
1: bueno
3: de buscar cositas.
1: Que eso, que lo que quería decir es que no descarto darle un segundo visionado a Evil Dead Barn porque le estoy dando vueltas a algunas cosas sobre la película y me gustaría volver a verlas.
3: Bueno.
1: Y de hecho, he de confesar, intentaría verla en una pantalla más grande de la pantalla en la que vi el pase de prensa, que fue en este hotel pijo que a veces se alquilan las distribuidoras
3: pues,
1: en el Gothic, que es un hotel del que no voy a hacer publicidad.
3: Pues a lo mejor por eso el CGI no te rascó tanto.
1: Bueno, pues quiero hacer mis propias comprobaciones de campo. ¿Sabes?
3: Vale, yo fui a pantallote.
1: Pero como...
3: pantallote digital máximo y se notaba
1: muchísimo. Como la historia me gusta... también me agradaría repetirla.
3: Yo tampoco. Me ahorraría un segundo visionado. Pero,
1: bueno.
3: Sobre gustos.
1: Ahí ¿no? andamos, sí. Por eso te lo digo.
3: Vista Supergirl. Y como dijo Jordi, es una película entretenida, pero para mí queda un poco atrás de lo que espero en una película de superhéroes. La actriz no lo hace mal y, de hecho, me parece un punto su lección. Dentro del nuevo capítulo de Dioses y Monstruos de DC, me quedo primero con Commando Monster y después con Superman. Y Vista Colony, la última película
1: Hostia.
3: Del director Joe Sang-ho. Sí, esto de Colony es increíble porque ya corre.
1: ¿Qué está pasando, Jordi?
3: Ya corre por la red, a buena calidad. Y ya hay gente que la está viendo cuando es una de las películas que es candidata a ir a Sitges.
1: Sí, no, de hecho es uno
3: ya está
1: de,
3: confirmada,
1: es
3: ¿no?
1: uno de los sí, se confirmó en la rueda de prensa y de hecho es uno de los títulos, no voy a decir estrella, pero de los esperados.
3: De los esperados. Y además creo que a las pocas semanas estará.
1: Espero que tenga distribución. Sí, sí, sí. En cualquier caso, yo no me imagino ver Colony en otro sitio que no sea el pantallón del Auditori. Pero bueno, igual por eso me espero a ver.
3: Bueno, pues nos dice de Jo Sang-ho, director de una de las mejores películas de zombies de los últimos años, como fue Tren a Busan.
1: Sí, señor.
3: Y una muy buena película animada llamada Seoul Station, también de zombies. Si bien luego tuvimos tremenda decepción con Península. En Colony tenemos una película de infectados bastante original y con sus momentos de drama como saben hacer los coreanos. Una película entretenida, aunque le sobra algo de metraje. Para mí no se acerca a Tren a Busan, pero por lo menos la trama tiene su originalidad. Gran abrazo. Bueno. Pues gran abrazo para ti, Chemi.
1: Esas impresiones, primeras impresiones de Colony, que esperemos, y además como falta tanto para octubre, que seguro que tendremos alguna impresión más en las próximas semanas, no lo descarto. No, no la mía, por cierto.
3: Y luego tenemos a Juan Mahum, ya nos vamos a iVox, sí. En el 1220, y Juanma nos decía, muy buenas chicos, qué guay el invitado de la semana pasada, Dani. Qué maravilla ver que todavía queda gente que se mueve por cosas que le apasionan y sin un mero objetivo económico.
1: Pues sí.
3: Me quito el sombrero y le mando todo mi respeto y apoyo por esas iniciativas como Cine de Warrior y la Mostra de Cinema Infame. Y ojalá que nunca pierda la ilusión que le produce esto. Seguro que a mucha otra gente le hace feliz, aunque sea un rato, todo ese esfuerzo hecho con ilusión y dedicación. Chapo.
1: Pues sí.
3: Y con el aclarado que ha hecho... La Odisea y un poco, mucho menos, Evil Dead Barn se ha quedado un poco parado los estrenos a la espera que se agote el tortuoso viaje de Odiseo. Y unas ganas tremendas de que llegue Sitges un año más y escucharos a vosotros y a la gente de Cine en Serie con boli y libreta a mano para tomar apuntes de esas películas que después dando tanto darán que hablar y que vosotros enseguida ponéis en el radar. Aunque por lo que os escucho y leo, el festival cada vez se llena más de gente que busca el postureo en redes. Mira, lo acabamos de decir, o sea... Y le quita espacio a los verdaderos fanáticos de este tipo de cine, lo cual hace, creo yo, que también haya ido cambiando el tipo de películas que van al festival. Y es una tendencia cuanto menos discutible, pero claro, hay que amoldarse. Pero incluso así podréis disfrutar de algunas joyitas y compartirlas puntualmente con nosotros. Y mientras llega, pues a seguir con las pildoritas que nos van llegando de lo que veis y de lo mucho que habéis visto y poco a poco vais trayendo al programa. Gracias una semana más por las dos horitas de entretenimiento. Un abrazo y hasta el siguiente. Pues un abrazo para ti.
1: Sí, abrazo.
3: Juanma. Luego tenemos a Juan Tu, que nos dice... A ver, hola cracks. Un buen programa con Dani, invitado de lujo. Ya sé que a veces es fácil hablar y criticar una película sin saber y sin ser consciente de todo el esfuerzo que ha costado hacerla. Sobre todo cuando son películas de serie B o películas de muy bajo presupuesto. Uh-huh. Pero yo, cuando es el caso, lo hago desde el cariño y me gusta verlas, aunque sean más de mi palo y otras menos. Ojalá hubiera muchos como él, con iniciativas de este tipo en otras ciudades. Mi enhorabuena para él por currarse estos eventos. Y voy con un par de visionados. Insidious, La Puerta Roja. Ula. Aunque yo la llamaría más bien Desidious, La Puerta Roja, porque esa fue la sensación predominante que tuve al verla. Vale. Desidia y aburrimiento.
1: Vale, apuntamos ahí.
3: Esta ha sido mi entrada a la franquicia de Insidious. Nunca había visto ninguna película de la saga. No sé en qué orden van, pero está claro que yo no he entrado por La Puerta Roja, sino por la puerta de atrás. Resumiendo y dando un poco mi versión, es la historia de dos cansalmas, padre e hijo, que tienen problemas en su relación paterno-filial, bueno, provocada por las idas de olla del padre debido a sus problemas mentales después de participar en algunos sucesos paranormales. A partir de ahí, los dos tritones depresivos siguen sus caminos. El chico se va a la universidad y a partir de ahí transcurren sus penas en un melodrama mezclado con un asunto paranormal y con algunas gotitas de terror. Para mí, insuficientes y pobres. Conclusión. Detrás de La Puerta Roja solo me encontré un mojón. Y termino con Luger, película de cine patrio de acción recomendada por aquí. Después de ver Os Reviento, que no me gustó mucho, tenía las expectativas un poco bajas con esta peli, pero me ha sorprendido muy gratamente. Creo que sube varios puntos de calidad, desarrolla muy bien los personajes y mantiene el interés de la trama. Las escenas de acción están bastante bien y algunos personajes son la caña de España. Sobre todo me gustó el personaje del gitano.
1: Bueno, hay unos cuantos personajes que son muy ibéricos en esta película.
3: Y por cierto, uno de esos personajes relacionados con el gitano es el propio director de la película.
1: También, que también mete baza.
3: Enhorabuena a todos los que han sacado esto adelante. Yo le planto un pedazo de 8 sobre 10.
1: ¡Toma!
3: Abrazos para todas. Pues abrazos para ti, Juantu. Y luego tenemos, por supuesto, a nuestra querida Franz, que
1: Super
3: nos dice...
1: Franz.
3: Hello Family, llego al trote para cerrar la sede, que me persigue un Dracarys o algo parecido, porque voy todo el día con un calorcillo que me acompaña de noche y de día. Y animo que ya mismo es octubre y estaremos en uno de nuestros festis favoritos, de los que ya me he ido apuntando algún que otro título de los que nombráis. Y qué maravilla la visita de Dani de Cine de Warrior y la Mostra de Cinema Infame. Vaya mérito tiene el hombre y qué gusto oírle hablar con tanta pasión de pelis de género B. Me he apuntado alguna para la agenda. Pero lo que más me ha chiflado es su frase estrella: la vida es llorar de la risa. Y así me la quedo con su permiso.
1: Todo el rato.
3: Y la simultanearé con la mía de: la vida es un sobresaliente. Uh-huh. Siempre aprendemos de la vida con vosotros. Millones de gracias. Y vista esta fin de Insaciable o Sacarín, ¡hola!, donde la directora seguro que estaba haciendo una ironía porque la prota se pone de azúcar y de donuts hasta las cejas. A mí la peli en general me gustó porque hice un ejercicio de teletransportación a Sitges y la miré como si estuviera en la primera peli de la Tramuntana. Uh-huh. Con estas imágenes pseudo-repugnantes que te hacen sentir que estás viendo cine de género. Me gustó más Relic, pero esta tiene un tono muy diferente y recomendable, aunque no para todos los públicos, desde luego. De hecho, en nuestra sala éramos solo 3 personas. En fin, os deseo unas excelentes vacaciones a todas las que las empiecen ya mismo y a disfrutar a tope. Y por supuesto, con un Valar Morghulis de salida, con un par de donuts en la mano, como corresponde.
1: Ya te digo.
3: Pues Valar Doaris para ti, Franz.
1: Cuídate, Franz.
2: Y yo debo decir que en mi pase de Sacarín no habría más de 10 personas también, ¿eh?
1: Ya, tú estuviste también interactuando,
2: sí, este fin de semana,
1: con la glucosa.
2: En Motor City debíamos ser unas 25 personas.
1: Hostia, pues para ser Motor City ya es eso. Y,
2: bueno, pero era el fin del estreno, ¿eh?
1: Ya.
2: Sí, y bueno, en Sacarín éramos, pues eso, no creo que llegáramos a 10.
1: Ya.
2: Ambas películas de la, voy a decir, de la red de cines esta donde tengo yo el abono.
1: Sí.
2: Solo estaban en un cine en Barcelona y con pase único ambas películas. Una a las 9 de la noche y la otra a las 10. O sea que ya preveían que no iban a ser películas muy taquilleras.
1: Sí, bueno, también eso tampoco se les ha dado mucho espacio porque hay mucha competencia de títulos también, de
2: es
1: los
2: que,
1: comerciales,
2: a ver,
1: ¿no?
2: Motor City es una película que engaña, porque viendo quién es el protagonista puedes ir con una idea premeditada y te estarás equivocando mucho. Ya. Luego hablaremos de eso.
1: Sí, sí, por
2: porque
1: supuesto.
2: Porque la película tiene un corte completamente distinto a lo que puede parecer. Si estás esperando ir a ver una película de acción como anuncia su cartel, y posiblemente el tráiler, que no he visto el tráiler. Y luego Sacarín, para mí es clarísimamente una película de nicho, muy festivalera.
1: Claro, como decía Franz un poco también,
2: sí,
1: ¿no? Que se imaginaba verla en Sitges.
2: Es que la teletransportación a verla en la Tramuntana de las primeras pelis de Sitges es realmente una comparación.

0: Contra.
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5: Os digo de esta temporada recién acabado que pues un par de conversaciones de mini y una de ellas con que él, para quien le quiera seguir en red, está en un perfil White for the Sun, en inglés, espera para el sol, y este es el perfil oficial. Y el tipo, pues después de que dentro de nuestra publicación yo pusiera pues una foto que le hice a la pantalla de uno de los cortometrajes, estaba te moló pobre marciano. Y claro, yo le respondí por los dos, porque claro, nuestro
6: sí, Instagram es del programa.
5: Es del programa y entonces, claro, no es el mío, sino que yo respondo pues por los dos, ¿no? Entonces yo le dije que evidentemente pues que sí, que
6: por primera vez.
5: Sí, pero yo le dije
6: unas cuantas.
5: Le dije, mister, somos muy fans de Pobre Marciano. Lástima que no se llevara más premios. La gente se reía a carcajadas. Y el tío respondió, pues esas carcajadas valen más que cualquier premio. Y puso, pues eso, corazoncitos y cosas, ¿no? Y yo le volví a decir, pues sí, ver Pobre Marciano te sube puntos de vida. Y luego él volvió a responder, pues, oye, dijo exactamente, o sea, os lo voy a leer literal, se ríe, jajajajaja, ja, ja, ja, ja, y dice, ¿puedo poner esta frase entrecomillada en el póster? Y yo le dije, pues haz lo que te dé la puta gana, te la regalamos, ¿no? Así que bueno, muy majo Alex Rey, está pendiente de, en el Phantos Freaks solo se llevó el premio a mejor frase, recordemos, sí, que no se llevó ningún premio tocho, pero es un corto que sigue haciendo un periplo por festivales que es tremebundo. De hecho, me hacía mucha gracia hoy mirando así un poco su perfil, porque lo han seleccionado también para festivales en Canadá. Recordemos que el leitmotiv del cortometraje es el grupo Crash Test Dummies, que era un grupo canadiense de un solo hit, y entonces claro, este corto en Canadá puede hacer un cráter de bomba atómica, ¿no? En un festival de cortos, pero bueno, así que gracias Alex por observarnos, por leernos, y también teníamos pues un comentario del perfil de Maratón de Cocheras de Sants, porque yo colé en las fotos de Phantos Freak también pues una foto del cartel de Cocheras que había colgado por un buzón por ahí por las calles de Cerdanyola, y nos dijeron sou gent molt maca en catalán, ¿no? Y yo le dije, pues
6: soy gente muy maja.
5: Sí, yo les dije, pues toda la ayuda que se puede hacer para el Cocheras nuevo es poca y ya está.
6: Bueno, sí, que recordemos que ¿dónde se va a hacer?
5: Se va a hacer el 5 de septiembre en la población de Palau Solità i Plegamans, en el Teatre de la Vila. Y de hecho, si seguís el perfil de Cocheras en Instagram, que es Cocheres, escrito con TH, la Marató en catalán, pues ahí tenéis cumplida información de todas las actualizaciones que se están haciendo en cuanto a títulos y novedades varias que va a haber en esta nueva edición fuera de Barcelona capital de la Maratón de Cocheras.
6: Seguramente la última semana de agosto ya daremos,
5: sí,
6: yo estaré,
5: sí,
6: de vuelta, por cierto, ya daremos cumplida información de la programación definitiva.
5: Exacto. Sí, de todas las actividades paralelas, etc, etc. Así que eso también, de vez en cuando, pues eso, tenemos interacciones rededísticas sobre todo en el Instagram, porque es donde se habla más. No sé si en el X antiguo Twitter se habla ya o no se habla, o solo se repostean enlaces.
6: Sí, todavía se habla, lo que pasa es que bueno, en Twitter la interacción es muy tóxica.
5: También.
6: Entonces,
5: es mejor no interactuar.
6: Sí, sí. A ver, nosotros tenemos un, no se llama TL, creo que sí, muy limpio, en el sentido, uh-huh, de que la gente que nos sigue y la gente que seguimos son gente maja y muy cercana, entonces no solemos tener ningún tipo de problema al interactuar con el grupo de gente con el que interactuamos normalmente, pero sí que a la que pones alguna cosa o generalizas con algún tema, aquello se convierte en, bueno,
5: en un gallinero.
6: Sí, o sea, ríete de la odisea.
5: Bueno, hombre, se montan unos buenos, ya todo se ha dicho.
6: Pues eso, lo mismo.
5: Ahí está. Bueno, pues dicho esto,

0: Agenda no tenemos, pero tenemos, tenemos un estreno esta semana. Pero yo quería pactar contigo en directo el orden de contenidos en el programa presente. Y es que, como también pues hoy viene el miércoles a estreno, el 29 de julio, la nueva película de Spider-Man, pues para darle un poco más de misterio al comentario que voy a hacer sobre Spider-Man, pues quizás podemos ventilarnos alguna cosa antes, así hacemos crecer unos milímetros los dientes de la sinaudiencia, ¿no?
1: Vale, pues mira, vamos a hacer una cosa. Esta semana hay doble día de estreno,
0: sí.
1: Hoy miércoles y el viernes. Hoy miércoles viene Spider-Man y creo que venía otra película que ahora no recuerdo cuál era,
0: sí, pero
1: no era sinaudiencera.
0: Ahí va, yo tengo un puntero en
1: Atrapa
0: el...
1: Atrapa al millón se llama.
0: Vale, sí, esta es una francesa.
1: Es una francesa que tiene pinta de comedia francesa, de las de toda la vida.
0: Oye, Jordi, no sé qué ha pasado en el internet, pero el cursor de mi ordenador se ha convertido en un arácnido.
1: Bueno, estas es que, cositas que hace Google,
0: sí,
1: ¿no?
0: Sí, de hecho pues son las publicidades de las páginas de estrenos, ¿no?
1: Pero sí que es verdad que este viernes 31 de julio hay una película que voy a reseñar con una balanza, la balanza de la justicia, que uno de los platillos me está diciendo reséñala y otro de los platillos me está diciendo no la reseñes.
0: Ya, estás ahí entre, las, sí. entre la espalda y la pared.
1: Pues, ¿por qué? Ahora me entenderéis, sobre todo los que seáis seguidores habituales de Sin Audiencia, sabréis qué es lo que pasa con esto. Es una película de Reino Unido, que en principio es un thriller llamado Mother Mary, que además aquí viene sin traducir el título, Mother Mary la han llamado.
0: Sí.
1: Y entonces, bueno, pues habla la relación de una cantante de pop y una antigua amiga suya, diseñadora de moda, que se vuelven a reunir al cabo de un tiempo por la necesidad, la primera, de un vestido para su nueva gira de conciertos.
0: Ya.
1: Entonces, en este thriller tenemos a Anne Hathaway de protagonista. Entonces, a mí Anne Hathaway me parece una actriz fenomenal.
0: Además, viniendo de la
1: viniendo
0: Odisea.
1: De la Odisea. Y pues me gusta ver sus películas porque es una actriz que me gusta.
0: Ha crecido como actriz esta
1: Pero
0: mujer.
1: ¿Quién es el guionista y director de esta Mother Mary?
0: Ay, ay, ay.
1: El amigo David Lowery.
0: Al que,
1: yo le tengo un especial cariño desde esa Agost Story que fascinó a Gafapastas y
0: Sitges.
1: En Sitges no, en Molins, o sea,
0: ah, es verdad, fue
1: entiendo que esta película la puedan dar en Sitges. ¿Por qué? Porque Sitges tiene un espectro de películas donde ya te entra cualquier cosa.
0: Sí,
1: o sea,
0: mucho más amplio.
1: Ya no me extrañaría que celebrando uno de esos aniversarios te pusieran Las aventuras de Parchís en una matinal. De Sitges no me sorprendería.
0: Ya.
1: Estoy exagerando, pero ya me pilláis. Pero, claro, a mí cuando me pusieron esto, y estoy diciendo esto, refiriéndome al film...
0: Esta cosa.
1: En Molins, hostia... Molins es un festival exclusivamente de terror, no es un festival de género. Y Agost Story, terror tiene cero.
0: Tiene solo una sábana.
1: Es un puñetero drama.
0: Ya.
1: Un puñetero drama, además...
0: Drama sobrenatural.
1: Un puñetero drama con todos los todas las red flags de la modernez.
0: Ya.
1: Con un 3-4 de... bueno, eso, de encuadre, un blanco y negro con colores puntuales en ciertos momentos, bueno, escenas alargadas hasta la saciedad, etcétera, etcétera. Esto que tanto gusta a la gente que ve cine contemplativo y dice, qué maravilla, ¿no? Y de hecho, las puntuaciones me quitan a mí toda la razón y se la dan al señor Lowery, que ha seguido haciendo El Caballero Verde y estas cositas, ¿no? En fin,
0: yo creo que El Caballero Verde se deja ver un poco más.
1: Ya, pero es
0: por la acción, más.
1: Quiero
0: que
1: decir,
0: nada.
1: Mi interacción con el señor Lowery ha sido una y no más Santo Tomás.
0: Sí.
1: Y entonces,
0: ya estás avisado.
1: Mucho me tendría que fascinar algo de este señor para que le perdonara lo de la primera vez.
0: Ya.
1: Quizá más por el entorno donde vi esa película,
0: el contexto.
1: Que me causó mucho más daño
0: de
1: lo que debería haberme causado. Cositas que pasan.
0: Bueno, pues está bien avisar porque yo no sabía que estaba este tipo en el guión de Mother Mary, que bueno, pues...
1: En el guión y en la dirección.
0: Vale, también en la dirección.
1: Sí,
0: bueno, pues ya está, ya lo has dicho todo.
1: Entonces eso, la nueva película del señor David Lowery, está Mother Mary, el viernes 31, la tenéis a estreno, eso sí, con Anne Hathaway como protagonista.
0: Sí, se parece demasiado el título a Project Hail Mary, pero bueno, yo qué sé.
1: No creo que tenga nada que ver en absoluto, pero bueno.
0: Bueno, ahora que dices esto de la Ghost Story, a mí me viene a la cabeza Bodegón con fantasmas, que es como la versión cañí del Lowery. Yo no he visto la del Lowery, pero es que me la imagino.
1: Sí, pero Bodegón con fantasmas pasó lo mismo. Hubo un montón de gente que salió de Sitges y salió súper contenta.
0: Maravillada, sí.
1: Y de hecho luego tuvo muy buenas críticas. Pero bueno, son cosas que pasan.
0: Sí, sí, sí. Gente con una sábana en la cabeza, ya tú sabes. O sea, es el punto común. Bueno, gracias por avisarnos de esta, Jordi.
1: Vale,
0: yo creo que tu balanza de platillos ya está deliberada hacia un lado. O sea,
1: no, sí.
0: No hace falta que digas nada más.
1: Claro, a ver. Yo entiendo que es un prejuicio.
0: Totalmente, pero
1: es un prejuicio
0: bueno,
1: motivado.
0: Basado en la experiencia.
1: Por una experiencia, sí. Pues, traumática.
0: Exacto.
1: Es lo que hay.
0: Un trauma de mi adultez.
1: Y dicho esto, pues, antes de hablar de esa Spider-Man, que vamos a dejar un poquito como postre,
0: sí,
1: vamos a hablar con esa sorpresa que ha sido un estreno de la semana pasada, que es la película Motor City.
0: Sí.
1: Que está dirigida por Pochi Ponchiroli.
0: Sí, de quien ya hemos comentado una película, Jordi, porque de hecho la anterior que tuvo, creo que es la anterior, es una película llamada Greedy People, Fuera de la Ley se llamó aquí, nada que ver, un título original con el impostado aquí en España, y ya era una película que, sin ser especialmente espectacular en cuanto a acción o a trama, sí que pues nos volvía a meter en un pueblo de estos de los Estados Unidos un poco rurales y donde teníamos pues algunos personajes giraditos de vueltas en eso, pues en una comunidad de pueblo en la que parecía no pasar nada, pero que pasaba de todo. Entonces, bueno, me parece que también Motor City acaba de ser, pues eso, una traslación un poco de algunas ideas que hay en Greedy People, pero a la gran ciudad y a los años 70, ¿no?
1: Pues yo tengo del señor Ponchiroli, tengo pendiente una película que a mí me recomendaron,
0: ¿sí?
1: Que es una película independiente que filmó en 2021, justo en la pandemia,
0: ¿sí?
1: Y que se llama Old Henry, y que es una especie de western tardío, porque
0: es verdad,
1: es de principio de 1900, ya cuando la época western estaba acabando,
0: sí.
1: Y es una película pequeñita con pocos personajes, pero todo el mundo que la ha visto me ha dicho que está muy interesante. Entonces bueno, tengo Henry en la agenda ya hace tiempo,
0: bueno,
1: y lo digo por aquí para ver si así me lo autorrefresco y la acabo viendo.
0: Sí, sí, sí. Y de hecho yo también recuerdo que Greedy People me pareció bastante ocurrente, bastante entretenida y con un humor negro bastante acentuado, también en su trama de suspense criminal dentro de este pueblito de los Estados Unidos.
1: Y bueno, pues tenemos en esta Motor City una película protagonizada por Alan Ripston, que claro, te puede llevar a equívoco. ¿Por qué? Porque Alan Ripston, todo el mundo lo asocia a la serie Richard.
0: Sí, no y, a las películas Richard.
1: No. Y bueno, pues lo asocia pues a un armario de dos cuerpos que reparte trompazos y mamporros.
0: Sí.
1: Incluso el póster de la película es un póster muy setentero, pero que lo que te está anunciando es una película de acción trepidante y que no vas a parar de ver ahí de todo, ¿no?
0: Sí, de hecho este hombre, el señor Richson, podría ser tranquilamente pues un tipo que podría hacer la cosa de los Cuatro Fantásticos tan ricamente, pero sin látex.
1: No, pegándole piedrecicas directamente,
0: sí,
1: ¿no?
0: ¿No? O poniéndose una camiseta con ladrillos dibujados y ya estaría el hombre, ¿no? Un poco.
1: Sí, sí. Y entonces, bueno, pues claro, con Alan Ripson de protagonista te podría llamar un poquito la atención y decir, bueno, pues voy a ver una película de acción al uso. Y aquí es cuando empiezas a ver la película y te cambia todo lo que habías pensado sobre el film. ¿Por qué digo esto? Porque lo que te voy a decir un poquito la sinopsis, que estamos en la ciudad de Detroit en los años 70, donde tenemos a un tipo que, bueno, que ha tenido problemillas, que ha estado en la cárcel, pero le han dado ya la libertad condicional, y tú ves que está con una chica y que, bueno, pues tiene intenciones de comprometerse. Uh-huh. Pero viene un flashback que te explica cómo ha conocido la chica y que la chica antes estaba en una relación con alguien poco recomendable.
0: Más bien, yo muy poco recomendable.
1: No contaría mucho más de la trama, porque sí, la trama es un poco como que te mete en una especie de neo-noir. Es una especie, sí, de thriller con toques de noir, ¿vale?
0: Tal cual.
1: Sí, ambientado, sí, en los años 70, creo que es en el 77, en la ciudad, sí, de Detroit.
0: Rollo 77, 78, lo digo por la música, porque sí, hay algunos temas que son del 78, entonces...
1: Sí, lo que pasa es que hay un arco temporal.
0: Sí, sí, sí, no, porque, ocurre, digamos, no ocurre, digamos,
1: que hay un pequeño salto trozo temporal, entonces empieza en el 77, pero podría llegar hasta los 80, ¿vale?
0: Tranquilamente.
1: De los 80.
0: Sí, sí, sí, sí.
1: Entonces, por eso hay un arco de la música que va a ser muy importante por lo que os vamos a contar ahora.
0: Pues sí.
1: ¿Por qué? Porque la película no está narrada a la manera tradicional. Es una película, y esto es un pequeño spoiler, pero yo creo que...
0: es necesario.
1: Si lo sabéis... antes de acudir al cine, no os va a reventar la película y vais advertidos de alguna manera, donde en toda la película se pronuncian entre 20 y 30 palabras.
0: Así es.
1: De las cuales el 70-75%.
0: Sí, o son exclamaciones.
1: O exclamaciones.
0: O chascarrillos.
1: Con lo cual, si alguien pregunta, ¿es igual verla en versión original o doblada? Absolutamente sí, porque te van a cambiar un yes o un no por un sí o un no.
0: Sí, o un motherfucker.
1: O un motherfucker, sí, a lo más echar, ¿eh? O
0: como,
1: sea,
0: mucho,
1: decir,
0: como mucho,
1: como mucho. Porque todo lo demás, la importancia va a estar en los sonidos ambientales, en la música y en la banda sonora. ¿Y por,
0: sí,
1: qué,
0: señor,
1: distingo entre música y banda sonora? Porque hay canciones anteriores a los años 78, del 78 para atrás.
0: Sí, señor.
1: Y luego banda sonora.
0: Exacto.
1: La
0: muy,
1: película,
0: muy buena banda sonora
1: de, muy buena banda sonora,
0: Steve Jablowski.
1: Sí, sí, sí. Y además que machiembra muy bien con las canciones, sí, elegidas, ¿eh? Entonces, ¿qué es un poco lo que ha jugado aquí el señor Ponchirolli? Lo que ha jugado el señor Ponchirolli, aparte de que la película tiene una trama muy comiquera, como antes hemos comentado antes,
0: sí,
1: de empezar el programa.
0: Podría ser una novela gráfica noir, tranquilamente.
1: Perfectamente.
0: Sí.
1: Pero aquí... el señor Ponchirolli lo que ha hecho es, voy a jugar al cine mudo, pero en vez de tener un pianista en cada sala donde se proyecte mi película tocando el piano, yo voy a jugar con el sonido del siglo XXI. Cine mudo, en cuanto a las actuaciones,
0: sí,
1: sonido del siglo XXI. ¿A qué me refiero? Pues me refiero que tú muchas veces vas a ver los personajes que se encuentran, pero en cuanto se abren las líneas de diálogo, tú solo vas a ver sus expresiones, vas a escuchar murmullos de fondo, como que es la conversación, pero solo vas a encontrarte las expresiones de los personajes mientras están llevando a cabo la escena, remarcadas o bien por una canción o bien por la banda sonora. Además, con altibajos. ¿Por qué? Porque no todo tiene el mismo grado de excitación, de exaltación o de importancia en cada momento, y la música, con sus subidas y bajadas, se encarga de remarcar lo que se pierde en los diálogos. Es una propuesta muy original.
0: Sí, arriesgada también.
1: Pero también muy arriesgada. O sea, yo, la película me ha gustado bastante, me parece una propuesta muy original.
0: Es muy guapa.
1: Pero si ahora entráramos en una especie de moda
0: ya,
1: de hacer
0: ya
1: muchas películas así... Yo me desesperaría.
0: A ver, es que...
1: Claro, o sea, cuidado.
0: Sí, cualquier historia no se puede contar así. Yo creo que igual también, por el tipo de historia que es y los condicionantes que tiene, es muy visual, es muy comiquera, es muy de que se puede explicar con unas tomas en las que solo se oyen murmullos de voces de fondo, es hasta que suena una palabra clave o lo que sea... Pero claro, todo eso no se puede trasladar a cualquier tipo de guión. O sea, me refiero que aquí yo no sé qué ha sido antes, si la idea de hacerla así o de adaptar la historia a una forma parca en palabras, ¿no? Por decirlo de alguna forma.
1: Claro, cabe decir que la película está muy bien planificada para
0: está
1: narrar
0: guay,
1: la historia,
0: sí, a nivel técnico
1: de la manera en que se hace. Pero también la película se explica muy bien. O sea, no tienes en ningún momento duda ocurriendo. Algunos flashbacks se te aclaran cosas que podrían haber quedado en el aire y se te aclaran de una manera bastante explicativa. O sea,
0: sí,
1: no penséis que la película tiene una carencia en el guión o en el argumento por explicarse sin palabras, porque no es así.
0: No, de hecho yo tengo más dudas argumentales con House of the Dragon y están todo el rato hablando que con Motor City, que no hablan casi nada. Me refiero que, yo qué sé, son ejemplos diferentes, pero para que penséis un poco cómo va la cosa, ¿no?
1: No os esperéis una película de acción constante porque no es así. Es una película con una historia, con una manera original de explicarla, pero donde hay mucha interacción de diálogos, hay una parte importante de drama, pero sí que es verdad que en la recta final hay bastante acción y sobre todo, yo subrayo ahí con fósforo de estos fluorescentes que quede muy remarcado, la escena del ascensor.
0: Ya.
1: O sea, me parece...
0: Volvemos a tener una escena de ascensor,
1: sí,
0: que
1: me
0: mola.
1: Parece una virguería sí. A nivel de planificación, a nivel de explicitud, pero a nivel técnico de cómo está rodada, cómo se queda el plano fijo con algún objeto en algún
0: está
1: momento y la escena sigue transcurriendo con un plano fijo y luego vuelve al movimiento. O sea, de verdad, yo creo que uno de los escenotes del año. Y no me duele en prendas decirlo.
0: No, podría ser, tranquilamente.
1: Y venimos de The Furious.
0: Sí.
1: Pero yo, si la escena del ascensor estuviera en The Furious, no te rascaría lo más mínimo.
0: Ya. Podría integrarse tranquilamente.
1: Perfectamente.
0: Sí.
1: ¿Todo va a ser bonito? A ver, no. ¿Por qué? Porque evidentemente el cine mudo tenía una pega, que además fue la pega que hizo que actrices y actores... muchos de los que venían del mudo no pudieran pasar al sonoro, que fue que cuando no tenías la herramienta de la voz, tenías que sobreactuar.
0: Claro.
1: ¿Por qué? Porque todo lo que no podías transmitir con el lenguaje sonoro, lo tenías que hacer con un lenguaje físico.
0: El lenguaje no verbal.
1: Correcto. Entonces eso hacía que las actuaciones fueran más histriónicas, con muchos gestos más, en la cara.
0: Más teatral.
1: Claro, sí, final. Más teatral. Sí, lo que pasa es que, bueno, con el teatro, si tienes voz, no tienes por qué tampoco ser
0: ya.
1: Extraordinariamente histriónico, ¿no? Entonces, ¿qué le pasa a Motor City? Que en algunas situaciones te das cuenta de lo forzados que van actrices y actores... porque se sientan a una mesa y no pueden empezar el diálogo como haría con normalidad, con funcionalidad cualquier persona, porque tienen que transmitir de una manera gestual, de una manera de pausa, muchas cosas. Y entonces a veces queda un poco impostado.
0: No es perfecta, claro. Es un riesgo que había que correr también, ¿no? En este
1: pero que
0: formato.
1: Yo creo que no le resta nada a la película. O sea, quiero decir
0: para
1: que
0: nada.
1: es un peaje que ha de pagar... pero bueno, además quiero decir que el elenco es muy solvente. Ahora hablaremos del elenco.
0: Sí.
1: Pero si
0: da
1: quitas
0: el pego, muy bien.
1: Si quitas a Alan Ritchson, que a lo mejor el tipo no está para hacer Shakespeare, porque es más un tipo para hacer acción.
0: De hecho, le viene bien este formato,
1: sí,
0: ¿no?
1: Sí, exactamente. Uno tiene que actuar mucho. Pero bueno, para lo que es la parte física, el tipo está Kenny Bordado.
0: Sí. Lo hace
1: y
0: bien.
1: Cuando hay que hacer la parte de diálogos o interpretativa, pues tiene un elenco de actrices y actores cerca, que ya cuando digamos algunos nombres ya veréis que son gente pues
0: sí,
1: que tiene
0: solvente.
1: un estatus importante a nivel actoral, ¿no?
0: Sí. Yo es que llegué al visionado de Motor City prevenido de este detalle, pero también yo como la vi en pase de prensa, a la mayoría de la gente que había en el pase no sabía el detalle y se llevaron un chasco, o sea, algunos chasco positivo, otros dijeron, pero ¿esto qué es?, ¿no? Porque también entiendo que si vas ahí sin aviso, dices, bueno, pero ya hablarán, ¿no? Ya hablarán en la siguiente escena, no, pasa otra... Yes, no, y ya está, no hay más diálogo, ¿no? Y se oyen voces de fondo, porque también eso, hay escenas en las que hay mucho ruido ambiente, escenas en la comisaría de policía,
1: en un restaurante,
0: tal, y me refiero a que el ruido ambiente, el foley también es súper importante en esta película para generar esa profundidad narrativa en torno al sonido. Me refiero a que los equipos de Foley aquí en Motor City se han multiplicado comparados con otras películas más estándares en las que hay diálogos porque había que texturizar más el sonido y dar más información con el sonido, ¿no? Entonces, bueno, en ese aspecto, a nivel técnico, se nota que se ha hecho un trabajo muy importante y luego está también la narrativa, pues eso, de Jablowski con el score y de las canciones que se han elegido en cada momento, que también en general, pues es el tema soundtrack, pues hay una variedad, un arco también de música muy variado, todo que tiene que ver con finales de los años 70.
1: Pero bien escogido para acompañar cada escena.
0: Y también he de decir que a efectos musicales quizás, para mi gusto, y hablo ya de gusto personal, quizás algunos temas demasiado trillados, pero bueno. También, yo que sé, entiendo sí, que pero... los temas de los 70, el precio a nivel de uso comercial, pues es debe estar bien de precio y se
1: sí,
0: puede
1: Sí, pero
0: tirar.
1: Yo no creo que vaya por ahí. Yo creo que como el director está corriendo el riesgo de hacer una película prácticamente muda,
0: ya.
1: Lo que no puedes hacer también es utilizar temas poco conocidos, porque entonces ya hundes a la espectadora en la miseria.
0: Sí.
1: Entonces, yo entiendo que si no le estás dando la narrativa habitual de una película, lo que sí que tienes que ofrecer es que al menos haya un reconocimiento de los temas para que se una el público y no deserte.
0: Sí, yo te lo digo también porque hay...
1: Claro, tú, si lo miras solo desde el punto de vista musical, sí. Dices, es que no ha arriesgado. Pero es que, claro, ha arriesgado por la otra parte.
0: No, no solo no ha arriesgado, sino yo lo digo también por el tema de que varias de las canciones que salen en esta película ya las hemos escuchado en otras películas y en otras series también. Me refiero que Donna Summer, Moody Blues, Fleetwood Mac, incluso hay una también de David Bowie y unas cuantas más, ¿no? Pero bueno, luego está la joyita del señor White que hemos escuchado al principio, que es la canción que suena en los títulos de crédito finales. Nosotros la hemos usado a la inversa y que es uno de los temas que es, pues, que es actual, pero que tiene ese aroma setentero, ¿no? Un poco, y que además, no lo he dicho antes, buscar el videoclip de esta canción del Jack White, porque tiene a John C. Reilly en el videoclip haciendo de predicador, y está genial el hombre. John C. Reilly no sale en la película, pero sale en el videoclip de la canción, que es de hace unos años, antes de la película, ¿no? Pero bueno, sí que es verdad que lo que sí que consigues con la música en Motor City es darle ese trasfondo también histórico. Me refiero que en ese aspecto todo lo que suena de esa época, suena con la estética que estás viendo en pantalla. También la película, pues evidentemente se ha rodado muy poquito en Detroit, que es donde ocurre originalmente el guión, pero claro, Detroit ahora no está como en los años 70 y hay bastantes partes que se han rodado en New Jersey, que se ve que en Jersey City y lugares aledaños, pues hay muchos sitios que todavía conservan un poco la estética, sobre todo a nivel industrial, que había en los 70, ¿no? De ladrillo macizo, de factorías, de talleres donde pasan cosas clandestinas, etc., etc., ¿no? Porque además, sin adentrarnos y sin hacer spoilers en la trama, aquí tenemos una trama que con la excusa de lo que os ha contado Jordi antes, pues vamos a tener pues un guión que se mete por los bajos fondos y que serpentea pues entre toda la suciedad de la sociedad de finales de los 70 en Detroit, que me refiero que estamos hablando de peña ricachona que trata con traficantes que untan a policías que trabajan a varios bandos y entre medio el protagonista que está ahí un poco pues flipando con la que le viene encima solo por actuar o digamos interactuar de corazón, ¿no? En la vida. Pero bueno, a veces por ir de bueno te las pasas bastante mal y es lo que le pasa al prota.
1: Y yo, por cierto, tenía la esperanza de que estando en Detroit, llamándose además Motor City, la película... Y pasando en el 77, en algún momento saliera la canción del álbum Destroyer de los Kiss, Detroit Rock City.
0: Hombre, pues
1: que además es con la que abren normalmente los conciertos.
0: Ya, pero ¿cuánto valdrán
1: los
0: derechos?
1: Estaba pensando que los derechos de Kiss, con lo que le gusta el dinero al señor Gene Simmons, pues ya. Posiblemente... A lo mejor se salía de precio, no lo sé.
0: ¿Salía de precio o era muy obvio y bueno?
1: Bueno, no sé. Obvio, hay canciones obvias también en la banda sonora.
0: Por eso, es que bueno. tenemos obviedades como las que hemos dicho, ¿no? Que, pues eso, las Donna Summers y los Moody Blues de turno, pues la verdad es que son bastante, bastante obvios. Hay que decir también que un poco, a efectos de sensación que te deja la película, a mí me recordaba fuertemente en bastantes de sus pasajes a la estética conceptual de Sin City. también. Me refiero que personajes que dicen mucho con su presencia, con su forma de vestir, por cómo andan, por cómo se comportan, y que aunque en Sin City sí que hay diálogos, también son diálogos, pues en bastantes ocasiones, pues bastante parcos, ¿no? Y que sí. Y lo que prima es un poco la actuación, ¿no? Pues entonces, también he de decir que el perfil, sobre todo físico, del Alan Ritchson, yo también, pues quizás me recordaba también a algún personaje de Sin City, también por el contorno corporal, más que nada, ¿eh? Me refiero que en ese aspecto.
1: Que, por cierto, hay un momento en que Alan Ritchson sale con un aspecto físico en que parece un cruce entre Jason Momoa y Chris Hemsworth.
0: Sí.
1: O sea, realmente, si se fusionaran, saldría un Alan Ritchson.
0: Un Ritchson en Motor City.
1: En Motor City, digamos que en el pasaje intermedio de la película.
0: Exacto. Sí, sí, porque además hay, pues como hay una, digamos, un lapso de tiempo en el que transcurre la historia, pues algunos personajes cambian de estética.
1: De hecho, podemos decir que hay dos saltos importantes, dos saltos temporales importantes durante la película.
0: Sí, porque no todo es lineal, sino que, bueno, hay idas y venidas en la línea del tiempo. De hecho, el prólogo de la película no sabes de qué va, porque realmente es uno de esos prólogos que enlaza con la parte final, ¿no? Entonces, bueno, dices, ¿qué ha pasado en el prólogo? ¿Esto va a ser todo así o es solo para que dejarnos
1: un
0: poco asombrados?
1: Enlaza con la parte final, pero no con la parte final final.
0: No, no, no.
1: Cuidado, porque allí hay otro lapso temporal importante.
0: Por eso, por eso. Sí, porque sí. Es la típica historia que no se remata en tiempo real.
1: No, no, no.
0: Y no quiero hacer spoilers, porque no, he estado a punto de hacerlo. Bueno, pues también un reparto coral, ¿no? En Motor City, porque tenemos esos registros del, digamos, de la sociedad corrupta de Detroit de finales de los 70, en las que pues vamos a tener a una galería de personajes, cada cual más comiquero, si cabe, y sin dar muchas pistas para no eso, pues que, para que no tengáis demasiada información y os sorprenda más, pues tenemos algunos nombres que os pueden sonar dentro del reparto por su experiencia en el cine y las series, ¿no?
1: Sí, tenemos por allí a Ben Foster, a Ben McKenzie.
0: Quizás Ben Foster sea uno de los que más transmutado sale a efectos del setenterismo, ¿no? De la película.
1: Y que tiene mucha importancia en el argumento.
0: Es uno de los
1: fundamentales.
0: De las fieras dentro del argumento. Pero bueno, pues que si os acordáis de Ben Foster con su cara de buenico y su pelo rubio y su bigotín así que ha lucido en películas más estándares, aquí lo vais a ver transformado.
1: Sí, y con peores intenciones.
0: Sí, con bastante mala hostia.
1: Tenemos a la Shailene Woodley, que
0: sí,
1: es un poco la femme fatale.
0: Es el personaje detonante, ¿no? De
1: sí,
0: todo lo que pasa.
1: En el cine noir tienes una femme fatale siempre, pues ella sería la femme fatale de la función.
0: Exacto.
1: Obviamente Alan Ritchson. Luego tenemos también al Pablo Schreiber por ahí.
0: Muy bien caracterizado también.
1: Sí, señor.
0: Buenas patillacas, buen bigote.
1: Y luego vamos a tener una dupla que va a aparecer en un momento para acompañar al protagonista, que son el Lionel Boyce y Amer Chanda Patel.
0: El indio gitano.
1: Hostia.
0: Qué bueno que es ese.
1: Es brutal. Cuando sale en pantalla es que se lo gana todo.
0: Es que no hace falta que haga nada. O sea, ya con su porte ya, y su nariz dices, chaval,
1: qué grande.
0: Sí.
1: Tú coge un gitano de Lorca, crúzalo con un indio de la Vera del Ganges.
0: Exacto.
1: Y dale un cuchillo. Y ya está.
0: Y además
1: dale
0: es
1: una faca.
0: Y además es un máquina.
1: Madre de Dios.
0: El Amer Chanda Patel.
1: Sí, hablaban antes en los comentarios de iVoox del gitano de Luger.
0: Exacto.
1: Pues si te fascinó el gitano de Luger,
0: El indio gitano de Motor City
1: te va a fascinar también.
0: Es superior.
1: Juegan otra liga.
0: Qué forma, digamos, de dar contenido simplemente con aparecer.
1: Sí, sí. No, porque además la presencia escénica que tiene es brutal.
0: Sí.
1: Desde el minuto uno, ¿eh?
0: Y su colega el Negrata también
1: está muy
0: bien.
1: El Lionel Boyce.
0: Exacto, sí. Que de hecho, el Lionel Boyce, yo lo tengo apuntado por aquí, pero creo que es un chico que también ha hecho rap en el pasado. Los rappers, cuando se meten a actores, pues ya sabéis que dejan un poco de rapear porque actuando ganan más dinero y tal. Pero bueno,
1: salía en un papel secundario en Project Hail Mary.
0: Sí, también. Sí, de hecho, aquí está un poco también diferente de cómo salía en Project Hail Mary. Pero bueno, que el Lionel Boyce, como el boy, era miembro de una crew de Los Ángeles llamada Odd Future, que pues en su momento pues fue bastante conocida a principios de los 2000 y que, bueno, han salido otros rappers conocidos de ahí, de esa crew. Me refiero que en ese aspecto pues el hip hop estadounidense sigue nutriendo de actores secundarios y actrices secundarias al cine, ¿no? Así que bueno.
1: Pues bueno, es una película que yo creo que os va a sorprender, que teniendo la advertencia que os hemos dado aquí de que no es una película convencional ni en su manera de estar narrada ni en el tema, sobre todo auditivo, porque es muy importante cómo está sonorizada y cómo está pensada para narrar la historia, es una película que vale la pena ver en cine, que es curiosa. Si no, bueno, si la veis en pantalla pequeña tampoco pasa nada, pero yo creo que os va a dejar buen sabor de boca, que además Alan Ritchson creo que le puede servir para desmarcarse un poquito de ciertos papeles,
0: bueno,
1: porque aquí la historia aporta riqueza al personaje que hace, en el sentido de que no lo pone sencillamente como un arma de destrucción masiva desde el minuto 1 al minuto 90.
0: Porque de hecho su personaje sufre bastante.
1: Correcto. Entonces, bueno, pues yo creo que es una película curiosa, que no es lo que esperáis, pero que da un resultado bastante apetecible, siempre y cuando no se ponga de moda el todo hacerlo así, porque yo creo que satura. Como un experimento puntual y cada cierto tiempo puede resultar, pero yo creo que como fórmula es muy arriesgada.
0: Sí, de hecho, pues esto es lo que hace especial a la película, ¿no? Si cada mes tuviéramos una de estas, pues no estaríamos hablando en estos términos tampoco de Motor City, ¿no? En cualquier caso, yo simplemente quería decir, por decir algo que no sea totalmente positivo de Motor City, y es que a mí la película me deja con ganas de tener más contexto, de saber más de algunos de los personajes, como por ejemplo el personaje del Ben Foster, que se me queda un poco como, sí, tenemos datos sobre él y sobre lo que hace, pero me hubiera gustado un par de escenas más en las que se ve él haciendo lo suyo fuera de la trama de la película.
1: Es que si me apuras, el pasado del trío.
0: También lo mismo. Sí, porque se conocen de algo.
1: Claro. Bueno, llevan todos el mismo tatuaje.
0: Tienen una amistad común por algo.
1: Claro, y además está claro que no era algo pacífico.
0: No.
1: Con lo cual, una precuela del trío Calavera, hostia, también podría estar muy potente.
0: Bueno. Sí, el tridente.
1: Realmente, los personajes en 90 minutos se generan unas ganas de conocer más de ellos.
0: Sí.
1: Varios de los personajes.
0: Incluso si me apuras, el Pablo Schreiber también, su personaje también te deja con ganas de saber un poco más sobre él, ¿no? Porque vamos a adelantar, este está del lado de la parte de la policía, pero es un tipo que, haciendo lo que hace, lo que le vemos hacer en la trama de Motor City, estaría guay saber 5 centimillos más de lo pieza que es ese pavo.
1: Podría hacer el cuarto remake de Teniente Corrupto. ¿Ya?
0: Tranquilamente, Teniente Corrupto Detroit.
1: Una escisión, ¿no?
0: Tranquilamente, sí, como sucursales, ¿no? Por ciudades. Sí. Pero bueno,
1: la película es una sorpresa y yo, por mi parte, la recomiendo.
0: Sí, y yo también. Y de hecho, pues pondremos más música cuando nos vayamos de ella.
1: Sí, porque tiene musicote.
0: Tiene musicón, más allá de que algunos temas os puedan parecer pues muy conocidos, pero son musicones igualmente. O sea, ¿quién va a, digamos, desechar pues el tema de Donna Summer, aunque sea Donna Summer y lo hayas oído un millón de veces? Pues yo qué sé, es que pues I Feel Love no tiene parangón. Y de hecho, pequeña anécdota, en mi viaje del pasado verano a París, en un mercadillo encontré una copia de 7 pulgadas a 1 euro de I Feel Love tirada por el suelo, y ahora está en mi casa. Me refiero que yo soy fan de I Feel Love como tema, ¿no? Y de hecho me acuerdo que el mismo track, por eso lo que hablábamos antes de su uso en otras producciones, el tema sonaba en la escena de la Nochevieja de la miniserie del Hotel Continental de la saga John Wick.
1: Otra banda sonora impresionante.
0: Por eso, pues esa escena inicial del primer capítulo que salía, pues es la celebración de la Nochevieja dentro del hotel.
1: Con el New York Groove de Ash Frehley, bueno, exacto, los Kiss.
0: Pues eso, pues ahí también salía el Life in Love de Donna Summer, ¿no? Para que, pues si acaso os habéis olvidado, pues que sepáis que anda por ahí también.
1: Muy bien, pues ¿quieres activar tu sentido arácnido?
0: Sí, de hecho voy a poner una aplicación en mi móvil que es para detectar movimientos de Spider-Man, por si se acerca a este estudio, no vaya a ser que mientras hablamos de su nueva película, pues el tío se acerque al lugar donde estamos, ¿no? Sí, vamos a hablar un poquito de ese nuevo Spider-Man que ha llegado hoy mismo a las salas de estreno, Spider-Man Brand New Day. Es una película que sigue teniendo un poco pues la copropiedad de, por un lado, Sony, que tiene parte de la licencia de Spider-Man, y parte de Marvel Disney con su MCU, y la película pues está totalmente integrada en el MCU, como las anteriores que ha hecho Tom Holland, ¿no? como nexo común. Es la cuarta película que hace Tom Holland como Speedy, después de haber venido pues con una especie de trilogía en las tres entregas anteriores, y también con una idea, al menos por confirmar, de que esta cuarta peli pueda ser la primera de una segunda trilogía. Pero ya se irá viendo por el camino, porque tienen que pasar aún muchas cosas en el horizonte cercano en el MCU, y no sabemos tampoco pues cómo va a andar cuando se complete esta sexta fase en la que estamos inmersos ahora del universo cinemático Marvel, y eso también pues estará condicionado por cómo vaya la película, por cómo se deriven las tramas generales del universo Marvel en las próximas entregas más colectivas, y también evidentemente pues porque Tom Holland ya no es un adolescente. Entonces, bueno, también el tipo en entrevistas ya ha dejado caer que él no va a estar haciendo Spider-Man de forma indefinida, más allá de que en ocasiones como esta, como la de Brand New Day, que es la que nos ocupa hoy, pues digamos se le ha dado una dimensión extra al personaje, extra quiero decir en cuanto a madurez o adultez, y en la que nos muestra pues a un Peter Parker que ya ha crecido y que ya pues es un tipo que se preocupa y ve el mundo de otra forma de cómo lo veía en las primeras tres películas que protagonizó Tom Holland, ¿no? Que es uno de los datos importante, y uno de los puntos un poco que rompe con las tres anteriores. Me refiero
1: que nos ha hecho adulto.
0: En ese aspecto, se ha hecho adulto el Peter, se ha hecho adulto el actor, y también pues ya se ha, digamos, pues quemado una fase narrativa en esta primera trilogía que ya está concluida, y que ahora pues toca un poco mirar hacia adelante, y quizás pues también teniendo también pues esa alternativa del Spider-Verse en la animación y del señor Morales como personaje al que también se le podría traer al mundo real en forma de un Spider-Man más joven, pues dejar este otro Spider-Man para otras cosas más adultas, ¿no? O vete tú a saber. Eso depende ya de la originalidad de los guionistas, de lo que se quiera pillar del cómic o no, porque evidentemente pues Spider-Man, pues como otros personajes de cómic, lleva muchos años sin envejecer. Entonces, aunque ha habido historias en las que se le ha envejecido a posta, ¿no? También todo se ha dicho. Hay tantas que hay un poco de todo. Pero que es un personaje de esos que parece que nunca va a acabar de moverse en la línea temporal, ¿no? Entonces, bueno, aquí, en esta nueva peli de Spider-Man Brand New Day, pues se mueve la ficha en cuanto a la línea temporal, y estamos pues unos 4, más bien yo diría 5 años después de la anterior película, desde los acontecimientos de No Way Home, que acordaros cómo acabó aquello. Yo también os he de decir que como han pasado 5 años de la anterior, había algunos momentos en la película que decía,
1: ¿esto de dónde viene?
0: Claro, ¿no? Digo, hostia, a ver si me he dejado de ver alguna y aquí me faltan datos, pero no. Luego iba recapacitando, me iba acordando, esto que te pasa a veces pues por no leerte la Wikipedia de la anterior peli o no leer, verte un vídeo de resumen o lo que sea, y claro, había cosas que no me acordaba y decía, pero esto yo lo llegué a ver o no lo llegué a ver. Y claro, la cosa es que al final pues es que ha pasado mucho tiempo, hemos visto visto, Jordi, muchas películas en medio, nos han contado ya muchas historias entre el anterior Speedy y este, y claro, no te vas a acordar de todo, ¿no? Pero acordaros de el rollo de, pues aquello de No Way Home, iba pues un asunto con el Doctor Extraño, que el Peter Parker lo convence para que haga una especie pues de encantamiento y pasan cosas, ¿vale? Pues porque lo sepáis, que venimos de aquello, de aquellas consecuencias, y en el momento actual en el que ocurre esta Brand New Day, pues tenemos al Peter Parker un poco... alejado de sí mismo, alejado de la sociedad, no aparte de la sociedad, sino como un tipo que vive solo, que como consecuencia de la anterior película, pues no guarda vinculación con ninguna de sus amistades de la anterior época, y un poco pues vive solo en un ático un tanto destartalado que se ha habilitado como base de operaciones. Y está full time, 24/7, combatiendo el crimen en New York, en una New York que sigue adorando a Spider-Man, pero que ya no se acuerda de Peter Parker, ¿vale? Entonces, en este contexto, digamos, en este contexto en el que Peter pues está haciendo de Spider-Man a tiempo completo, pues resulta que, aparte de que pues el propio Tom Holland ha crecido como persona, también ha crecido como actor, ha venido recientemente pues en una tragedia griega llamada La Odisea, como si fuera poco, ¿no? Y lo que ocurre también en esta nueva Spider-Man es que el cuerpo de Peter Parker está cambiando. Y diréis, hombre, claro, se está haciendo adulto, pero claro, acordaros que Peter Parker lleva en el cuerpo una picadura de una araña radioactiva, y vamos a ir viendo en esta nueva entrega en Brand New Day que parece ser que esa mutación no tiene por qué haber acabado, y que igual que los adolescentes en la especie humana pasan a adultos, pues también la gente que acaba pues irradiada o inoculada por alguna sustancia arácnida, pues también podría continuar un poco pues creciendo como persona arácnida, ¿no?
1: Desgraciadamente en el tráiler nos la colaron y nos dijeron, las arañas cuando crecen tienen varias fases.
0: Vale, pues bueno, eso.
1: Ya lo dicen.
0: Pues que sepáis que también...
1: Cambio de fase.
0: Peter está en la fase 6 del MCU, pero está en una fase como adulto arácnido, ¿vale? Y para colmo... pues resulta que en la ciudad, en New York, evidentemente, porque New York es muy loca y siempre pasan cosas, pues ahí aparece una amenaza desconcertante, que además es una amenaza fuera del ordinario. No voy a dar detalles, de eso hablaremos luego o no, porque cuando hablas de la amenaza empiezan los spoilers y no quiero hacer ninguno. Y resulta que esta nueva amenaza que se presenta en la película, en Brand New Day, resulta que está atacando de forma simultánea y de forma muy eficiente todos los centros que el Departamento de Control de Daños tiene en New York. El Department of Damage Control, en inglés, es una entidad gubernamental que se dedica, pues, un poco eso a salvaguardar los intereses de los humanos frente a los seres con habilidades, ¿vale? Entonces, esta nueva amenaza está atacando estos centros con un objetivo, al menos al principio, desconocido, y al Spider-Man, como buen colaborador de la ley y el orden, le piden que se implique en neutralizar esta nueva amenaza. Y aquí ponemos los tres puntos suspensivos y ya no os cuento nada más del argumento, ¿vale? Es una película que nos va a traer una cara de Peter Parker, lo que os decía antes, pues que no estamos acostumbrados a verla. Aquí hay un crecimiento personal, hay un crecimiento de personaje. Tenemos también, pues eso, a una persona, a Peter Parker, que no se deja a sí mismo hueco en su propia agenda. Y en la película tampoco nos explican cómo paga las facturas de ese desván ático en el que vive. Está conectado todo el día a las comunicaciones de la policía, y yo imagino que igual por ahí puede sacar algunos ingresos extra sin declarar, pero la película es un detalle que obvia en la narrativa, ¿no? Entonces, sí, el Spider-Man está todo el rato en la calle combatiendo a los gángsters, sobre todo, y algunos pues seres con habilidades de medio pelo que se intentan beneficiar con sus habilidades, pero no sabemos de dónde saca el dinero del alquiler, ¿vale? No sabemos si ese ático de Svan pues está ocupado o es de algún familiar o yo qué sé. Pero bueno, entiendo que pues había tantas cosas que contar en la película que esto pues no se cuenta, ¿no? Pero bueno, bromas aparte al respecto de cómo se mantiene en la vida Peter Parker sin trabajar y sin hacer de fotoperiodista de ningún periódico, sí que la película nos baja al personaje a ras del suelo, nos muestra a un Spider-Man que no deja de ser un vigilante más en New York, posiblemente un vigilante bastante más efectivo que la mayoría de vigilantes por sus habilidades especiales arácnidas, pero eso sí, para mi gusto, se lleva demasiado bien con la policía. Ya sabéis que yo a veces, pues, en algunas cosas con la policía prefiero no tener demasiada cercanía. Él tiene demasiada cercanía y eso creo que al final pues no le acaba favoreciendo y, de hecho, en la trama un poco lo tratan como una especie de subordinado sin sueldo que les hace el trabajo sucio y físico. Y luego esto pues le va a traer consecuencias también en la trama, ¿eh? No es que lo diga yo, que es que no está bien que te lleves tan bien con la policía, sino que también eso va a tener consecuencias narrativas después, ¿no? Pero sí que es verdad que mola mucho la atmósfera más oscura y más sucia, que le va muy bien, por otra parte, pues a esta ciudad de Nueva York que conocemos, rollo noir, un poco sin llegar tan lejos. Se podría asemejar un poco a ese Gotham que vimos en el último Batman del Pattinson. Me refiero que anda un poco en esa onda, un poco de oscuridad, de callejones mugrientos y de personajes abyectos que se te escapan por los pelos en un giro de esquina, en un callejón de estos, ¿no? Me refiero que en ese aspecto, pues también vamos a tener una fotografía en la película que es menos colorista y más monocromática que en las otras entregas que hemos tenido del Spider-Man protagonizado por Tom Holland. Y de hecho, pues aquí no hay ni rastro de los arcoiris ni los colorinchis que tenemos en otras entregas del MCU. Me refiero que en ese aspecto sí que creo que hay un crecimiento y creo que hay un viraje hacia, no sé si llamarlo adultez, seriedad o oscuridad en la cuestión narrativa, lo cual yo creo que era necesario y que además el personaje y también el actor protagonista lo pedían, y creo que en ese aspecto pues el director, que es el director de Shang-Chi, el director que dirige esta Brand New Day, pues lo ha conseguido en ese aspecto. Yo creo que la versión Parker que se nos da del personaje en la película es bastante comparable en bastantes aspectos y, de hecho, pues también hace que la película sea un registro original dentro de las películas de Spider-Man y que además pues nos lleve a sitios en los que no hemos estado narrativamente hablando en otras películas de este personaje, ¿no? Hay que decir también que en cuanto a efectos especiales y en cuanto a escenas de acción, evidentemente, pues la marca de la casa MCU es espectacularidad, vértigo, situaciones imposibles y casi imposibles de salvaguardar o de llegar al límite, digamos, físico de los personajes. Esto existe también, evidentemente, en Brand New Day, pero sí que hay una especial dedicación a las peleas cuerpo a cuerpo, a las coreografías de lucha, que igual en otras ocasiones no se les había prestado tanta atención, y de hecho, pues estas escenas están casi todas bastante muy bien resueltas, y de hecho, pues hay situaciones límite por un tubo, pero la mayoría de ellas tienen que ver con eso, con ese enfrentamiento desigual que puede tener pues Peter Parker, a pesar de sus habilidades, con pues enemigos que le sobrepasan o en número o en habilidades o en capacidades, ¿no? Que de hecho, pues al final lo que le salva a Spider-Man en muchas ocasiones es el ingenio o la intuición o el sentido arácnido, que no un pues su fuerza o su potencial, digamos, bélico frente a otros enemigos, ¿no? También hay que decir que la cuestión de la gravedad en cuanto a efectos especiales se utiliza con bastante frecuencia en este Brand New Day. Hay momentos en los que se juega con la gravedad muy guapos y que esas sensaciones de caída al vacío, de hostiazo irremisible contra el suelo, que va a haber muchos momentos que nos van a poner los pelitos de punta y que nos van a dar una sensación de vértigo en la sala de visionado. Me refiero que en ese aspecto hay han volcado el tema de efectos especiales para intentar volvernos del revés el sentido del equilibrio a los espectadores. O sea, me refiero que esto se ha adivinado ya en algunas otras entregas del Spider-Man, pero aquí digamos que han ido un poco a fuego con esta cuestión, ¿no? Y hay algunas escenas que dices, me estoy mareando de ver el mundo al revés o de ver a la gente dar vueltas en la escena, ¿no? Pero bueno, en el sentido técnico, estas escenas están muy bien resueltas y de hecho, pues hay alguna, no voy a decir cuál, que eso, que te pone bastante los pelitos de punta, pero de los pelos de punta de cuando vas al parque de atracciones y encuentras la atracción que tiene, pues eso, la horma de tu zapato, ¿no? En ese aspecto. En el aspecto, digamos, de vertiginosidad y de pérdida del equilibrio mirando una pantalla. También hay que decir que una de las cuestiones más importantes, yo creo que la más allá de ese crecimiento argumental que tenemos en el protagonista, es la cuestión de la amenaza que hay en esta película. Porque, como dicen en el primer tercio de la película, la amenaza es una amenaza aparentemente invisible, como una entidad barra posesión que afecta temporalmente a cualquier persona, y la verdad es que, sinceramente os lo digo, cuando llega el momento de desvelar la identidad de esta amenaza, yo me quedé a cuadros. Me quedé a cuadros, en el buen sentido. Iba bastante despistado al pase sin saber apenas ninguna pista. Sabía que salía el John Bernthal en el reparto y que había ninjas en una esquina del cartel anunciador, pero no sabía nada más de la película, Brand New Day, ya está.
1: Que además ya veníamos de ver juntos a Tom Holland y a John Bernthal en La Odisea.
0: Exacto, sí, aquí pues es que yo creo que se han
1: la
0: hecho...
1: La parte de Esparta tienen
0: se han hecho coleguillas, creo, sí, por sí, lo visto. Porque hay química. Pero yo no tenía ni idea, o sea, de hecho ni me había preguntado yo a mí mismo en mi cabeza, digo... ¿Y quién será el chungo, la amenaza, el adversario que le pondrán al Spider-Man en esta Brand New Day? Pues, de hecho, ya os digo, o sea, para nada me imaginaba a este adversario, además este adversario con estas capacidades, y para mí es como una especie de jugada maestra. O sea, he de decir que no a todo el mundo, porque... conversando un poco tras el pase de prensa, las típicas conversaciones cuando vas al baño después de casi 3 horas de película y tal, pues resulta que no a todo el mundo le acabó cuadrando este adversario que le han puesto al Spider-Man en Brand New Day, pero a mí me ha encantado. He de decir que yo lo compro completamente y además he de decir que incluso cuando se desvela quién era, pues hasta me emocioné, ¿no? No sabía que se podían sacar unas de la manga de estas características. Y a mí me pillaron, o sea, en fuera de juego completamente. También he de decir que yo tengo una cierta vinculación emocional con este adversario. Entonces, bueno, no voy a decir nada más del adversario. Cuando haya más gente que haya visto la película, pues ya hablaremos que igual con spoilers de por medio o lo que sea, pero no os voy a decir nada más, simplemente que a mí me ha sorprendido completamente, me ha dejado ojiplático, y además es que una vez descubierto, realmente el alma de la película es este adversario. O sea, tenemos todo ese crecimiento personal del Peter Parker y el rollo este que os acabo de meter antes, pero es que sin el adversario no tendríamos también parte de ese crecimiento que tiene, porque el adversario de esta película también le hace crecer, le hace abrir los ojos a ciertas cosas, a ciertas formas de funcionar que tiene el Peter Parker hasta el momento en el que conoce a este nuevo personaje, ¿no? Además, la motivación de este adversario, su forma de hacer, su edad, su rabia, su potencial, hacen que se te pongan un poco más todavía las telarañas de punta, realmente. No sé, yo sinceramente lo considero un acierto. Hay otros personajes Marvel conocidos que aparecen en la trama de Brand New Day, pero es que este es un sorpresón. Este es un sorpresón, aparte su peso narrativo, su peso guionístico es muy importante y la forma en cómo se le enfoca

0: el famoso departamento de control de daños, que aparentemente, pues eso no deja de ser, y es lectura del JUM, pues un organismo gubernamental que reprime a las personas diferentes con la excusa de mantener la seguridad para los ciudadanos, ¿no? No sé si os suena este rollo. En los cómics de superhéroes es algo que se ha, digamos, es una idea que se ha trillado, se ha utilizado muchas veces, ¿no? Pues es que este organismo gubernamental al que le están asaltando todas sus instalaciones en el área de New York, en el principio de la película, pues eso, pues también va a tener pues unas ciertas revelaciones argumentales que van a ser pues muy interesantes también con la interacción de este adversario del Peter Parker y de todos los supers, del bando de los supers que aparentemente hay en esta película, ¿no? Si te parece, Jordi, vamos con un poco del reparto, porque aquí también tenemos un reparto, o sea, es una peli de Spider-Man, pero aquí hay bastante coralidad. Me refiero que también, pues, tomando esa idea, ese punto creativo de los cómics de tener invitados especiales en según qué sagas o en según qué tramas, pues aquí un poco también tiene que ver con el tema de ampliar y de hacer más pues extensivo todo lo que pasa en la película para que se integre en las otras tramas de las otras películas del MCU. También he leído que por cuestiones de temática de derechos hay determinados personajes que nunca pueden aparecer solos en una peli del MCU porque cuando hay un derecho compartido, como pasa, pues, por ejemplo, con el Spider-Man, que lo tiene Sony y Marvel, o el Hulk, que también lo tiene Sony y Marvel y tal, porque compró los derechos antes de que empezara el MCU y estos rollos, pues estos personajes de derechos compartidos nunca pueden salir solos en solo una película porque si no se invalida el derecho. O sea, tienen derecho a aparecer, digamos, de forma acompañada con otros personajes dentro del ecosistema Marvelita,
1: Sí,
0: ¿vale?
1: de esto es curioso porque este tema legal hace que mucha gente que ya ha visto esta película diga que es una pena porque es muy el Spider-Man de lucha vecinal en Nueva York, de bajarse al día a día,
0: A
1: ¿no?
0: los callejones,
1: A los
0: sí.
1: callejones, y que es una pena porque si el protagonista hubiera sido exclusivamente Spider-Man, pues hubiera dado mucho más juego que no el tener que hacer una película tan coral que desvirtúa un poquito el personaje de Spider-Man por tener que estar en compañía de tantos otros
0: Sí.
1: personajes. Y bueno, como dices tú, si encima es una premisa legal,
0: Ya.
1: pues
0: Sí, es que eso es como esas premisas de que si no haces una película en X años pierdes los derechos,
1: sí.
0: pues este
1: Absolutamente.
0: tipo de vainas,
1: Sí,
0: ¿no?
1: es una pena que al final se condicione el guión de una película por temas legales, ¿no?
0: Sí, pues ahí andamos, es que así funciona Hollywood sobre todo y de ahí venimos, ¿no? Pero bueno, eso no quita que pues el uso de esa coralidad a mí, al menos personalmente, pues normalmente me suele agradar porque me agradaba en los cómics cuando había invitados especiales y entonces, pues no sé, aquí pues yo creo que en cada una de las pelis de Tom Holland como Spider-Man pues ha habido siempre un personaje, digamos, mayor dentro del universo Marvel que le ha acompañado al menos de forma secundaria en su aventura personal, pero bueno, pues aquí también lo tenemos, ¿eh? Me refiero que en ese aspecto, yo no sé, Jordi, hasta qué punto puedo decir del reparto sin hacer spoilers, ya he dicho antes la palabra clave Berthal, ya la he dicho, ya eso no tiene solución.
1: Bueno, pues tú mismo, sé consciente
0: Sí, exacto,
1: de los nombres
0: de
1: famosos
0: mis
1: que.
0: palabras. Pero bueno, sabemos que el prota viene de una tragedia griega, que está evolucionando como persona, también como actor. Realmente yo lo veo en más entregas de Spider-Man al Tom Holland. Si van en este sentido, yo lo veo un par más, tranquilamente. O sea, yo creo que eso de que hablan, de que especulan, de hacer una segunda trilogía completa, lo veo, pero no más allá, porque de hecho pues también entiendo que los actores y actrices pues tienen también que enriquecerse artísticamente y eso de quedarte en un solo personaje, además en un personaje que no se corresponde mucho con tu edad, pues al final va a acabar siendo un poco demasiado imposturado, ¿no? En cualquier caso, el Holland aquí yo creo que está en una de sus mejores

0: interpretaciones como Spider-Man. Me refiero que a mí, o sea, no me desagradan los Spider-Mans adolescentes para nada, pero aquí es que tiene un rollito virado hacia la oscuridad en algunos momentos que me llama mucho la atención y creo que se podría desarrollar más, pero no debemos de olvidar que al menos hasta el momento, las películas de Spider-Man son pelis, entre comillas, familiares o para todos los públicos, para casi todos los públicos. Son películas no recomendadas para menores de 12 años. Me refiero que son películas bastante, entre comillas, generalistas. Y claro, que aparezca John Bernthal, es el único spoiler que voy a hacer del reparto, ¿vale? Por allí, pues nos hace preguntarnos cosas, ¿no? Bueno, yo de hecho era la mayor duda que tenía, que ha quedado totalmente eclipsada por el adversario que aparece en la película. Pero, claro, pensar que venimos de One Last Kill, ¿vale?
1: Sí,
0: con ese episodio especial dedicado al Punisher, al castigador, el castigador más visceral, más violento, más loco que te puedes echar a la cara, puesto en imágenes de acción real. Y claro, ¿qué hace este tipo, que un personaje de calificación R en una película para no recomendada para menores de 12 años?
1: Quizá porque ahora tenemos un Spider-Man con un tono más adulto.
0: Ya, pero la película sigue siendo de no recomendada para menores de 12. Entonces, ¿qué hace Bernthal? Pues adaptarse. Entonces, yo creo que aquí hay un punto también en el que va a haber discrepancia con una parte del público, porque evidentemente, si has visto One Last Kill, tú tranquilo, no vas a tener One Last Kill en Spider-Man. O sea, olvídate completamente. De hecho, la primera aparición de Punisher en Brand New Day, dices, ¿perdona? O sea, ¿así va a ser esto? Perdón, para que me bajo. Para Tom Holland, para la camioneta que me bajo. Que yo no quiero seguir aquí. Pero sí que es verdad que después de ese encuentro inicial que dices, hostia, esto no va a quedar bien. Luego hay una aclimatación del personaje de Frank Castle al registro que tiene la película. Y digamos que lo que es el Punisher se nos queda en un tono que en algunos momentos puede ser más Deadpool que Punisher. Y la verdad es que no debemos olvidar que estamos en Spider-Man, no estamos en una serie o en una película de The Punisher, y lo que hacen es adaptar el personaje al registro de edad de la película. Yo lo siento mucho contarlo con estas palabras, pero he de decirlo, porque es así, y ya está, es un facto, no es que sea una interpretación. Aparte de eso, en cualquier caso, pues evidentemente, yo creo que actualmente el John Bernthal absorbe bien el giro de su registro de personaje. Me refiero que después de esa escena inicial que te saca un poco del quicio, dices, luego se adapta con un poco más de naturalidad a lo que está pasando en la película, porque también es verdad que la primera escena en la que sale Punisher es una escena de persecución que es más o menos acción con un poco de humor negro, pero luego la propia película, como os he dicho antes, se va oscureciendo por el camino. Y ese oscurecimiento yo creo que le favorece al Punisher para aclimatarse a esta nueva situación. Y acaba quedando más o menos bien. Me refiero que hay química actoral entre el Holland y el Bernthal. Cuando están juntos se nota que les va guay, que se molan y que les gusta hacer cosas juntos. Y eso creo que se transmite en las escenas. Y aparte luego, pues que también tenemos un registro del Punisher que, por muy Punisher que sea, este Punisher que conocemos no tiene habilidades especiales. Simplemente es un tipo que sí, que tiene muchas habilidades militares, que pelea muy bien, que dispara muy bien, que tiene muchos trucos con explosivos, pero no es un tipo con habilidades especiales, no tiene ningún superpoder, entre comillas. Entonces, él, dentro de esta trama, hace lo que puede también. Y eso también le coloca en un punto, entre comillas, de humanidad. ¿no? Porque rodeado también de supertipos, pues él no es un supertipo. Simplemente es un tipo que te puede, con perdón, volar por los aires los testículos, pero no tiene ningún superpoder.
1: Sí, pero eso ha pasado siempre. De hecho, en Los Vengadores has tenido siempre a la Viuda Negra o a Ojo de Halcón.
0: Exacto.
1: Que son tipos sin habilidades y que estaban con superhumanos al lado y haciendo su trabajo.
0: Sí, ahí está. Bueno, pues eso, que con estas salvedades, con estas puntualizaciones, tenemos el paso de Punisher por esta nueva peli de Spider-Man. Yo me alegro de que hayan contado con él. Yo creo que suma más que resta. Más allá de que pues habrá gente que dirá, yo es que quiero One Last Kill. Pues no se perdone, señora, esto no es One Last Kill.
1: Te la miras. Exacto. Y ya está. Entonces, ¿qué la tienes ahí?
0: No, y que luego también, o sea, yo no me he leído todos los cómics del Punisher, solo me he leído algunos, y sí que es verdad que cuando el Punisher anda solo en sus miniseries o en su serie, tiene un tono, pero cuando aparece también de invitado en otras series que no es la suya, o miniseries que no es la suya, o arcos argumentales que no es el suyo, también el tipo no sale igual de visceral, de nihilista, de voy a matar a todo el mundo y no va a quedar nadie vivo, sino que se modula un poco. Pues aquí pasa un poco esa cuestión, ¿no? O sea, ese
1: sí, porque
0: rollo.
1: Además, recordemos que el arco argumental...
0: Y no lo quiero disculpar, ¿eh?
1: No, el arco argumental de One Last Kill es el que tiene que ver con la familia italiana mafiosa, ¿sí? Que ya comentamos cuando comentamos el capítulo este suelto que hicieron, y no tiene nada que ver, supongo, con el arco argumental de Spider-Man, que es otro arco documental, ahí, argumental, sí, distinto, y punto.
0: Seguro.
1: Ya está.
0: Sí, y de hecho eso no quita que vayamos a tener, pues, acción Punisher, al estilo Punisher, en bastantes ocasiones. Me refiero a que una cosa es que no estemos en un registro R, no vamos a tener degollamientos a cámara como tenemos en House of the Dragon, como en el último capítulo, perdón, spoiler, de House of the Dragon, pero vamos a tener escenas de acción muy bien montadas, muy bien parametrizadas, en las que se va a lucir el personaje. Y de hecho, pues bueno, también hay una especie de pique dentro del humor negro entre el Peter Parker y el Frank Castle, y cuando se cruzan por el camino, pues se tienen cosas que echar en cara, que eso también pues le da ese toque un poco que decía de rollo Deadpool, ¿no? No ya de que puedes enfrentarte a cualquier escena de acción, por muy rocambolesca que sea, saliendo indemne, sino más a ese tono un poco de pues macarrónico, socarronesco, que cuando estos dos personajes se cruzan, pues tienen cosas que decirse y echarse en cara, ¿no? Entonces eso también pues le da determinados alivios también a esta historia, que mira hacia la oscuridad y hacia un poco pues derroteros que quizás pues no estamos acostumbrados a ver en una peli del Spider-Man, y que aquí pues yo sinceramente abrazo y me congratulo de que ocurran, porque me gusta este viraje hacia la oscuridad que tiene Brand New Day, a pesar del título, que puede ser pues eso, muy muy happy, muy muy soleado y muy floreado, y que realmente la película, tal y como acaba, pues realmente a mí, entre comillas, me da esperanzas de que podemos tener películas del MCU que sean pues eso, serias, que tengan tono oscuro y que puedan ir más allá de un espectáculo visual de efectos especiales en el que siempre tenemos un guión muy parecido y que no hay matices. Aquí hay muchos matices, y de hecho, hablar de matices es también hablar de spoilers, pero hay mucho material a efectos guionísticos nuevo que se vuelca sobre la condición del Peter Parker. Y yo creo que es una película que abre puertas a sitios. Y yo no sé qué pasará después en las siguientes entregas del MCU, con los Vengadores y el Doomsday y todo lo demás, y la Secret Wars y lo que venga después. Pero, oye, yo qué sé, igual hay que también, como MCU digo, pues hay que bajar un poco el pistón de los efectos del arco iris y del color inchi, y centrarnos en cosas un poco más, igual, pues más adultas también, ¿por qué no decirlo, no? Y más, tirar más al estilo novela gráfica y al estilo noir, y no pues esas cosas que son blanco y negro, pero con colorines, ¿no? Cuando digo blanco y negro, hablo moralmente en blanco y negro, buenos contra malos y ya, ¿no? Cuando el mundo está pues lleno de matices y más en el mundo actual. Simplemente, Jordi, como curiosidad, y ya acabo con esto, creo que ya... ¿Te parece?
1: ¿O, sí,
0: sí. ¿Te sí, dejo sí. espacio para más cosas?
1: Hacemos la broma de que vas a hacer más no, crítica de la película que la propia duración de la película.
0: No quiero hacer eso. Podría, pero haciendo spoilers, ¿no? Porque lo importante que tenía que decir ya lo he dicho. Y de hecho, si incurriera en más detalles, ya me acabaría metiendo en spoilers. Simplemente curiosidades del reparto que no afectan un poco a los nombres que hay que descubrir por los personajes que salen en la trama, que luego pues resulta que mola descubrirlos y que no que te los diga un tío en la radio, ¿no? Hay una intervención muy curioso de Naomi Watts. Que diréis, Naomi Watts, no sale Naomi Watts. Claro que no sale, sale solo su voz. Porque ella le pone voz a un dispositivo electrónico que sale en la película. No voy a decir cuál, porque salen varios dispositivos electrónicos con voz. Entonces, bueno, si tenéis buen oído, quizás la podáis distinguir. Sobre todo si veis la versión original, evidentemente. Y luego, yo con mis paranoias de los rappers, como siempre, pues hay un cameo. Pequeñito cameo, su escena dura al principio, pues yo qué sé, no, ni 10 segundos, típica, pues eso, historia que te cuenta el Peter Parker mientras se está poniéndote en situación de su vida actual. Y tenemos pues un rapper de California llamado Crondon, que es un rapper afroamericano albino, cuyo nombre de civil es Marvin Jones III, que es como sale en el cast de la película, y que aquí lo tenemos caracterizado como a uno de los villanos de medio pelo que combate Spider-Man en los callejones, que es el Tombstone, que de hecho he leído que también aparece dibujado en alguna de las entregas del Spider-Verso, que yo también el Spider-Verso lo tengo pendiente, alguna caerá en algún momento, porque ya hay dos, creo, y van a por una tercera, y en algún momento las tendré que ver, pero bueno, ya sabes que la vorágine de estas cosas de la vida pues a veces no te deja hincar el diente a todo lo que quieres. En cualquier caso, y resumiendo y sin querer irme más allá del tiempo necesario para comentar esta película, pues deciros que para mí ha sido una sorpresa este Spider-Man Brand New Day, sobre todo por el adversario, sobre todo por el tono que tiene la película y por la faceta que se le da, pues eso, al Peter Parker, con esa, digamos, nueva condición corporal que tiene que ver con su cuerpo, entre comillas, medio humano, medio arácnido, y que si se explora más adelante, nos podría llevar a sitios muy interesantes que quizás incluso podrían rozar con el terror, si quisieran los guionistas y los directores. Pero bueno, estamos en el MCU y no nos vamos a flipar, pero a mí me encantaría, pues eso, una versión de Spider-Man que tuviera pues tintes de suspense de terror con su condición de arácnido humano, ¿no?
1: Sí, tú quieres la mosca de Cronenberg, pero en versión Spider-Man.
0: La araña de Cronenberg.
1: Yo creo que en cómics esto sí se ha explotado, ¿verdad?
0: Bueno, si es que hay tantos cómics, hay tantas entregas. Piensa que el Spider-Man, no voy a mirar la Wikipedia ahora, pero es un personaje que...
1: Sí, de los más prolíficos de Marvel.
0: Y aparte que tendrá pues 60, 70 años de guiones, de cómics, sí. Pues hay de todo ahí metido.
1: Esto nos lo podrían contar Jordi Vaquero e Iván, que están muy puestos en este
0: Bueno, tema. Si me acabo encontrando con ellos en algún futuro programa de Sin Audiencia, quizás se lo pregunte.
1: Sí, ¿estos de verano?
0: Sí, porque no descarto que puedan aparecer en alguno de ellos.
1: Muy bien.
0: Así que bueno, por mi lado, recomiendo Spider-Man, lo voy a decir una vez bien solo. Brand New Day, y para mí una sorpresa, pero ya os digo, más allá del Speedy, que está muy bien, a mí me ha robado el corazón su adversario. Y ya está.
1: Pues muy bien, pues vamos a irnos de Nueva York a Australia.
0: Vamos, venga, vámonos.
1: Porque esta semana pasada, el viernes, se estrenaba en cines la nueva película de Natalie Erika James.
0: Uh-huh.
1: Que esta mujer...
0: Me suena.
1: Sí, te ha de sonar porque tiene 3 largometrajes... Y los 2 anteriores los hemos reseñado aquí en Sin Audiencia.
0: Vale.
1: Relic.
0: Es la de...
2: ¡Ey! ¡Contrabanda!
3: ¡Contrabanda!
1: Número 940 de Sin Audiencia. Uh-huh. Y Apartamento 7A.
0: Es verdad.
1: Que la reseñamos en el programa 1128 de Sin Audiencia.
0: A mí Apartamento 7A me gustó, a pesar de lo que diga la gente.
1: Y bueno, pues Vieja Conocida a la Casa.
0: Sí, señor.
1: Tercer largometraje, que también vamos a reseñar aquí. Está Sacarín, que aquí ha venido con el título de Insaciable.
0: Vale, sí, igual para despistar un poco, ¿o qué? ¿O no? ¿O es más spoiler el título español que el original?
1: Está, si leéis las etiquetas, está con la etiqueta de terror y body horror.
0: Ajá.
1: Entonces, ya he dicho al principio del programa que esta es una película muy festivalera, pero en el sentido estricto de la palabra, porque sí, es una película muy de nicho. Y cuando quiero decir una película muy de nicho, no estoy hablando de La Sustancia, que uh-huh, siendo una película de nicho, era una película un poco mainstream en el sentido de cómo estaba a nivel de presupuesto, a nivel de, bueno, pues de actrices que tenían un nombre, de reparto, de, bueno, de todo, ¿no? Y bueno, pues aquí lo que tiene es una película mucho más pequeñita, pero con una historia muy giradita. Ya ves desde el principio que aquí ya el planteamiento te va a torcer un poco el culo.
0: Bueno.
1: Porque se utiliza un feísmo y una crudeza visual bastante agresiva con uh-huh, la espectadora todo el rato.
0: Bueno.
1: Ya en las primeras imágenes tienes una persona con tendencia a la obesidad comiendo compulsivamente sin poder parar. Luego, además, ves su familia y te das cuenta de que ese drama de la obesidad viene por una rama de su familia uh-huh, y la persona de la que estamos hablando, que es una chica, pues tiene un trauma que además le propicia una inseguridad en sí misma. Ella es una estudiante de la carrera de medicina uh-huh, en la universidad.
0: Joder.
1: Y entonces, en un momento dado, ella está preocupada con su aspecto físico, se ha apuntado a un gimnasio. Ella además tiene pues predilección por las mujeres en sus tendencias sexuales, lo cual encima le hace más difícil, por ese prejuicio que tiene con su propio cuerpo, entablar relaciones pues sentimentales.
0: Ajá.
1: Pero encima, el querer poner remedio a ese problema de peso le hace ir a un gimnasio donde la monitora, que lleva un programa para mejorar la forma física, a ella le atrae. Con lo cual, encima, pues tienes más palos en las ruedas,
0: sí, sí, sí,
1: al desorden mental que está sufriendo esta pobre chica. ¿Qué pasa? Que cuando está con sus amigas de la facultad, porque encima les toca ese semestre lo que es la parte de autopsia, con cadáveres reales donados a las universidades para que se hagan las prácticas los estudiantes, ¿no?
0: Sí, sí, sí.
1: Ya lo digo, encima la Natalie Erika James, todo lo que puede enseñarte de manera fea, cruda, bruta y explícita, te lo va a mostrar en pantalla sin ningún tipo de resquemor, ¿no?
0: Muy bien.
1: Entonces, a partir de ese punto, pues la típica salida después de estudiar a un bar, las chicas le dicen, esa chica de la barra te está mirando mucho, yo creo que tendrías que aprovechar e irle a decir algo y no sé qué.
0: Yeah.
1: Y entonces dice, ¿qué queréis que me atreva? No sé qué. Va, venga. Y se levanta y dice, me voy al lavabo. Y las otras, siempre haces lo mismo, no sé qué. La chica te mira mucho. Y la chica de la barra se levanta y se va hacia ella. Y entonces coge y le dice, ella se llama Hanna, y le dice, Hanna, ¿no te acuerdas de mí? Y era una antigua compañera del colegio que era obesa.
0: Vale.
1: Y ahora tiene un aspecto físico, pues, delgada, guapa, atractiva. Bueno, lo que nos marca y nos dicta la sociedad, ¿no?
0: Uh-huh, sí,
1: que
0: sí,
1: debemos ser las personas, debemos ser, bueno, lo más, ¿no? Para, y ya no por nosotros mismos, para los demás.
0: Exacto,
1: para los proyectar demás, esa imagen, ¿no? Entonces, ella le pregunta, ¿pero y esto cómo lo has conseguido? Y dice, bueno, pues con unas pastillas que tienes que probar. ¿Pero esto qué debe llevar? Porque encima ella está estudiando para médico.
0: Claro.
1: Pues claro, tomarte cualquier cosa. Dice, mira, yo solo te digo que te tomes una, mañana por la mañana te pesas y te tomas la segunda pastilla y ves que realmente esto funciona.
0: Tiene efecto.
1: Le da dos pastillas, la convence para que se tome una y ella pasa una noche en que digamos que tiene ciertas inquietudes, pero luego al día siguiente se sube a la balanza y ve que ha perdido un kilo de la noche a la mañana y se toma la segunda pastilla. Bueno, no, la segunda pastilla creo que la guarda porque quiere analizar lo que hay dentro de la pastilla.
0: Claro, quiere hacer un poco análisis, claro, análisis químico, ¿no?
1: Porque no es una pastilla, es una cápsula, ¿vale?
0: Ya.
1: Y entonces resulta que, bueno, utilizando los medios que tiene en la universidad, se da cuenta que lo que hay dentro de la pastilla son cenizas.
0: Ya ves.
1: Aquí hay un matiz que no voy a decir, porque vamos a guardárnoslo. Pero a partir de aquí, ella decide fabricarse sus propias pastillas.
0: Vale.
1: Porque además, por la composición de las cenizas, ella no acaba de entender por qué hacen el efecto que hacen.
0: Claro.
1: Si realmente por la composición de esas cenizas tendrían que incentivar a comer.
0: Ya.
1: Y
0: pues
1: lo que hacen,
0: química,
1: sí,
0: ¿no?
1: Y lo que hacen es adelgazar.
0: Interesante.
1: Entonces aquí nos metemos en una dinámica que nos puede recordar algún relato del señor Stephen King. Mm-hmm. No voy a decir cuál porque
0: vale,
1: nos podríamos entrar en el tema de spoilers.
0: Spoiler.
1: Y lo que sí que voy a dejar entrever es que podemos tocar un tema sobrenatural.
0: Mm-hmm. Vale. No de ciencia ficción, sino
1: sobrenatural. No de ciencia ficción. Aunque va a haber una parte de ciencia médica.
0: Mm-hmm. Por eso lo decía.
1: Durante el desarrollo de la trama.
0: Uh-huh.
1: Entonces, bueno, pues aquí realmente vas a empezar a descubrir cosas sobre nuestra protagonista, sobre Hannah, sobre sus inseguridades, pero también sobre lo que está tomando, sobre eso sobrenatural que puede venir o acudir con la interacción con esas cápsulas.
0: Vale.
1: Y cómo eso le puede afectar en su vida. La película tiene un giro que te lo ves venir, pero que cuando te lo plantea, pues le da enjundia a la trama. Y luego además tiene una vorágine que está bien llevada. Está bien llevada hacia un final bastante potente.
0: Bueno.
1: Y además con un segundo giro final que dices, no serán capaces. Y sí.
0: Son capaces.
1: Son capaces. Y además yo creo que es uno de esos finales que a ti te satisface.
0: Bueno. Me lo apunto.
1: Porque son de esos finales poco complacientes.
0: Sí, sí, sí.
1: Vamos a definirlo así, que es una marca de estilo de Sin Audiencia. La película no es perfecta en cuanto a que para mí le falta a veces un poco de ritmo. Es una película que se va a 112 minutos, casi dos horas.
0: Ya ves.
1: Y sí que es verdad que ella, a medida que va investigando el funcionamiento de las cápsulas en su cuerpo, ella va llevando un diario y va apuntando uh-huh. cosas que sí que pueden clarificarla, pero que también es acción que a veces hace que pierda dinamismo el ritmo de la película.
0: Sí, que puede lastrar un poquito,
1: sí,
0: ¿no?
1: Entonces yo, a ver, es una apreciación personal.
0: Sí, sí,
1: yo
0: sí.
1: Creo que es una película que con 90 minutos hubiera mejorado mucho el ritmo, no hubiera hecho falta tanta repetición o sobreexplicación de algo que ya ves que transcurre, pero que, por contra, tiene varios apuntes curiosos. Por ejemplo, vamos a hablar, como apunte,
0: sí, sí, sí.
1: No penséis que puede tener trazas de spoiler, como apunte, las superficies reflectantes cóncavas o convexas, las que son abultadas hacia afuera son
0: convexas.
1: Convexas. Vale. Pues las, o sea, como si a una cuchara le dieras la vuelta,
0: vale.
1: Y la miraras por el dorso.
0: Sí, sí, sí.
1: Entonces, una cuchara, si tú por la cuchara ves el reflejo y ves lo que tienes detrás, estarías reflejando, o sea, mirando algo que refleja en un dorso convexo lo que tienes detrás.
0: Sí, sí, sí.
1: Bueno, pues digamos que solamente las superficies reflectantes convexas te dejan apreciar
3: cosas que podrían no estar ahí.
0: Joder, me estás dando ideas.
1: Con eso os he despertado un poco el apetito, porque sí, aquí el apetito va a ser fundamental para esta insaciabilidad. Y que es una película que, siendo muy de nicho, porque ya lo decía, lo apuntaba muy bien Franz,
0: sí.
1: Se retrotrajo a lo que podía ser una primera sesión en el Tramuntana de esta nueva edición de Festival de Sitges. Y bueno, teniendo en cuenta eso, de que tiene un ritmo que se va estructurando poco a poco, que te va narrando la historia metiéndote en harina y contándote un poco todo lo que envuelve a la protagonista, pues ese caldero que se va poniendo en ebullición poco a poco,
0: sí.
1: Pues te va dando momentos satisfactorios y un final pues bastante intenso.
0: Bueno, eso intuyo que está relacionado también con, digamos, la explicitud o también las escenas con algún cierto toque sangriento, gore, o...
1: Es una película que más que tocar el gore, mueve temas repulsivos.
0: Ya.
1: Y aquí entra en función el body horror.
0: Claro.
1: En el sentido de cosas...
0: De modificaciones corporales.
1: Más que modificaciones corporales, cosas en desmesura,
0: ya.
1: Obesidad mórbida, cuerpos, pues eso, hechos una autopsia de los cuerpos. Uh-huh. Cuando haces la autopsia de los cuerpos puedes encontrarte cosas médicas en esos cuerpos,
0: ya.
1: Que por eso se utilizan las prácticas de medicina. Luego también temas de la comida, cómo puedes enfocar la comida de una manera repulsiva. No os voy a decir mucho, pero
0: ya.
1: Recordad las imágenes de el señor Dennis Quaid comiendo gambas en La Sustancia.
0: Totalmente.
1: Por ejemplo.
0: Y se supone que esas gambas estarían buenas en un plato normal, pero claro, viéndolas como las come él, pues dices,
1: correcto.
0: Qué asco, ¿no?
1: Pues todo esto, o sea, hay una imagen sencillamente en que hay un bizcocho de cumpleaños. Y el bizcocho está hecha de una manera tan poco mañosa y tan poco apetecible que dices, es que hasta el bizcocho que me has puesto con las velas en pantalla es para
0: desastre.
1: No comer una semana, de verdad. Natalie Erika.
0: Bueno. Está bien pensado, pues. La Natalie Erika va un poco a hacer daño con la comida, ¿no? Entre comillas.
1: Sí que es verdad lo que decía, que esas casi dos horas para mí se tendrían que haber reducido a 90 minutos porque tiene una escena que no es como la escena del pastel, ya que hemos hablado de David Lowery y de su Ghost Story, pues una escena de bulimia total de la protagonista que puede recordar un poquito también a la escena del pastel de Ghost Story, porque es un poco cansina y repetitiva. Pero bueno, quitando eso, la película tiene sustancia, se deja ver.
0: Jordi, igual es un homenaje al Lowery.
1: Pues no lo sé.
0: Qué fuerte. Pues sí, que es festivalera, sí.
1: Sí, y hablando del reparto, pues de protagonista tenemos a la Midori Francis, que la verdad es que lleva el papel protagonista y el peso de la función sobre sus espaldas de una manera pues bastante solvente. Luego tenemos a su compañera de estudios, que es la Danielle McDonald, que bueno, está bien. La Madeleine Madin, que es una actriz que tiene poco bagaje, algunas series y creo solo un largometraje anterior, que es la profesora de fitness que la mete en este programa para gente que quiere recuperar forma física y estas cosas. Y bueno, y la Annie Shapiro, que es la antigua compañera de colegio, uh-huh. Que le recomienda tomar estas pastillas milagrosas, estas cápsulas milagrosas. No voy a decir pastillas, porque una pastilla es un mazacote prensado, y estos son cápsulas que tienen dentro un contenido. Sí, señor.
0: Qué bueno.
1: Pues eso, Sacarín, insaciable, película recomendable.
0: Sí, estoy viendo que la Annie Shapiro tiene personaje en House of the Dragon, casualmente. de la parte de los Blackwood, también la Alison Blackwood, que creo que es un personaje pues secundario y tal, pero bueno, me pareció muy muy curioso que esté un poco pues eso ahora en relación, ¿no? con la con la serie y con su nueva película Sacarín. Pues si te digo la verdad, yo la veré pronto, Sacarín. No sé si luego también el título está puesto para despistar o no al respecto de la sacarina en sí misma, pero bueno, entiendo que habrá que ver la peli para
1: descubrirlo. A ver, la sacarina, porque es uno de los, supongo que está puesto porque es uno de los remedios que cuando quieres adelgazar lo primero que te quitan es el azúcar y te lo cambian, sí, por la sacarina.
0: Que entonces, es un azúcar falso, entre comillas.
1: Correcto, sí. pero que al menos no engorda y... Exacto. Y no da problemas de diabetes. Entonces, yo supongo que es una especie de primer paso para la gente que decide empezar una dieta, ¿no?
0: Ya.
1: Aunque, bueno, aquí hay más tema de bulimia casi que de otra cosa, porque se come, sí, en muchos momentos de manera compulsiva. Uh-huh. Lo que pasa es que luego todo tiene una explicación. Todo tiene una explicación, por eso yo también os retrotraigo alguna historia de Stephen King que podría estar relacionada. No quiere decir que sea un calco ni que la historia vaya exactamente por ahí.
0: Influencias narrativas.
1: Influencias narrativas, sí.
0: Muy bien. Pues nos apuntamos a Karim para lo que queda del verano, porque nos puede ayudar a pasar ese camino que nos queda hasta principios de octubre de festivales.
1: Yo no quiero decir nada, de hecho no estoy diciendo nada.
0: No lo digas.
1: Porque está en cines, pero las procelosas redes también tienen por ahí.
0: Sí, porque creo que ha sido...
1: Porque es de Shudder y
0: ha estado distribuida en Shudder.
1: Y entonces ya en digamos que en la televisión por cable
0: estadounidense
1: ya, sí, está disponible.
0: Sí, de hecho yo ya tenía apuntadas buenas reseñas de ella, pues en esas webs de terror estadounidenses que visitamos a veces, tipo Bloody Disgusting, y bueno, la verdad es que estaba interesado y me hizo mucha gracia que llegara, pues eso, a salas aquí en España, ¿no? Pero bueno, entiendo también que de una forma minoritaria, pero bueno.
1: Ya te digo, tanto Motor City como Sacarín o Insaciable, pues un solo pase diario a las 10 de la noche.
0: Claro, es que...
1: O las 9 en el caso de Motor City.
0: Todo el mundo...
1: En una de las salas, porque en las otras tres que hay en Barcelona, en ninguna de las otras las tenía, porque tenían todas las salas copadas, pues por...
0: Por los que te dije.
1: Por la Odisea, por Evil Dead Barn, ahora por Spider-Man, bueno,
0: sí,
1: pues...
0: Sí, sí, sí, esto va así.
1: Esto va así.
0: Y
1: películas que tienen
0: y tenemos que,
1: cuatro salas y no sé cuántos pases y
0: sí,
1: películas con una sala y un solo pase.
0: Tenemos que ir balanceando entre los mainstreams y los independientes, ¿no? Más que les pese a los mainstreams. También nos gusta este cine, señora. Bueno, Jordi, estamos cerca del final.
1: ¿Podemos decir algo de La Casa del Dragón para despedirnos?
0: Cinco minutillos, además.
1: Cinco minutillos, sí.
0: Pensando también en que La Casa del Dragón, vamos... con el capítulo 6, si no recuerdo mal, recién emitido este pasado domingo lunes.
1: Que solo hablamos del primero, me parece.
0: Sí, sí, es que hemos tenido unas semanas muy intensas. Y mira que lo hemos estado casi llevando a rajatabla.
1: Llevábamos al día.
0: Por si acaso surgía.
1: Lo que no surgía era el tiempo, que no nos quedaba nunca tiempo para comentar.
0: Multiplicar el tiempo del multiverso. Pero bueno, y pensando también, Jordi, en que a ti te va a pillar el final de vacaciones y cuando vuelvas... Ya todo el mundo habrá hablado ya de La Casa del Dragón.
1: Entonces, ¿no? Vamos a hablar un poquito, porque después de lo transcurrido en el... Yo voy a ser breve,
0: sí,
1: y voy directo al grano, siendo críptico como siempre. Vamos a ver,
0: veas,
1: que no te puedes fiar siempre de la familia, eso ya lo sabíamos.
0: Totalmente.
1: Pero más cuando la familia se descontrola.
0: Y además es disfuncional.
1: Y encima de que la familia se descontrola, tienes... vamos a decir, criaturas que son agrestes.
0: Sí, y, muy bien lo de agreste.
1: Y entonces, bueno, pues pasan cosas. Y bueno, ya más agreste que el nombre de esta criatura, ¿no?
0: Ya, tal cual.
1: Pues eso. Luego también vamos a ver que una persona puede ansiar mucho el poder y cuando llega al poder ve que el poder le viene grande o que el poder no era lo que pensaba.
0: O que el poder, el poder es una mierda.
1: Sí. ¿Por qué? Porque hay que administrar las cosas y hay que, sí, tener contento al pueblo.
0: Claro.
1: Y eso no es fácil.
0: Y hay que administrar las cosas pequeñitas y las grandecitas, todas. Y las intermedias también. Hay que administrarlo todo. Para eso eres un o una monarca.
1: Luego vamos a ver que ya sabemos que en los siete reinos la magia existe.
0: Sí.
1: Y entonces también existen las brujas. Y
0: el brujismo.
1: Y la brujería.
0: Que es la práctica de la brujería.
1: Y la brujería, y no estoy hablando de un disco de brujería matando güeros, no.
0: Ni de una canción de Bisbal, ¿no?
1: Hostia, se cogió con los pelillos, ¿eh?
0: Pelillo total.
1: Bueno,
0: pelillo
1: pues que la brujería también puede salvar a aspirantes al trono.
0: Sí.
1: y de alguna manera redirigirlos en su vida.
0: Bueno, ver la luz, ¿no? O ver la luz dentro de la oscuridad en sí misma, ¿no? Un poco.
1: Luego, también, a mí me ha chocado mucho que de la parte de los Hightower
0: sí.
1: tengamos a un socias de Calígula. O sea, a mí ese actor, ya por su perfil,
0: es que hay mucho mamoneo,
1: por
0: con
1: su
0: los
1: corte
0: Hightower.
1: De pelo, es que es Calígula.
0: Es caligulesco.
1: El Calígula de los Siete Reinos, sí. Porque además esa dicotomía, casi esquizofrenia o doble personalidad.
0: Es bipolar total el pavo.
1: Es, o sea, que es realmente un Calígula de los Siete Reinos que se han sacado de la manga, que ahora no me acuerdo el nombre del actor.
0: Muy bien sacado.
1: Pero me parece un personajazo.
0: A ver, está dando
1: muchísimo juego.
0: Digamos, el juego que necesita el Juego de Tronos que hay en la Casa del Dragón, ¿no? Al final.
1: Y luego que el efecto Martin, que está detrás de la producción y supongo que asesorando en los guiones,
0: por favor,
1: se ha dejado notar porque han habido bajas importantes,
0: sí.
1: Sobre todo este sexto capítulo. O sea, ha habido capitulazos, el de la batalla naval es impresionante, pero este sexto capítulo tiene ese inicio y ese final que te dejan... O sea, a mí me parece que ha habido un salto de interés y de calidad de la segunda temporada a la tercera temporada. La segunda temporada igual perdió por el camino un poco cierta audiencia porque había mucho lío de nombres, experimentos, encontrar nuevos jinetes de dragones.
0: O pasaban pocas cosas argumentalmente.
1: Correcto,
0: hablando,
1: había
0: también.
1: Demasiado...
0: Ahora están pasando cosas.
1: Claro, demasiado pasillo arriba y abajo y castillo arriba y abajo,
0: sí.
1: Y ahora constantemente están pasando situaciones, buenas escenas de acción. O sea, el arranque del sexto capítulo
0: muy
1: con
0: bajo,
1: esa batalla, los 10 primeros minutos.
0: Muy bonito.
1: Madre mía.
0: Muy bonito dentro de lo chungo que es una batalla.
1: Y qué explícito y qué primeros planos, sí.
0: Y qué jodida que es la guerra, porque,
1: absolutamente.
0: Porque puede ser, tus enemigos no solo pueden ser astutos, sino son unos perros, en el mal sentido.
1: Bueno, eso ya lo vimos en la batalla de los bastardos,
0: sí.
1: ¿No? Lo que es realmente estar en combate, donde realmente ya no es lo que tú sepas combatir, es la suerte
0: el
1: que
0: albedrío,
1: tengas, el albedrío, lo que transcurra durante esos pocos y caóticos momentos de la batalla, ¿no?
0: Sí, ¿no? Y todos los posibles trucos sucios que pueden usar,
1: sí,
0: tus,
1: sí,
0: adversarios.
1: Bueno,
0: desde la planificación de la batalla a lo que ocurre entre medio. O
1: sí,
0: sea,
1: sí, absolutamente.
0: Chapo en ese aspecto.
1: Y además, bueno, ya sabemos que HBO no tiene muchos remilgos, pero explicitud, sangre, no diría que gore, pero casi casi.
0: Sí, y de hecho en este capítulo 6 hasta incluso casi se folla en dos ocasiones. Casi,
1: sí, casi,
0: casi digo, porque no, ahí le han cortado un poco. No,
1: sí,
0: sé si para...
1: Sí. Eso con Juego de Tronos no se cortaba
0: tanto. No pasaba tanto.
1: Como se han cortado con esta.
0: Que no digo yo que sea necesario, pero que es, era una marca también de la casa.
1: Sí.
0: Y también, bueno.
1: Pero la Casa de Dragón no es tanto, no es,
0: sí,
1: tan marca. Bueno, al principio sí, porque
0: aunque,
1: incestos constantes.
0: Aunque la promiscuidad sí que está,
1: sí,
0: ahí. O
1: sí,
0: sea,
1: sí, está
0: otra
1: ahí,
0: cosa
1: ahí.
0: Es que se haga más gráfica o menos,
1: o menos gráfica,
0: gráfica, ¿no?
1: Pero sí, sí.
0: Pero hay promiscuidad en todos los aspectos, además con todos los tipos de condiciones sexuales. Quizás sale más tema sexo en conversaciones que no en gráficamente en escenas, pero está ahí. Yo lo digo un poco de cachondeo también, pero bueno, que si ya sabéis que como la serie madre pues también era una de sus marcas de distinción, las escenas erótico festivas, pues bueno, aquí también tenemos algunos conatos, pero no acaban de llegar a todo lo que teníamos en la serie madre. E independientemente de que los capítulos sean más o menos espectaculares, porque hay algunos que lo son mucho, sobre todo al principio de la temporada, y alguna escena suelta que tenemos por ahí, lo que sí que es importante en esta temporada 3 es que está corriendo la trama hacia adelante.
1: Sí.
0: Ese es el dato más importante que hay que resaltar.
1: Y está avanzando en varios frentes distintos.
0: Por eso. Y
1: lo cual
0: de...
1: nos está dando mucho juego porque tienes varios personajes.
0: De forma muy coral.
1: Moviéndose,
0: sí, sí, sí,
1: por distintas partes del tablero. Si
0: exacto.
1: Vemos los Siete Reinos como un tablero, ¿no?
0: Lo es.
1: Y realmente, pues, eso se agradece.
0: Yo, de hecho, o sea, lo que echo de menos en los capítulos de La Casa del Dragón, y esto lo puedo extrapolar quizás también a la serie madre, es tener, a la vez que ocurre el capítulo, un mapa interactivo de Poniente y con los punticos rojos de dónde están los personajes que están saliendo ahora en la escena. Porque a veces...
1: Sí, menos tapices tejidos al principio,
0: exacto,
1: de la serie.
0: Exacto, porque a veces
1: ubicaciones...
0: dices, hostia, este está muy lejos. Pero es que no, es que igual están al lado, están a un par de horas de caballo, ¿sabes?
1: Lo que sí...
0: Y están ahí tocándose sus partes nobles ahí, ¿no? Mientras el otro está sufriendo a 2 horas de caballo.
1: Lo que sí tengo claro es que esta tercera temporada de La Casa del Dragón ha cogido muy bien la herencia, digamos, literaria de Martin, de cómo escribía Canción de Hielo y Fuego, que era, voy saltando de personaje en cada capítulo, llamando al capítulo como el personaje.
0: Exacto.
1: Y te hago una especie de folletín donde te voy cambiando las ubicaciones y te voy al cabo de 4 o 5 capítulos retomando la historia de este personaje que había dejado y ahora vuelvo a este. Entonces,
0: sí, y acabas tejiendo una tela de araña.
1: Correcto.
0: Nunca mejor dicho,
1: y entonces esto lo está trabajando muy bien esta tercera temporada, pero de manera audiovisual.
0: Sí,
1: yo creo que favorece mucho al enganche a la trama y al interés de seguirlo todo y de que realmente te esté importando e interesando la historia.
0: Sí, sí, sí. Y de hecho, pues también tenemos esa, digamos, vertiente de conocer qué pie calzan los ancestros de algunas de las casas de señoriales, grandes, medianas y pequeñas, que ya conocíamos de Juego de Tronos. Estoy hablando de los Arryn, de los Tullys, de los Lannisters, de los que ya conocíamos, más los que quizás se les ha dado más peso en esta trama, que son otras casas como los Hightower o los propios Targaryen, pero también de vez en cuando ha salido también un joven lobo por ahí de los, de los norteños, que también años antes de tener al Jon Nieve y compañía...
1: Sí, los Stark.
0: Los Stark ya confiaban en jóvenes para liderar sus ejércitos, sin detrimento de su edad. Simplemente pues porque eran las cabezas visibles de la casa, ¿no? Bueno, que debían acompañar a su ejército a la batalla.
1: De hecho, en los norteños hemos visto pues chicas de 10 años dirigiendo algunos ejércitos, o
0: exacto,
1: sea que, o alguna casa.
0: Entonces, en ese aspecto también, La Casa del Dragón tiene esa riqueza, entre comillas, histórica de ver qué pie calzaban los ancestros
1: explota el acervo de la otra. Explota
0: serie.
1: El acervo de Poniente, de los Siete Reinos y de toda la historia. Ahí Martín ha creado un universo muy rico.
0: Propio,
1: y además, de alguna manera, ya con Canción de Hielo y Fuego, él ya... se refería constantemente a la historia anterior de lo que pasó antes, de lo que acontecía en lo que nosotros conocemos como Juego de Tronos por la serie, pero que es Canción de Hielo y Fuego literariamente, y que es lo que te ha permitido pues hacer el Caballero de los Siete Reinos, hacer La Casa del Dragón, pues jugando con todo ese acervo que ha creado Martín.
0: Pues sí, señor. Yo no sé cómo acabará esto, pero yo me lo estoy pasando bastante bien.
1: Sí, además yo creo que nos van a dejar con las ganas. O sea, esto no se va a resolver porque yo creo que esta tercera temporada ha remontado. No sé cómo habrá funcionado a nivel de audiencia, pero si nos plantean una cuarta temporada tan interesante como la tercera, esto no van a matar la gallina de los huevos de oro.
0: Que fuera el remate. Al final tampoco está tan claro que en 2 capítulos se pueda cerrar este episodio histórico, por llamarlo de
1: alguna forma. No lo veo.
0: Entonces, bueno, no sé, yo ya veremos a ver qué hacen para darle cierre a esta temporada con la cantidad de frentes abiertos que hay, porque a capítulo 6 acabado tenemos como mínimo 6 frentes argumentales que resolver, si no alguno más.
1: Sí, porque además se ha abierto un frente con la Guardia de la Ciudad, que parecía que se iba a cerrar de otra manera, y el final del capítulo 6 dice, pues aquí...
0: No, esto no se cierra.
1: No.
0: Esto va para el final también.
1: Madre mía.
0: Sí, y además con ese intento un poco de hacer el efecto rebote, ¿no? Porque sin querer hacer spoilers, los diferentes grupos contendientes al poder se hacen... pirulas, hacen guerra sucia. Ya sabéis que en Poniente se ha hecho siempre guerra sucia, pero aquí ahora se está haciendo guerra sucia poco menos que en modo guerrilla urbana, ¿no? Por llamarlo de alguna forma.
1: Lo que hablábamos de la balanza de la película del David Lowry.
0: Sí, sí, sí.
1: Pues aquí hay una balanza y te la da una facción y la otra facción te la devuelve.
0: Exacto.
1: Porque es que precisamente el sexto capítulo empieza con una facción golpeando de una manera brutal y acaba con golpeando la otra facción de una manera brutal.
0: Exacto, sí. Y siempre con
1: Con personajes que caen muy importantes en la trama.
0: Sí. Sí, que ya veremos a ver hasta qué punto caen o han caído a medias, pero eso ya...
1: Ya lo veremos, porque nos han dejado ahí con el cliffhanger,
0: porque
1: ¿no?
0: La típica escena del final, que se ocurre por la noche...
1: Bueno, porque a lo mejor hay personas que valen más vivas que muertas también.
0: Por eso te lo digo.
1: Por eso digo que hay que ver.
0: Según a quién, igual lo meten en una caja y lo mantienen a pan y agua durante unos días. Bueno, ahora sí que estamos fuera del claro. tiempo.
1: Pero había que cerrar un poquito.
0: Sí, sí, sí. Y de hecho podríamos seguir así un ratito más, porque también cuando una serie te apasiona, pues te salen los comentarios sin querer y sin llevarlos apuntados en la chuleta. O sea, que me refiero que en
1: sí,
0: ese
1: todo
0: aspecto,
1: ha sido improvisado esto, ¿eh?
0: Sí, yo llevo, o sea, cero, o sea, apuntado. O sea, lo que os contamos es las sensaciones que nos van dejando semana a semana los capítulos sin andarnos en detalles. Así que, dicho esto, Jordi, te voy a desear buenas vacaciones, tú que puedes. Intentaremos no suplir tu ausencia, sino simplemente pues rellenar un hueco con el mayor grado de conversación y de chascarrillos que se pueda. Y eso sí, esperamos que a tu vuelta pues encuentres esto como estaba cuando te fuiste. No sé si lo conseguiremos.
1: Sí, no sé si habrá las paredes un poco más amarillentas.
0: Sí, y... o habrá algún tipo de, digamos, de manipulación extrasensorial dentro del estudio. Pero bueno.
1: Espero volver la última semana de agosto sin agujeros de gusano y con el espacio-tiempo tranquilo.
0: Sí, exacto, y con toda la gente en su sitio y en su línea temporal, ¿vale? Eso que conste. Pero bueno, nos vamos a marchar. Nos vamos a ir con más material sonoro que viene de la del soundtrack, de las canciones, de los temones, de los temarracos que salen en Motor City, setenteros. A mí me hizo mucha gracia también, y también forma parte de mi predilección musical sonora, pues un sello mítico de soul. Al principio era de blues, luego pasó a ser de soul, luego de funk, que es el sello Stax, que su icono es una mano chasqueando dos dedos como si fuera el guantelete del infinito, pero en modo música afroamericana. Y sale algún tema del sello Stax en Motor City. He elegido el tema de Show Nuff, que no es un artista nada conocido, pero es una canción que tira muy pa'lante, que es una funcarrada bastante interesante y que además pues es del año 78, concretamente del siglo XX, y que se titula Mix Match Man. Y con este tema que he elegido yo, pues gracias o debido a mis filias musicales, pues vamos a despedirnos de este Sin Audiencia, no sin antes despedirnos como se despide la gente aquí, ¿no?, en el programa.
1: Sí, pero antes diré una cosa, porque también hay un tema, si no me equivoco, que no hemos dicho de la banda sonora.
0: Sí, ¿cuál?
1: Y que es una canción que yo tengo cierta predilección nostálgica, que es un tema de Al Stewart que se llama The Year of the Cat.
0: Sí.
1: Y que también está en la banda sonora y no hemos nombrado al Stewart.
0: Exacto.
1: Y él me parecía de justicia
0: sí,
1: decirlo.
0: Además este es porque un tema tranquilito, ¿verdad?
1: Sí. Sí. The Year of the Cat. Exacto. Es que además suena en uno de los momentos trascendentales de la película.
0: Sí. Entonces, hecho, a ver, o sea, los temas que suenan en Motor City están elegidos por el cariz emocional que tienen.
1: Que tienen en cada momento en función del guión. Por eso digo, es importante. Dicho esto, ahora sí, Valar Morghulis y buen verano.
0: Motherfuckers de la ciudad del motor o de los siete reinos.

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no a la ampliación del MACBA. La Plaza de Los Ángeles está en peligro. La Comisión de Urbanismo de Barcelona prevé quitar a los vecinos del Raval 908 metros cuadrados de espacio público de la Plaza de Los Ángeles y entregarlos al MACBA para que el museo pueda levantar una edificación de tres plantas que tapará el convento de Los Ángeles para siempre. La Xarxa Bienal del Raval presentó un recurso contencioso administrativo contra este despropósito urbanístico, que ya ha estado admitido a trámite por el juzgado. La demanda judicial ataca la detracción injustificada e ilegal del espacio libre. El Raval es el barrio con menos espacio público por habitante de toda la ciudad de Barcelona. Nos quieren quitar 908 metros cuadrados que el ayuntamiento entrega a una entidad público-privada, elitista que lleva décadas colonizando el Raval y vive de espaldas a sus vecinos. 908 metros cuadrados de espacio público que los vecinos del Raval dejaremos de tener y que nunca nos será retornado, a no ser que paremos este despropósito. Para entenderlo, hemos de mirar quién dirige el MACBA. Los amos ricos, nombres de alta burguesía, banqueros, propietarios de fondos buitres y lobbies impulsores de la marca Barcelona, que están destrozando la vida a nuestro barrio y expulsando a los vecinos, traficantes de derechos básicos como la vivienda, en definitiva, especuladores. Los partidos políticos pueden parar esta injusticia. Lucharemos por lo que es nuestro. No permitamos que nos roben el espacio público. Paremos la ampliación del MACBA. Lucharemos en los tribunales y en la calle.

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Dicen que cuando se acerca la hora de la muerte, uno empieza a creer en Dios. A mí me pasa todo lo contrario. Cada día que pasa, tengo más pruebas de que Dios no existe. Lo que existe es la religión, y en su nombre se cometen las mayores atrocidades del mundo.

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Recuerdo que mi mamá me contaba del día que llegó a Barcelona. Había dejado el pueblo con lo puesto y un par de bultos, huyendo de la miseria en busca de trabajo. Como tantas otras, primero se instaló realquilada en una habitación con derecho a cocina y empezó en la fábrica. Luego formó una familia, nuestra familia. Entonces unos parientes les hablaron de un terreno en Torrebaró, en la montaña. Alguna poca gente había levantado ya cuatro casitas. No había calles, solo caminos y monte. Qué lejos parece aquello. Y qué cerca. Construimos un barrio sobre el esfuerzo de otros, gracias al cariño y compromiso de muchos, que se contagiaban como se contagian las cosas buenas. Y gracias a las luchas, cortando calles, proponiendo, hablando alto y claro. Secuestramos el autobús, arrancamos la alfabetización y la guardería. Luego vinieron el Casal, la Petanca, el Parque Apolo, el CAP y el Metro, la biblioteca y el plan comunitario. Donde no había más que barranco y bosque, sembramos barrio, entre el cielo y la autopista, en este cachito de Monte Abrazo.

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0: 12. 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